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6: 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Son las 6:08.
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0: tal? Muy buenos días. Desde Palacio Nacional, el director general de la CONAGUA, Efraín Morales, informó que las 6 obras hidráulicas del Valle de México presentan un 90% de avance. Esta infraestructura entrará en operaciones en 15 días y buscan mitigar las inundaciones en la alcaldía Iztapalapa y los municipios de Nezahualcóyotl y La Paz.
1: Que nos va a ayudar a incrementar la capacidad de desalojo en 4.000 litros por segundo. Este colector, sobre todo, ayuda a las aguas que se generan en la parte alta de la Sierra de Santa Catarina. También el colector de pinos, que nos va a ayudar sobre todo en la parte de La Paz y también del metro.
0: El director de Mexicana, Leobardo Ávila, inauguró la nueva ruta desde el Aeropuerto Internacional Felipe Ángeles a Tuxtla Gutiérrez, Chiapas, y de Tuxtla a Laifa. El grupo de rescate Topos México busca voluntarios para clasificar y cargar ayuda humanitaria destinada a Venezuela. Si desea apoyar, asiste a sus sedes en la calle de Magistrado 75 en Iztapalapa o en Pablo Uselo 33, esto en la colonia Ciudad de los Deportes. Y en el mundo, las previsiones de la Agencia Estatal de Meteorología advierten de un riesgo extremo hoy prácticamente en toda España, sobre todo en el norte y este peninsular, por la combinación de calor, tormentas veraniegas, con muchos rayos y pocas precipitaciones. Para Noticentro informa Alejandra Martínez Delgado. ¿Qué tal? Muy buenos días. La dispersión de recursos correspondientes a las pensiones para el bienestar inicia este lunes 6 y concluirá el próximo 29 de julio, dio a conocer la secretaria de Bienestar, Leticia Ramírez.
2: 6.400 pesos para adultos mayores. La que sigue es julio-agosto, solo julio-agosto. Mujeres Bienestar, 3.100. Personas con discapacidad, 3.300. Madres trabajadoras, 1.650.
0: Las familias mexicanas siguen gastando en los comercios. De acuerdo con el INEGI, el indicador mensual del consumo privado registró un ligero avance de 0.1% durante el pasado mes de abril. Por componente, el consumo de bienes y servicios de origen nacional avanzó 0.6% y el de origen importado descendió 1.5% a tasa mensual. La presidenta Claudia Sheinbaum pidió a la Fiscalía General de la República informar con mayor detalle de la presunta participación de la hermana de Emilio Lozoya en el fraude por la compra de agronitrogenados. Y vamos a África, específicamente a Ghana, porque la cifra de víctimas por las históricas inundaciones aumentó a 34 y más de 91 mil desplazados. La capital, Accra, es la zona más golpeada tras recibir en un mes el triple de lluvia de lo habitual. Equipos de rescate advierten que el número de fallecidos podría elevarse. Para Noticentro informa Alejandra Martínez Delgado. ¿Qué tal? Muy buenos días. El INEGI dio a conocer que la inversión fija en México creció. Señaló que durante abril aumentó un 4% frente al mes anterior y un 5.1% a tasa anual. Por componente, los gastos en construcción subieron 6.5% y en maquinaria y equipo de origen nacional e importado 2%. Por su parte, a través de redes sociales, el secretario de Economía, Marcelo Ebrard, celebró el repunte de las inversiones en el país. Destacó que el motor principal fue la construcción de viviendas, con un espectacular incremento del 12.4%. Aseguró que estas cifras confirman la sólida confianza de los inversionistas en México. Y en el mundo, el presidente de Estados Unidos, Donald Trump, admitió que llamó al presidente de la FIFA, Gianni Infantino, por la tarjeta roja a Folarin Balagún. Argumentó que era injusto que la estrella del equipo no pudiera jugar. Además, afirmó que solo pidió una revisión. Finalmente, la FIFA, le recuerdo, retiró la sanción al jugador estadounidense. Y de nuestro almanaque, el francés Lucien Laurent anotó el primer gol en la historia de los mundiales el 13 de julio de 1930 contra México. Además de su legado futbolístico, Francia destaca por producir cerca de 1.500 variedades de queso, como el brie o el roquefort. Así que si usted quisiera, podría comer un tipo diferente todos los días durante más de 4 años. Para Noticentro informa, Alejandra Martínez Delgado. ¿Qué tal? Muy buenas tardes. Anuncia el titular de la Profeco, Iván Escalante, el inicio del segundo periodo de calibración de instrumentos de mediación 2026.
3: Todos los negocios que tengan bombas despachadoras, medidores de gas, medidores de alto flujo, básculas, llenadoras y encapsuladoras o relojes checadores pueden escanear esta QR o ingresar a la página calibracionprofeco.gob.mx.
0: Atención vecinos de Tlalpan, por reparaciones en el pozo R5 se registra baja presión de agua en fuentes de Tepepan, La Tortuga y Valle de Tepepan. El servicio se restablecerá por completo el miércoles a las 4 de la tarde. Si usted necesita pipas gratuitas, solicítelas a la línea H2O marcando al asterisco 426. Y ante la persistencia de lluvias fuertes en la mayor parte del país, la Coordinación Nacional de Protección Civil llama a la población a mantener las acciones preventivas, pues hay saturación hídrica del suelo. Añadió que los signos de peligro inminente incluyen la aparición de grietas en el suelo, la inclinación progresiva de árboles o postes, el enturbiamiento repentino de arroyos cercanos y el descuadre de puertas o ventanas. Ante cualquier crujido en la montaña, se debe evacuar de inmediato. Y en el mundo, miles de personas se encuentran en las calles de Teherán para la procesión fúnebre del líder supremo iraní, el ayatolá Ali Khamenei, quien gobernó Irán durante más de 35 años y murió en los ataques aéreos conjuntos de Estados Unidos e Israel en febrero pasado. Para Noticentro Informa, Alejandra Martínez Delgado. ¿Qué tal? Muy buenas tardes. Este lunes 6 de julio se conmemora el Día Mundial de las Zoonosis, una fecha que recuerda que la salud humana está estrechamente ligada con la de los animales. De acuerdo con la UNAM, más del 60% de las enfermedades infecciosas humanas provienen de los animales y 3 de cada 5 enfermedades nuevas tienen ese mismo origen. La Fiscalía de la Ciudad de México dio a conocer que continúa la investigación de la muerte por broncoaspiración de un joven trasladado al Hospital Rubén Leñero desde los festejos del Partido México-Ecuador en Paseo de la Reforma. Para esclarecer los hechos e investigar a los acompañantes, las autoridades analizan videos, testimonios y estudios toxicológicos sin descartar otros delitos asociados. A través de sus redes sociales, la jefa de gobierno, Clara Brugada, celebró la participación de la capital como sede de la competencia mundialista. La Ciudad de México fue una gran ventana al mundo para mostrar lo extraordinaria que es. A la selección nacional, gracias. Hicieron un gran papel y demostraron el orgullo de nuestro país. Y de nuestro almanaque, la selección colombiana es la única en establecer un récord histórico en esta Copa Mundialista al disputar partidos en los tres países anfitriones, México, Estados Unidos y Canadá. Este país alberga el Río de los Cinco Colores en la Sierra de la Macarena. El fondo de Caño Cristales durante varios meses al año se tiñe de tonos rojos, amarillos, verdes, azules y negros. Para Noticentro Informa, Alejandra Martínez Delgado. ¿Qué tal? Muy buenas tardes. La Cámara Nacional de Comercio, Servicios y Turismo de la Ciudad de México reportó que la jornada futbolística dejó ingresos superiores a los 22.678 millones de pesos en la capital. El evento atrajo a más de 1 millón de turistas con un gasto promedio de 22.500 pesos por persona. Además, señaló que se generaron más de 80.000 empleos temporales. En México, la inversión fija bruta creció 5.09% en abril, después de 19 meses consecutivos con caídas, señaló Gabriela Schiller. La directora de Análisis Económico en Grupo Financiero Base añadió que el crecimiento se debió a las obras por la justa mundialista, por lo que la inversión podría mostrar nuevamente caídas a partir de junio. Con una inversión de 1.306 millones de pesos, la Secretaría de Infraestructura, Comunicaciones y Transportes construirá en 2026 19 bachilleratos tecnológicos en 15 estados del país. La dependencia agregó que también se edificará el nuevo campus de la Unidad Profesional Interdisciplinaria en Ingeniería del Instituto Politécnico Nacional en Tlaxcala. Se prevé que las obras beneficien a más de 22.000 estudiantes. Y en el mundo, Cuba sufre un nuevo apagón generalizado este lunes, el tercero en los últimos 6 meses, que ha provocado la desconexión total del sistema eléctrico nacional y que afecta a 9.6 millones de habitantes de toda la isla. Para Noticentro Informa, Alejandra Martínez Delgado. ¿Qué tal? Muy buenas tardes. Aldo Blanco se reportó tras el operativo aplicado con motivo del partido entre México e Inglaterra, informó el jefe de la Policía de la Ciudad de México, Pablo Vázquez. Añadió que más de 1.350.000 personas acudieron a la capital y la última se retiró de Reforma hasta las 3:30 de la mañana de este lunes.
4: En total, aseguró 46.300 latas de cerveza, 4.672 envases de vidrio, 7.725 latas de espuma y otros objetos de riesgo. Se brindaron 123 atenciones hospitalarias, se dio orientación y acompañamiento a 394 visitantes nacionales y extranjeros.
0: En la misma línea, la Cruz Roja Mexicana dio a conocer que otorgó 664 atenciones médicas y 7 traslados a hospitales. Los puntos críticos fueron el Ángel de la Independencia, con más de 200 asistencias, y el Estadio Ciudad de México, donde el personal auxilió a 458 personas. Y atención, hoy vence el plazo para estudiar inteligencia artificial, ciberseguridad o nube totalmente gratis. El Centro de Investigación e Innovación en Tecnologías de la Información y Comunicación, el Infotec y la Agencia de Transformación Digital ofrecen estas certificaciones 100% en línea y con validez internacional. El registro se realiza en mexia.gob.mx. Un informe del Instituto Mexicano para la Competitividad revela que en México solo una de cada 3 estudiantes en áreas de ciencia, tecnología, ingeniería y matemáticas es mujer. El sector con menos participación femenina es el de tecnologías de la información. Para Noticentro Informa, Alejandra Martínez Delgado.
5: Muy buenas tardes, vamos con las noticias. La Confederación Patronal de la República Mexicana, Ciudad de México, dio a conocer que los 5 partidos de fútbol celebrados en esta capital generaron una derrama económica estimada en más de 18.800 millones de pesos. Los sectores más beneficiados fueron comercio, hospedaje, transporte y entretenimiento. El organismo empresarial aclaró que esta estimación no incluye los ingresos por la venta de boletos ni las ganancias del comercio informal. La Fiscalía de Jalisco localizó sanos y salvos a 3 de los 6 estudiantes reportados como desaparecidos en 2 diferentes casos desde el pasado 25 de junio. Las investigaciones confirmaron que los jóvenes regresaron por sus propios medios al domicilio de un familiar. El organismo estatal detalló que los alumnos se encuentran en buen estado de salud y ya se reunieron con sus respectivas familias tras concluir los protocolos de rastreo. El gobierno del Estado de México recibió en Bruselas, Bélgica, el premio al mérito otorgado por la Asociación Internacional de Transporte Público. El galardón reconoció al proyecto de modernización y reorganización del transporte en la zona oriente de la entidad, el cual beneficia a más de 10 millones de personas. En información internacional, un temblor de magnitud 5.5 se registró este lunes 6 de julio a las 12:15 horas en aguas cercanas a Valparaíso, en la zona central de Chile. También fue percibido en varias regiones del país, sin embargo, no se emitió alerta de tsunami ni se reportaron personas heridas. Para Noticentro Informa, Alicia Hernández.

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1: ¿Cómo les va? Bienvenidos a Fútbol Picante, menos de 24 horas desde la eliminación mexicana en la Copa del Mundo ayer a nuestras espaldas. En este escenario donde México en Copas del Mundo nunca había caído, el Tri se enfrentó a Inglaterra y en un duelo trepidante, emocionante, ¿no? Terminó cayendo 3-2 y se acabó entonces la participación mexicana. Hasta aquí el camino del equipo de Javier el Vasco Aguirre en la Copa del Mundo del 2026. Dionisio Estrada, Héctor Huerta, José Luis Sánchez Solache, Liz Toño Valle, los saludamos con muchísimo gusto. Señores, Diony, se acabó el Mundial para México.
2: Sí, y con el saludo para todos, y se acabó en las instancias que la mayoría pensábamos hasta donde podía llegar la selección mexicana. Algunos podíamos establecer que podía quedar en primer lugar con 7 puntos, nunca nos imaginamos que fueran 9-9, ¿no? Otros pensábamos que podía quedar en segundo lugar, ¿no? Y algunos más pensaron en tercero, pero que al final de cuentas, a donde se complicaba la situación, a donde podía venir un rival candidato al título o muy fuerte, pues es donde iba a quedar la selección, octavos de final. Se les agradece lo que es la lucha y la entrega, por supuesto, hasta el final, eso es de manera indudable, pero pues también ya en el plan de la análisis, tenemos que reconocer que seguimos cometiendo los mismos errores que de pronto cometemos cuando en otras ocasiones nos hemos quedado en estas instancias, ya sea de local o de visitante. Entonces, deja un buen sabor de boca porque algunos teníamos una expectativa baja quizás de la selección. Sí. Y cuando consigue los triunfos que consiguió y la manera como de con autoridad le gana a Ecuador, entonces al final de cuentas esas expectativas fueron mejores y eso nos deja buenas sensaciones, pero fue un buen mundial. Sí. Tampoco podemos decir gran mundial, extraordinario mundial, inolvidable. No. Buen mundial y hasta ahí.
1: Héctor, gusto saludarte. ¿Cómo estás? Menos de 24 horas después de la eliminación mexicana, ¿con qué sensaciones te quedaste?
3: Primero, qué gusto estar con Diony, con Chelis, contigo.
4: Gracias.
3: Yo me quedo con la misma sensación que tiene la gente en la calle. Tú ves a la gente en la calle contenta, terminando el partido, sí. Todo el mundo aceptando que en las 3 competiciones que hemos tenido la suerte de organizar, nos han sacado de la competencia 3 campeones del mundo.
1: Claro.
3: Italia en el 70, sí. Alemania en el 86, hoy Inglaterra en el 2026. México tuvo un crecimiento en números importantísimo en la historia del propio fútbol mexicano, que es a lo que hay que aspirar, es a ir creciendo nuestros números, ¿no? Jamás se había ganado 9 puntos en primera ronda, jamás se había conseguido 4 victorias en una Copa del Mundo, jamás. México estaba en el lugar 13 en la clasificación de todos los mundiales, de los 22 mundiales, uh-huh. Hoy está en el lugar 11, subió 2 lugares, bajó a Rusia y a Suecia, entonces México ahí va avanzando. Si hablamos de que es un progreso particular, además el Vasco Aguirre tiene ahorita el récord de las 21 victorias que lleva México en Copas del Mundo, de las 18 que ha participado, de 21 lleva 7 victorias, sí. Es decir, la tercera parte de las victorias.
2: Contra los mundiales, ¿no?
3: En mundiales, 7 victorias,
2: sí,
3: en mundiales.
2: Que nadie ha dirigido 3 mundiales.
3: Contra 2 empates y 4 derrotas, 18 goles a favor, 10 en contra, 23 puntos le ha dado a México de los 78 que lleva en su historia.
1: Sí, y estuvo a las puertas de llevarlo al juego de cuartos de final, que hubiera sido la segunda ocasión, bueno, la tercera ocasión que México se podía meter
3: pero con
1: instancia.
3: 16 equipos 72, exacto. Hoy son 48.
1: Exacto, la cosa sí ha cambiado. Sí, por supuesto que sí ha cambiado mucho la cosa. Chelis, gusto saludarte 24 horas después o menos de 24 horas después de la eliminación de México. ¿Cuáles son tus sensaciones?
4: Agradecido porque hay que ver atrás, uh-huh. Poquitos meses atrás, a dónde poníamos a México,
1: claro.
4: no le dábamos nada y de a poquitas, con poquitos objetivos dentro del campo, fueron ganando puntos. Lo que más me gusta es que el mundo sabe a lo que juega México.
1: Claro.
4: Eso es para mí muy representativo en esta feria mundial del fútbol. Y el 11.º lugar que dice Héctor no representa en nada, uh-huh. El fútbol en general de lo que se hace en este país. No lo representa. No. La selección, yo muy agradecida con ella, había que jugabas con un rival que era 1/10 más mejor que tú, y esa 1/10 la hizo valer.
1: Sí, ayer acabando el partido, ¿no? Con la tecnología de hoy en día puedes escuchar en tiempo real los programas de análisis justamente de otros países. Ayer me concentré en el tema de Inglaterra y reconocían el esfuerzo enorme que tuvo que hacer la selección de Inglaterra para

0: Árbitro del compromiso del día de ayer y lo que está pasando justamente en estos minutos con la selección mexicana. ¿Qué ocurrió a partir de que terminó la participación del Tri en la Copa del Mundo?
1: Sí, Toño, primero el agradecimiento de los jugadores hacia el público que ayer se entregó en un estadio azteca que trató de empujar siempre a esta selección mexicana a que siguiera haciendo historia. Yo coincido con ustedes, creo que ha sido un muy buen Mundial de México, no extraordinario. Los malditos octavos siguen siendo la barrera infranqueable para esta selección mexicana en los últimos 40 años y la puedes contar de mil maneras, ¿no? Muy cerca de hacerlo como contra Bulgaria en el 94 en los penales, cuando tenías en un puño Alemania en el 98 y Bierhoff y Klinsmann terminaron el sueño, cuando muchos mexicanos se sentían o nos sentíamos ya en cuartos de final contra Estados Unidos en Corea-Japón y viene un golpe de realidad, cuando Maxi Rodríguez también destroza los corazones de México en los tiempos extra, cuando te supera con claridad Argentina en el 2010, que pudo haber sido una goleada mayor al 3-1, el no era penal de Holanda, donde parecido a la Alemania en el 98, en 2014 tenías al equipo neerlandés en un puño y lo dejaste ir y si era o no penal. En el 2018 te vuelve a superar bien otro de los campeones del mundo, el pentacampeón Brasil, y la única que se sale de la norma es por un gol la edición pasada, la de Arabia, Toño, cuando le pudiste haber metido un gol más a este equipo árabe, y en Qatar 2022 llegar a la instancia de octavos de final, quién sabe qué hubiera pasado ahí, probablemente México hubiera quedado fuera. Y ahora le vuelves a competir al tú por tú, como hago una reseña, ¿no? Pero vuelve a ser lo mismo, Toño. Vuelve a ser esa sensación de que México pudo haber ganado este partido. Yo estoy convencido que México lo pudo haber ganado. Y lamentablemente esos errores de concentración muy puntuales, esas fallas individuales, por ejemplo la de Edson Álvarez en no rechazar bien un balón, el tres veces mundialista, que deriva en el penalti que comete Raúl Rangel, termina con los sueños. Toño, ¿qué hizo la selección? Vino aquí al CAR en la noche, los jugadores tuvieron una charla técnica breve, agradecimientos para todos, y de ahí inmediatamente de madrugada rompieron filas. Cuerpo técnico de Javier Aguirre y todos sus auxiliares salieron de madrugada. El resto del equipo, de los 26 seleccionados, muchos también se fueron en las primeras horas de este lunes. Otros han salido esta mañana desde los dos accesos del centro de alto rendimiento, el principal y el secundario. No han dado declaraciones. Ha comenzado ya el periodo de vacaciones para todos ellos. Y nada, Toño, es un día difícil de digerir para todo el mundo en este país.
0: Layun, en algún momento en conferencia de prensa Javier Aguirre explica el por qué abandonó la cancha Julián Quiñones, por qué decidió sustituir a Quiñones.
1: Mira, Toño, yo creo que ese será un cambio muy cuestionado al Vasco, ¿no? Él sentía en un momento dado que con la presencia en el área de tres delanteros, Raúl Jiménez, Guillermo Martínez, Santiago Jiménez, podía generar peligro, podía buscar ese gol que enviara el partido a la largue, y no le salió a México, ¿no? Eso es indudable, llenó de centros el área del equipo británico y no pudo tener, salvo esa última jugada en donde estuvo a nada de ser un autogol, o al menos no he visto la repetición, pero eso me da la impresión de primera mano, pues no, realmente no tuvo una llegada clara, ¿no? Creo que se defendió Inglaterra de todos esos servicios en el que habíamos comentado era el punto más fuerte del equipo inglés, ¿no? Entonces, eso buscaba más presencia en el área, no lo entendimos, la gran mayoría, sacas al playmaker, al mejor jugador de México en este mundial, junto a Eric Lira, indudablemente han sido ellos dos los grandes exponentes de este Tri, no porque otros no lo hayan hecho muy bien, pero ellos han sido los dos mejores, fuera de ninguna duda. Y nada, Toño, creo que quedarán esas dudas, ¿no? ¿Por qué arrancó César Montes si no estaba listo? ¿Por qué Edson Álvarez si no tuvo un buen mundial en vez de Israel Reyes? ¿Por qué no metió a Luis Gerardo Chávez, que tenía remate de media distancia? ¿Por qué le perdió la confianza a Armando la Hormiga González? Y podríamos llenar muchos espacios, Toño, de dudas que seguramente quedarán siempre ahí en el aire, o que en unos años, cuando Javier Aguirre o meses se siente a otra entrevista, pueda ir explicando a detalle, ¿no?
2: Les saludo, mi querido Lyon. Uno pudiera pensar que es inentendible la salida de Quiñones, pero también quienes quedaban en el terreno de juego, pues prácticamente no había alguna otra opción, ¿no? Ni modo que sacar a Lira, tu contención, ya había sacado un defensa. Entonces, sí había poco donde escoger, quizás más que sacar.

0: lo de Quiñones era probablemente el tema de de quién podría entrar en lugar de del propio Fidalgo, ¿no? Uno pudiera pensar que pudiera ser Luis Chávez, que tenía y que tiene un disparo de media y larga distancia y que era una de las alternativas con una defensa tan cerrada. Mi pregunta es, ¿hizo ese mea culpa en la conferencia de prensa Javier Aguirre en algún momento el decir, más allá de que estoy orgulloso, que los jugadores, que la lucha, que la entrega, que es su último mundial, que es inolvidable lo que se vivió, hizo algún mea culpa en algo de que él haya sentido que quedó a deber en el partido, ya sea para cambios, alineación inicial o algún tipo de estrategia?
1: Sí, Diony, no dijo exactamente quedé a deber, pero sí dijo que toda la responsabilidad y la culpa era suya. Eso sí lo dijo Javier Aguirre. También habló puntualmente de los tres errores en los goles. A mí quizá un poco se pierde la marca en el primero, no me parece tanto un error el primer tanto de la selección británica. El segundo y el tercero sí me parecen errores muy puntuales, porque el segundo gol de Inglaterra casi de inmediato es un error en la salida y además un fallo por la concentración, ¿no? Que algo que se había trabajado mucho, la parte mental de no caerse, incluso si el equipo inglés tomaba la ventaja como sucedió con el primer tanto de Bellingham. La realidad es que sí, lo dijo, sí reconoció que él se había equivocado, que él había fallado, habló puntualmente de que los goles se habían caído por errores, lo dijeron los jugadores también, hablé con Eric Lira, con Guillermo Martínez en la zona mixta, y tanto Eric como el Memote lo reconocieron. Se sienten orgullosos, sí, porque además los jugadores ingleses al final del partido llegaron a darles las manos, estaban exhaustos, no era para menos, con un jugador de desventaja en el terreno de juego, 11 contra 10, y los británicos reconocieron el gran mundial, el gran esfuerzo de México, la atmósfera que se vivió en el Estadio Azteca y haber ganado un partido histórico, así lo calificaron los jugadores, según el testimonio de Lira y de Martínez, los jugadores rivales, y también si tú lees a la prensa británica, también lo califica como una victoria épica, histórica, haber aguantado como soldados, ¿no? Parecía como si estuvieras hablando de la lucha por la independencia del pueblo escocés contra el ejército imperial de Inglaterra. No sé, Diony, creo que hay muchas cosas que se pueden reflexionar, pero claramente pues esta es una de ellas, ¿no? El ¿por qué esto? ¿Por qué el otro? ¿Por qué aquello? El Vasco lo reconoció en la rueda de prensa. Sí, sí, dijo que se había equivocado y que era su culpa.
2: Hola, León, ¿cómo estás? Qué gusto saludarte. Oye, León, yo te preguntaría, a partir de que se consuma la eliminación de México anoche, supongo yo que el contrato de Javier Aguirre con Selección Nacional termina y supongo que a partir de hoy el nuevo entrenador tendrá que ser anunciado o ratificado, porque el contrato ya lo tiene Rafa Márquez por 4 años, y también la integración del cuerpo técnico. ¿Tú sabes si ya alguien en la federación puede tomar esas decisiones ahorita o también en federación va a haber cambios? Viene junta de dueños pronto, en donde vayan a tomar la decisión si estos directivos que están ahorita siguen o no siguen, o quién va a darle el espaldarazo a Rafa Márquez para que sea el siguiente técnico del siguiente ciclo mexicano.
1: Sí, Héctor, gracias. Un fuerte abrazo también para ti. Tiene que ser ratificado todo en la Asamblea General de Dueños de la Liga MX. Sí, hay un plan para que Rafael Márquez Álvarez siga este proceso, se quede como el director técnico de la selección mexicana. Esa va a ser la propuesta que presente Mikel Arriola con Ibar Cisniega. No te escuché, perdón, Héctor.
2: Sí, que hay contrato inclusive. O sea, sí tiene contrato por 4 años él.
1: Correcto, correcto, sí, y ese es el plan de la Federación Mexicana de Fútbol, o sea, lo ponen Mikel Arriola, Ibar Cisniega, Duilio Davino, y ellos son los que aseguran, ¿no?, en su plan de seguimiento, pues que le van a dar justamente la proyección para que Rafael Márquez cumpla con este contrato que está. Todo esto tiene que ser ratificado en la Asamblea de Dueños, se tiene que entregar un informe, lo que me han dicho, tanto desde la presidencia ejecutiva de Cisniega, la dirección deportiva de Davino, la dirección técnica de Aguirre, se tiene que entregar toda esta, digamos, balance, todo este balance, todo este análisis final, todo este informe por escrito se va a presentar en la asamblea de dueños, se va a presentar, como bien lo has dicho, la propuesta de un entrenador que ya tiene un precontrato o un contrato hecho. Tú sabes que en el fútbol mexicano los contratos también pueden romperse. En la asamblea de dueños tiene que haber ese respaldo, ese espaldarazo hacia Rafa para que él se mantenga como técnico. Ese es el plan, te lo digo, Héctor, tiene que hacerse el informe. Y también por ahí lo habíamos hablado hace un par de semanas, existía la idea de crear una nueva posición, la de comisionado de selecciones nacionales, que no existe, que quedaría por encima de la estructura, digamos, jerárquica de Duilio Davino o de la dirección deportiva del Tri Mayor, y abajo de la dirección o de la presidencia ejecutiva, quiero decir, de Federación Mexicana de Fútbol, y que este sería tomado por el Vasco. Pero eso también tiene que ser presentado en la asamblea. Yo ayer se lo pregunté a Ibar Cisniega antes del partido y dijo, ese tema lo vamos a hablar cuando acabe. ¿Y dónde se va a hablar, Héctor? En la asamblea de dueños.
0: Que además tienen que tomar una decisión rápida. ¿En qué sentido me refiero? La próxima fecha FIFA no tarda mucho en llegar.
3: De acuerdo. Sí, suele ser que en agosto, ¿no? Por sí, ahí suele ser sí, la primera entonces, fecha FIFA.
0: Después ahí, ahí tendrá claro. que ser o Rafa Márquez, o si de pronto hay un golpe de timón, que a mí me sería un despropósito total, ¿quién termine por dar esa lista?
1: Yo no lo creo, León. Tampoco, ¿eh? Totalmente, Diony, totalmente. Yo no creo que vayan a ir en otra dirección. Me parece que Rafa Márquez va a recibir el espaldarazo, que se va a apuntalar muy bien su cuerpo técnico. Este equipo de asistentes y de gente que integró el staff de Javier Aguirre, en realidad creó una comunión muy importante con el grupo. Vamos a ver, ¿no? Porque también tiene que decidir el Vasco si quiere seguir dirigiendo, si dice, mira, ya cuelgo la libreta, ¿no? Y el iPad y decir, bueno, ya es momento de dedicarse a su familia. Hay muchas decisiones que se tienen que tomar, y te lo digo porque un Paul Lorente, el preparador físico, un Tony Amor, el primer asistente del Vasco, Joseba Ituarte, el entrenador de arqueros, este era el cuerpo técnico del Vasco, incluyendo a Rafa Márquez, por mencionar a los primeros, pero pues a ver si alguno de ellos entra en los planes de Federación y del propio Rafa Márquez hacia el futuro. Son muchas preguntas que quizá ahora es muy difícil responderles. Lo que sí les puedo decir con toda certeza es que se va a presentar este plan en la Asamblea General de Dueños, que tiene que ser aprobado por los propietarios de clubes, porque nada sucede en el fútbol mexicano si no recibe eso, y que para no dejarlo atrás antes de que se nos acabe el tiempo, Santiago Jiménez, ¿no? Cambiando de tema, sí, ha sufrido un esguince de segundo grado en el tobillo derecho, y eso trastoca los planes también del propio jugador mexicano con el Milan, porque él tenía planes, como todos, de tomar un periodo vacacional, reportar al inicio de la pretemporada del Milan.
3: Tuvimos algunos problemas justamente ahí en la comunicación.
0: Con Santiago,
3: sí,
0: ¿no?
3: Sí, sí, sí.
0: Esguince de segundo grado. Sí,
3: esguince de segundo grado, exactamente.
0: Se llegó a pensar hasta algo peor, ¿no?
3: Sí, sí, pero a final de cuentas bueno, quedó en eso. León, muchísimas gracias, fuerte abrazo, completísimo, como siempre, tu reporte y muchas
0: gran
3: gracias
0: trabajo
3: siempre
0: también,
3: con toda la información
0: la selección,
3: de la selección mexicana. Exactamente, fuerte abrazo a León de Cantas. Sigue la Copa del Mundo. Vamos un poco a la cancha. Después de lo que pasa, Chelis, y después del golpe, ¿no? De una eliminación, hay que tratar de encontrar respuestas, hay que tratar de encontrar explicaciones. Chelis, ¿por qué perdió México ayer? ¿Por qué fue eliminado ayer en la cancha del Azteca la selección mexicana?
4: Nunca tuvo un plan B, nunca fue perdiendo un partido, y entonces nunca supo cómo hacerle para remontar un partido, lo tuvo que haber resuelto ayer. El tomar una decisión no es sinónimo de fracaso, tienes que tomar una decisión a como dé lugar, y para mí la decisión del señor Aguirre, para mí fue muy acertada, con tres puntas. Quizás lo que falla es la sociedad Fidalgo Gallardo, Alvarado Gutiérrez. Nunca se compagina, nunca pasa uno a la espalda del otro para quitarse a alguien y poder hacer una jugada personal con la llegada de Lira, con la llegada de Álvarez, nunca, o con la salida de algún delantero, que Raúl se estaba mueve y mueve. Simplemente era jugar entre ellos dos o del otro lado y tirar malos centros. La idea no era mala, se ejecutó mal la idea. Peor sí. es no tomar ideas.
3: No, de acuerdo, pero peor. Por ejemplo, se llega a ese punto, Chelis, también, Diony, Héctor, porque México, con todo y los errores cometidos en esos 90 segundos trágicos, ¿no? De que caen dos anotaciones, con todo y eso, México regresa al partido, México tiene un hombre más, pero México, Héctor, tiene una acción muy clara que a mí me parece es la que determina todo el partido. El balón que no corta Edson, Gordon va por la pelota y el penalti que se termina cometiendo, ¿no? O sea, para llegar a eso que menciona Chelis, ya de buscar a los tres centros delanteros, de tratar de llenar la pelota con centros, México vuelve a cometer una equivocación que le vuelve a abrir las puertas a Inglaterra, que fue justamente la del penalti.
2: Sí, no sé si te acuerdas en la etapa de preparación aquel error de Mateo Chávez que se lo da a un rival, pero no lo concreta.
3: Sí, uh-huh. Así,
2: bueno,
3: es.
2: Contra Inglaterra, uh-huh, este tipo de errores son, sí, capitalizables.
3: Claro.
2: Porque tiene jugadores de altísimo nivel. O sea, Jude Bellingham, uh-huh, Real Madrid, Harry Kane, el mejor goleador del mundo, sí, del en mundo, este momento. Es mejor, uh-huh, de 70 y tantos goles.
3: 73 ayer.
2: 73 contra 50 y tantos de Haaland, que es el que le sigue. Imagínate, en gol, ese es el mejor centro delantero del mundo.
3: Sí.
2: Y lo veías ayer trabajando defensivamente, ayudando al equipo, colaborando en labores defensivas. El equipo acabó asfixiado, el equipo inglés, asfixiado por la altura, por lo que tú quieras, por la presión de México, por lo insistente que estuvimos. Pero jugaron 53 minutos con 11 y 59 minutos con 10. Sí, casi una hora, sí, jugaron, sí, sí, con 10. Fue un partido de 102 minutos. Entonces, hay que reconocer que la selección mexicana también tiene, para mí, un tope de crecimiento en el que todavía le alcanza para ciertas cosas, pero no le alcanza para otras. Por eso te digo que esta parte estadística que nadie le da mucho valor, y yo te diría, ser el 11 del mundo y tener arriba de ti a puros campeones del mundo, con excepción de Bélgica, que es décimo, y de Holanda, que es octavo, salvo esos dos, todos los demás han sido campeones del mundo. Entonces, esa es la barrera en donde México le falta dar este salto de calidad. Este salto de calidad ya no depende tanto de selección, sino de estructura.
4: Claro,
2: del
4: fútbol, porque esto no importa.
2: ¿Y
4: de acá, qué?
2: Claro, claro.
4: ¿Qué traes atrás?
2: Porque Noruega es número 50 del mundo hoy. Vean el progreso que tiene Noruega. Es el 50 del mundo ahorita.
3: Sí. Con jugadores en el Arsenal, pero, con jugadores en el City, con jugadores en Atlético de Madrid,
2: de Marruecos,
3: ¿no? Por poner
2: es el
3: simplemente un ejemplo.
2: O sea, Estados Unidos 23. O sea, ve todos los países que están debajo de México, que ahorita pueden ser la gran sensación, pero su crecimiento ha sido porque hay un trabajo adentro, interno, que se hace bien para que haya resultados.
4: Checa, ¿no? Este, sí, el fútbol de este, la liga de este, el fútbol cómo ha crecido de este, y miren qué lugar está.
2: Estados Unidos 23, claro.
3: Sí, sí, sí, sí, ya tendremos más, perdón, oportunidad de analizar, Diony, porque quiero escuchar tus impresiones, por qué cayó México. Mientras tanto, tenemos que hacer una pausa y ya regresamos el día después de la eliminación de la selección mexicana en la Copa del Mundo. Ya regresamos, esto es Fútbol Picante. Momento de hacer un análisis, de hacer corte de caja, de desmenuzar justamente lo que ocurrió con el Tri en esta Copa del Mundo, y es por eso que hacemos esta dinámica llamada Defiéndelo o Destrúyelo, Diony. A ver, arranco contigo, y es que hablando del accionar de México como total en este Mundial del 2026, ¿fue el mejor Mundial en la historia de México? Defiéndelo o Destrúyelo.
0: No, no fue el mejor Mundial. Hay otros que han sido mejor mundial en el accionar, uh-huh, y además, fuera de nuestro país, tengo por lo menos mínimo dos, uh-huh, 2002,
3: sí,
0: más allá que también se perdió contra Estados Unidos, uh-huh, porque la primera fase nos ponemos en cuenta los rivales, Italia, Croacia, sí, Ecuador, 2014, uh-huh, que se queda también, no es cierto, no son 9 puntos, pero son 7, se termina invicto la primera fase, se enfrenta a Brasil,
3: se local,
0: y se le gana a Croacia de manera contundente, y también se le gana a Camerún y a Holanda, se estuvo a nada de eliminarlo y dar el siguiente paso a los cuartos de final y quinto partido. Y bueno, ya después podemos encontrar, si siendo un poquito más quisquilloso, alguno que otro, como probablemente el del 98.
3: Claro, ¿alguno de ustedes considera, Chelis, Héctor, que este fue el mejor mundial en cuanto a accionar, el mejor para México en su historia?
2: A ver, Chelis.
4: Yo sí.
3: Tú sí.
4: Yo sí digo que fue el mejor. Fue muy simple. Ajá. Sumamente simplista su manera de jugar, eso a mí me gusta mucho, uh-huh, como de una cosita se agarró para hacer la segunda cosita, para hacer la tercera cosita, para hacer la cuarta cosita y la quinta, por azares de la vida no le resultó porque el rival era mejor. A mí me encantó, okay, me encantó lo que hizo México. Quizás no tenga la memoria de Dionisio, uh-huh, sí me puedo justificar por ahí, pero este me encantó, claro, lo que hizo México dentro de la cancha, me encantó.
2: Numéricamente es el mejor mundial, okay, de la historia. En la primera ronda 9 puntos, nunca habíamos hecho 9 puntos en primera ronda, 4 victorias en una Copa del Mundo, nunca habíamos tenido 4 victorias en Copa del Mundo, 0 goles en 4 partidos, tampoco nunca habíamos tenido un récord de ese tipo. Creo que en materia de rendimiento en la cancha, de demostración futbolística, es este es lo más parecido a la raza mexicana, lo que puede dar en un partido. Y el que mejor puede capitalizar eso ha sido Javier Aguirre hasta ahora. Uh-huh. Hablaba de Ioni del 2002, fue con sí, Javier Aguirre también.
3: Fue con
2: también.
3: El Vasco.
2: El del 2014 fue con Miguel Herrera, uh-huh, que también otro técnico mexicano. Entonces, lo más capitalizable del jugador mexicano, para mí, lo logra sacar un entrenador mexicano.
3: Claro. Sí, yo en ese sentido coincidía con Ioni, sobre todo en el tema de 2014, por la complejidad de los rivales. Sí. No, sin quitarle nada de mérito a esta selección, sí, pero esto es lo que se te puso por delante, pero a estos tenías que tener por enfrente.
2: Pero ahí te va una cosa, un dato que también son estadísticas, pero a veces las estadísticas son como los vestidos, ¿no? Sí. Pues uno se ve bien y no se ve bien. Por ejemplo, Aguirre le ha ganado en Copa del Mundo a 3 europeos.
3: Sí.
2: A 3 europeos, ¿no? Le ganó a Croacia, le ganó a Chequia, ajá, y le ganó a Francia.
3: Así es.
2: A 3. Nunca había perdido con un equipo de la UEFA, imagínate.
3: Claro.
2: México nunca ha perdido con un equipo de UEFA hasta que perdió con Inglaterra.
3: Sí.
2: Luego había perdido con dos de Sudamérica, de CONMEBOL, uh-huh, y había perdido con un
3: uno de CONCACAF, con Estados Unidos en 2002,
2: y ahora uno con uno de Europa. Son, claro, de los 4 partidos perdidos, no había perdido, y le ha ganado a uno de África, a uno de Asia, a 2 de Sudamérica, sí, en mundiales, sí, en mundiales. Entonces los números del Vasco son,
3: no, son buenos,
2: son buenos. Van a ser valorados mucho más con el tiempo.
0: El accionar
2: es lo más cercano a lo que podemos dar,
0: pero
2: en
0: no es lo más cercano, pero no es lo mejor.
2: No, pero nos falta ahí
4: el accionar, Johnny, no es de gustos.
3: No. A ver, pero sí creo en ese. O sea,
2: nunca había repetido hasta ayer el partido, ¿eh? Nunca, exacto, había repetido al inicio.
3: Exacto. Y para ti, Johnny, ¿fue acertado entonces que decidiera México repetir el 11 que había
0: saltado a la cancha contra Ecuador? Yo soy de la idea que si ya hubo una alertita roja en el calentamiento con el tema de Montes,
2: sí, lo de Montes, sí,
0: no tenías. Una cosa es como el Chelis dice: el jugador siempre te va a decir que quiere jugar, uh-huh, pero tú tienes que decidir si realmente puede o no jugar. Uh-huh. Y ahí terminas quemando un cambio al final de cuentas al arranque del segundo tiempo.
3: Sí.
0: ¿No? Un cambio que te pudo haber servido desde la banca cuando ya estabas desesperado los últimos 15, 20 minutos por tratar de empatar el partido. Ahí ya hubo una mala decisión, una mala elección.
3: Claro.
0: ¿No? Era, sí, Edson Álvarez.
4: ¿Pero a qué horas dijo Aguirre que no iba, que estaba fastidiado Montes? ¿O tú dónde calculas que se va?
0: En el calentamiento. Que en el calentamiento, no, ahí es donde.
3: Sí, calienta por aparte.
0: Manda Edson,
3: ¿no?
0: Álvarez, lo mandan a calentar de manera urgente.
3: Sí, no estaba calentando intensa con el resto de los suplentes.
4: Llegó al estadio y lo primero que declaró antes del calentamiento, ajá, es: voy con el 11 inicial.
3: Sí, pero también después reportes, sí, indicaban que iba a estar.
4: Hay un listo, por si acaso.
3: Ajá.
4: A eso refieren ustedes.
0: Sí. Claro, estaba no, tocado, pero si.
3: De no, pronto, pero dijeron que iban a evaluar durante el calentamiento cómo si se sentía el cachorro, no, si claro, podía estar o no. Por eso Edson no estaba calentando con el resto de los suplentes, ¿no? Por eso Edson estaba, de hecho, trabajando de manera
0: intensa.
3: También.
0: No, a marcha forzada, sí, calentando para poder estar disponible. Entonces, sí, él sabía antes ya del tema de empezar el partido,
3: sí,
0: él ya sabía que
3: tú
0: no
3: destruyes,
0: tenía que
3: meter. Entonces, el hecho de que haya repetido el 11.
0: Sí, porque ahí ya fue una desventaja. Sí. Ya fue una desventaja.
3: ¿Alguno de ustedes defiende el hecho de que haya repetido el 11? Tú lo repites, sí, lo defiendes.
2: Sí, yo también, Chivito. Después de la actuación de Ecuador, sí era, sí, razonable repetir el 11, ¿no?
3: Pero con sabiendo con este tema.
4: Con lo de Montes también.
3: Lo destruye.
4: Sale.
3: Ajá.
4: Yo prefiero Montes con la uña mala o con el tobillo malo, sí, que Álvarez, hijo.
2: Sí.
3: A ver, hablemos entonces ahora, Héctor. Se perdió por errores puntuales, no por el funcionamiento del Tri. ¿Lo defiendes o lo destruyes?
2: Lo defiendo porque fueron errores muy muy evidentes, ¿no?
3: Sí.
2: Los por ejemplo, el penalti es un error muy claro de Edson Álvarez, que pierde de vista la pelota, que incluso
3: le había ganado la posición,
2: sí, pero da la impresión de que cierra los ojos, da la impresión de que pierde de vista la pelota, le pega a él la,
3: sí,
2: pelota,
3: le pega a él.
2: O sea, él no despeja, le pega la pelota, se desvía y Gordon es cuando gana la carrera, y entonces el Tala no,
4: súmale,
2: le queda otro recurso.
4: Súmale cómo se distrae Sánchez, sí, viendo la pelota.
2: Exacto.
4: Y no viendo a Gordon.
2: Uh-huh. Sí, y
4: cómo también se desprende. Sí. Y el otro lo agarra aquí viendo la pelota.
2: Y el primer gol, ¿cómo le pierden la marca a Bellingham?
4: Ya está.
2: Entre Montes
3: y a Rice, ¿no? Sánchez. Rice recorre 70 Rice metros con balón dominado.
2: Y el otro
3: alguno.
2: Y el otro gol, súmale cómo Gallardo
3: pelota
2: pierde con Bucaya la posibilidad del centro.
3: Sí.
2: O sea, son errores muy puntuales. Por eso yo defiendo que hay errores muy puntuales que cuestan la derrota.
0: Yo destruyo porque pienso que son los dos.
3: Ok.
0: Porque cuando tú tienes, faltan 20 minutos, 15 minutos, uh-huh. y nada más puro centro, puro yazo, puro yazo, puro yazo, ahí entra entonces el funcionamiento, el sistema, las variables y las variantes.
2: Lo que decía el Chelis, el plan B.
4: ¿Que cuándo lo había, cuándo lo habías visto?
0: El plan B,
4: como ¿cuándo dices, lo habías visto?
0: No, no, no, no, no, no, no había sido así. Pero entonces ya es de origen. Si no tienes un plan B para decir, oye, si vamos perdiendo contra el rival, olvídate si era Inglaterra, si era Sudáfrica.
2: No, pero es que es Inglaterra. Sí,
0: está bien,
2: diferente.
0: pero
2: es cualquier otro.
0: Está bien, pero no importa, plan B. Sí. Ahora, hablamos de los errores puntuales, pero ojo, uh-huh. ¿cuántas veces antes del Mundial establecimos cuando a mí me decían, "No, es que México está mostrando una gran solidez
3: no
0: defensiva"?
3: Recibe goles, 12 no goles en el año.
0: Y 12 goles, ¿cuándo había errores como el de Mora que le termina perdiendo la pelota? Errores como ya comentó este Héctor el tema de Mateo Chávez,
3: no, el partido, hay uno de Gallardo con Johan, ¿no? Contra Serbia,
0: exactamente, uh-huh. entonces, no esos errores puntuales que ahora se reflejaron, pero también no sé, y le pregunto al Chelis.
2: Son capitalizables contra
0: pero, un rival como pero los puedes trabajar, los puedes mejorar. Ahí es que se como, tiene que ver una mano del técnico ahí.
4: A como se veía, a como venía jugando su defensiva en los partidos del Mundial.
3: Sí, había sido sólido. Sí, había sido sólido.
4: ¿Cuándo, cabrón? O sea, Corea no le gana la espalda una sola vez en 90 minutos.
0: Sí, pero sí habíamos visto antes del Mundial.
3: Sí, antes del Mundial.
0: N cantidad de errores.
2: Sí, pero en los cuatro
0: partidos. Y enfrentando
2: partidos...
0: a una selección top, como lo es Inglaterra, ellos no te iban a perdonar como si te perdonaran.
3: De hecho, este equipo era más fácil que lo describieras como sólido defensivamente un equipo que atacara bien más allá de los primeros 20, 30 minutos contra Ecuador, ¿no? Embargo, la principal característica era que defendía bien.
2: Y sin embargo, el balance de números 10 a favor, 3 en contra, te dice que es un equipo equilibrado.
0: Pero si te meten 3
3: en el momento más importante.
0: 90 minutos.
2: Por eso, pero,
0: ¿de qué sirvieron los otros 4?
2: Ante errores muy puntuales personales.
0: Por eso pero ese era el partido perfecto que tenías que jugar. Estaba todo. El escenario, la gente, las condiciones, ellos con uno menos, te marca un penal, ellos asfixiados. La verdad, sí se dejó ir una gran oportunidad.
3: O sea, sí se dejó una oportunidad para hacer historia, Dion.
2: Se claro, dejó ir.
3: Ahí vamos a coincidir absolutamente.
2: Eso sí, coincidimos todos.
4: Sí, claro.
2: Pero eso no quiere decir que el Mundial haya sido malo.
3: No, fue un buen Mundial. Fue un buen Mundial. Simplemente México cometió errores que venía cometiendo durante todo el ciclo mundialista en el momento más importante, ¿no? Fragilidad defensiva y esa inoperancia ofensiva que parecía haberse solucionado, sobre todo en el partido contra Ecuador. No es un equipo que le faltaba profundidad, que le faltaba idea, y es un equipo que era endeble defensivamente. Lo fue 3 años. No lo fue en los primeros 4 partidos del Mundial y volvió a aparecer esa situación en el último partido.
4: Ecuador fue hace 6 días. Sí. 5 días.
3: Sí, fue el martes. Fue tal cual el martes.
2: Sí, pero fue, o sea, los 20 meses que duró Aguirre borran mucho de los previos que tuvo México a nivel de organización, a nivel de federación, a nivel todo el reverendo desmadre que había cuando llegó
3: Javier Aguirre. Pero Héctor, los 4 partidos
2: borra? No, los resultados finales de la Copa del Mundo sí borran eso.
0: No lo
2: eliminan del mundo, ¿no?
0: Es que eso voy, tú los borras, tú borras o lo maquilla,
3: más que borrar los maquillas.
0: Tú borras las malas decisiones de los directivos.
2: Yo estoy diciendo que llega un bombero.
4: A la primera llovizna aparece.
0: Sí, claro. No los borras.
4: Aparece el ojo mocho.
0: Sí, claro, no los borras. Los maquillas.
2: Maquillan, pues, si tú quieres la palabra sea maquilla, maquilla. Pero la verdad es que el fútbol mexicano sigue enfermo.
0: Sí,
2: o sea,
0: claro.
2: Sigue enfermo. Nada más que esta selección hizo que, está bien, maquillaran con resultados. Sí, sí. El caos que vive la Federación Mexicana de
3: y
2: Fútbol.
3: Y que también tenía este propio equipo de Aguirre. O sea, a mí me encanta lo que hacen los primeros 4 partidos, pero los primeros 4 partidos de esta Copa del Mundo no reflejan lo que fue inclusive el propio ciclo de Javier Aguirre.
2: Sí, pero a lo mejor ese ciclo fue experimental para llegar a esto.
3: Y luego,
2: hecho a perder, aprendo.
0: Está bien.
2: Porque al final de cuentas, 4 partidos, hubo un rendimiento que todos coincidíamos.
3: No,
2: que estaba...
3: E inclusive ayer, antes del 1-0 de Inglaterra,
2: estaba
3: haciendo
2: un partidazo. México,
4: un Bélgica,
2: claro.
4: Portugal, un Bélgica y un Portugal, sí. Que México lo jugó bien.
2: Lo jugó bien.
4: Mira, claro, ante empezó rivales, como que agarrar color.
2: Ahora, fue este año todo eso, ya fue este año.
3: No, la oportunidad de que se dejó escapar.
2: Sí, se dejó escapar.
3: Ahí no hay...
2: Ahí no hay forma de defenderlo.
3: No hay manera alguna de defenderlo.
0: Y después podemos analizar otras cuestiones. Si dices tú, esta selección para el día 10 de junio, los primeros 3 partidos de la fase de grupo, los ves y no te los imaginas que México pudiera ser tan contundente en esa primera.
2: Los nueve puntos,
0: la primera fase, ahí justificas, oye, qué bueno que los qué bueno que los seleccionados no jugaron la liguilla.
3: Claro.
0: Pero también cuando al final el resultado es otra vez octavos de final, cancha del Azteca, todo le será a favor y te quedas en lo mismo, entonces preguntas, ¿justificas que los seleccionados no hayan jugado liguilla? Ahí da la impresión que no. Me
3: parecería que no.
0: Ahí da la impresión que no.
3: Así fue el proceso, este proceso tormentoso donde además hay que recalcar, no hubo eliminatoria. No hubo eliminatoria y hubo tres técnicos distintos. Toda esta serie de cambios se tuvieron que dar. Yo les pregunto entonces, ¿qué viene para el Tri? Parecería que ya tienes al menos al hombre al frente de la selección mexicana en Rafa Márquez. Pero ¿qué viene para la selección mexicana? E incluiría también futbolistas jóvenes que tuvieron una buena actuación en esta Copa del Mundo, sobre la cual uno pensaría se puede construir el próximo proceso mundialista.
4: Lucha de poderes, perdón que me interrumpa. Lucha de poderes, cañona. Sí,
3: ajá. Eso va a seguir.
4: También es fuerte. A ver quién agarra, más. ¿No?
5: Claro.
4: Sí. Para mí es lo que viene ahorita.
3: Héctor.
5: Para mí vive el mismo caos interno, la casa está quemándose todavía, el asunto del ascenso-descenso es una torpeza mayúscula que no la quieren corregir, la quieren dejar así, también el asunto de los extranjeros no han bajado, esto justifica, no, pues ahí está, estamos bien, ¿para qué bajamos el número de extranjeros? Estamos bien.
0: Desde estructura, desde igual. Cuestiones directivas va a ser lo mismo.
3: Lo mismo.
0: Ahora, lo importante, los chavos que hay, ojalá tengan la maduración adecuada. Y no de pronto sea flor de un mundial o de unas semanas.
3: Pausa, regresamos. Correcto. En Fútbol Picante. En menos de 15 minutos estará comenzando el duelo entre Portugal y España. Así salta a la cancha el día de hoy el conjunto de Roberto Martínez.
0: Regresa Joao Félix, ¿no?
3: Costa en el arco. Sí, regresa Joao Félix, que estará junto a Bruno Fernández y a Neto, por detrás de Cristiano Ronaldo, Vitinha y Neves. Y bueno, es un equipazo, ¿no? Cancelo y Méndez son los laterales, Veiga y Rubén Díaz para encarar este compromiso. Y Luis de la Fuente manda a la cancha entonces el siguiente 11 con Unai Simón en el arco. Cubarsí y Laporte son los centrales. Cucurella repite, Pedro Porro como lateral por la derecha, Pedri y Rodri otra vez con Dani Olmo, Lamine Yamal va por la derecha, Alex Baena, porque se cayeron todos los demás, es el extremo por izquierda, y Oyarzabal, que se transforma, ¿no?, vestido de España. Entonces completan el 11. Dioni, ¿te gustan los equipos que van a saltar a la cancha el día de hoy?
0: Sí, claro, por supuesto, ¿no? Son dos equipos que se conocen muy bien, que ya jugaron una final de Nations League, sí. Partido apretado, cerrado en aquel momento, se definió en penales a favor de Portugal, pero da la sensación de que sigue alcanzar todavía el techo que le hemos visto a España, como que España ha mejorado más que lo que ha mejorado Portugal, aunque sí, Portugal haya llegado en el camino, ¿no? Sí. A Croacia, ¿no?
3: Con polémica, con dramatismo. ¿Te gusta, Chelis, lo que ves por parte de lo que mandan los entrenadores a la cancha el día de hoy?
4: A mí me sorprende, no de que me sorprenda, ¿no? Pero Joao Félix hizo buen partido, el que jugó lo hizo muy bueno, y si juega serio, uh-huh, va a abastecer muchos balones. Así va a ser una preocupación para España la defensiva. Y este Joao Félix, que no contaba yo con él.
3: Sí, hoy estará arrancando Bruno, que viene de un temporadón, fue nombrado el mejor jugador de la Premier, Héctor, con todo y polémica, porque el United, bueno, claramente no fue campeón ni mucho menos, pero capitalizado o encabezado el ataque por Cristiano Ronaldo, que hoy vuelve a recibir la oportunidad de ser titular. ¿Ha sido un buen mundial para Cristiano?
5: Pues ya es un Cristiano en la curva de caída. Uh-huh. Yo no sé qué tanto sea dentro de Portugal el ambiente entre jugadores tan favorable como me parece que es el de España.
3: Okay.
5: El de España sí me parece que es un grupo más manejable, muy trabajado desde hace muchos años por el técnico, sí, Luis de la Fuente. A Unai Simón lo trae desde hace 10 años en selecciones menores, y ha sido un baluarte. El portero ha sido un arquerazo en este
3: momento. Sí, momento. Diego Costa ha sido un
5: los
3: gran...
5: Dos,
3: David, y Unai Simón, sí, también.
5: Los dos,
3: sí,
5: ha sido un arquerazo. Diego Costa ha hecho partidazos, pero sí creo que es un partido muy parejo, un duelo muy cerrado. Se va a definir por esos pequeños detalles que tiene el fútbol, porque calidad tienen los dos planteles, sí, de sobra, ¿eh?
3: Sí, te daría la impresión con todo y eso cuando veíamos ahí lo que ha dicho Cristiano Ronaldo en torno al Mundial, ¿no? Que ya fue además capaz de marcar su primer gol en un partido de eliminación directa, que con todo y eso los dos equipos todavía tienen margen de crecimiento, ¿no? En ese momento sí coincido con lo que dice Dioni, justamente en torno a que todavía el techo de estos dos equipos todavía no ha sido capaz de ser alcanzado. Hablemos un poco de Lamine Yamal.
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3: Al que viene de hacer 6 túneles en el partido pasado, ¿no? Ya fue nombrado en el anterior el mejor jugador justamente de su respectivo compromiso. Tiene una anotación en lo que va justamente de esta Copa del Mundo, rematado 14 veces a portería. Dion, ¿iba a ser factor el día de hoy, Lamine Yamal?
0: Debe ser, tiene que ser, ¿no? Parte de las aspiraciones de España tienen que ver con el rendimiento que tenga Lamine Yamal. Ha venido de menos a más, pero tampoco conocemos ese rendimiento que tuvo hace 2 años en el Barcelona y en la Eurocopa del 2024, y lo que refleje Lamine Yamal en la cancha va a permitir mejores alcances a España.
3: Era nombrado en la España de los extremos, esta España en particular, Chelis. Nico se cayó por lesión, Jeremy Pino se cayó por lesión, Baena no es necesariamente un extremo, ¿no? Y bueno, Lamine.
7: Pero estos números 2, 3, 2, los tiene que convertir en uno.
0: Claro. Todos.
7: Sí, tiene que ser el efectivo. Y así en 2,
3: sí,
7: te hace lo que te hace el güey.
3: De acuerdo. Sí. Seguimos con todo y eso sin ver su mejor versión, y un partido como el del día de hoy contra un rival como Portugal puede justamente catapultar todavía más hacia el estrellato a un Lamine Yamal que busca convertir en este su equipo, la selección española. La pausa, regresamos.
8: Un saludo a la mesa de fútbol picante desde Seattle, Washington, donde los ánimos de la selección de Estados Unidos, además de sus aficionados, están por los cielos. Y cómo no, si los dioses del fútbol y de la FIFA te regalaron contar con tu mejor goleador, tu mejor jugador ofensivo en Folarin Balogun para quizá el partido más importante en la historia del fútbol estadounidense frente a Bélgica. Mauricio Pochettino en conferencia de prensa declaró que ya había preparado un plan de trabajo sin Balogun, pero hay que aprovechar cuando tienes a un hombre que es tan significativo en el ataque. Un envío anímico para los jugadores, pero también podría serlo para Bélgica. ¿Por qué? Porque sienten ahora que ha existido una injusticia en su contra. Y eso puede ayudarles para seguir con este gran paso que han tenido los belgas, anotando 8 goles en los últimos 2 partidos, luego de anotar solamente 1 gol en sus primeros 2 duelos. Equipos completamente distintos a los que se enfrentaron en el amistoso en el mes de marzo. La selección de Estados Unidos contará con Matt Friis en el arco, también con Chris Richards en defensa central, es el hombre que ha borrado los errores de muchos jugadores en esta selección. Sergino Dest por derecha, y ahí es donde Doku hizo mucho daño en este partido amistoso, comiéndose vivo a Wea y a Arsten, y también Tyler Adams, que es la contención y es un hombre que es el corazón de esa selección de Estados Unidos. Por Bélgica, Thibaut Courtois en el arco. Eso le da mucho seguridad a los Diablos Rojos. Yo soy Bernardo Osuna desde Seattle para Fútbol Picante.
3: Muchísimas gracias, Bernie. Y bueno, pues la polémica en torno a la retirada de la suspensión de Folarin Balogun, el futbolista de Estados Unidos. La Comisión de Apelación de la FIFA ha desestimado una solicitud presentada por la Real Federación Belga de Fútbol en relación con la decisión de suspender durante 1 año la sanción de suspensión de partidos impuesta a Folarin Balogun. La solicitud fue declarada inadmisible. Y bueno, eso es lo que dice la FIFA. Gianni Infantino hace cuestión de horas daba a conocer un comunicado también a través de sus redes sociales donde él dice, sí, hablo con el presidente de Estados Unidos, pero estas son cuestiones independientes de organismos autónomos, no tiene nada que ver eso con el hecho de que le hayamos quitado la suspensión a Balogun para este partido. Héctor, ¿qué te parece todo pues, esto que ocurre?
5: No sé si creerlo o no, porque Infantino no sabe si creerlo o no, pero pues yo creo que él está más preocupado por el negocio, y si este es parte del negocio, pues puede ser que sí le haya interesado, ¿no? Si este es parte del negocio, es el único local que queda en Estados Unidos.
3: Es el único local que queda.
5: Y quitarle un castigo de una jugada que yo ya he visto la entrada 20 veces la vi, y es expulsión y es sanción de un partido, sin duda.
3: De hecho, la expulsión se sostiene, lo único que hace es que se alarga, o más bien no se aplica en este momento el proceso de sanción.
5: Claro.
3: O sea, se sigue determinando qué es tarjeta roja, simplemente es el castigo, no lo pagas ahorita, lo pagas después.
5: No, eso no se puede.
7: No, ¿cómo? No
3: se puede. Eso lo fue a Capizo.
7: Hombre, ¿sí? El pago chiquito, o sea, 10 minutos por partido. No.
3: No. Pues no así como tal, pero eso fue lo que terminó ocurriendo.
7: Ah, muy mal. Fatal. Si es así, fatal.
0: Sí. O sea, no lo va. Si Estados Unidos avanza, igual y tampoco lo.
7: Tampoco lo paga. No,
0: lo paga.
3: No.
0: O lo puede pagar.
3: Exacto, pero sí.
0: O sea, no en este partido, pero puede ser en otros. Estados Unidos sigue avanzando.
3: Similar a lo que pasó con Cristiano Ronaldo antes del arranque.
7: Ah, muy mal. Muy mal.
3: Y después sale el presidente Donald Trump a decir abiertamente: yo hablé con Infantino, yo le pedí que revisara. Dice Infantino: sí hablamos, sí me pidió, pero no fue por eso que se le quitó, porque son entes independientes. O sea, yo no me meto en esas cuestiones.
5: Okay. Ah, no sé, pues es muy listo.
7: Qué cosa. Sí, y no queríamos, listo. Yo no quería hablar en este mundial de cosas de esas.
3: Pero es,
7: yo no quería hablar en el mundial.
0: Pero se los dijimos.
7: Pero mira, empezamos y seguimos. Y
0: en algún momento iba a haber explota, el famoso empujoncito para explota. Los anfitriones.
5: Es que también uno quisiera que todos respetáramos la pureza del juego, ¿no? Sí. Hay que respetar la pureza del juego. Eso, pero... eso es lo que hay que cuidar más. Porque de ahí nace todo. La piedra filosofal del fútbol es la incertidumbre del resultado para mí.
3: Sí, y la imparcialidad sobre todo de las autoridades.
5: Tú vas a un partido que no sepas quién va a ganar. Esa es la incertidumbre del resultado. Si ya empiezan a meter manos por detrás para manipular el resultado, ya valió.
7: Cualquier cosa puede.
0: ¿Dónde está el fair play?
5: Si entra el dinero
3: antes, nomás cuando se saluda. Es ahí donde se queda. Chelis, muchas gracias.
7: Gracias a ti.
3: Muchas gracias. Diony, muchas gracias. Y gracias a todos ustedes. Sigan en la señal de líder mundial en deportes.

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0: hijos, a mis padres, a mis suegros, a mis familiares, a mis amigos y a mis vecinos. En tu nombre, Jesús, yo bendigo también a las personas que tanto me entristecieron, perjudicaron y ofendieron. Señor, que tu bendición restaure el corazón de todas esas personas y las llene de amor y de paz. Yo bendigo en tu nombre todo lo que me está cerca, mi casa, mi trabajo, mis emprendimientos y todos los bienes que me diste. Por ello, Señor, te agradezco. Y ahora, Jesús, te pido que me bendigas y capacites para vivir dentro de tu bendición, para que vuelva a casa sin daño de alma y cuerpo. Amén.
1: Son las 6:41.

0: Señor Dios, Padre paciente y misericordioso, en esta mañana vuelvo a ti con el corazón necesitado de calma, dirección y fortaleza. Gracias por este nuevo despertar, por haberme sostenido durante la noche y por permitirme abrir los ojos a una jornada que todavía no conozco, pero que ya está bajo tu mirada. Antes de ponerme de pie por completo, antes de entrar en las responsabilidades y conversaciones de este día, quiero reconocer que sin ti, mi alma se dispersa, mi fuerza se agota y mis pasos pierden dirección. Por eso, vengo a buscarte primero, porque solo en tu presencia encuentro el orden que mi corazón necesita. Gracias, Señor, por la vida que me regalas hoy. Gracias por el aire que respiro, por el latido constante de mi corazón, por el techo que me cubre y por la oportunidad de comenzar otra vez. Gracias incluso por las tareas que me esperan, porque en ellas puedo servirte, por los retos que vendrán, porque en ellos puedo crecer, por las personas que encontraré, porque en ellas puedo aprender a amar mejor. No permitas que mire este día como una carga, sino como una misión que tú pones en mis manos. Padre bueno, hoy te pido especialmente la gracia de la perseverancia. Tú sabes que a veces comienzo con entusiasmo, pero me canso en el camino. A veces prometo cambiar, pero vuelvo a caer en las mismas actitudes. A veces deseo vivir con más fe, pero las preocupaciones, la rutina y mis debilidades me distraen. Señor, no permitas que el desánimo me venza. Enséñame a avanzar, aunque sea poco a poco, a levantarme sin quedarme hundido en mis errores y a confiar en que tu gracia puede trabajar en mí, aun cuando yo me siento lento, frágil o insuficiente. Señor Jesús, te entrego este día entero. Te ofrezco mis obras, mis responsabilidades, mis esfuerzos y también mis límites. Que cada acción de hoy tenga un sentido de amor. Que mi trabajo no sea solamente una manera de cumplir, sino una forma de ofrecerte mi vida. Ayúdame a hacer bien lo que me corresponde, sin buscar aplausos, sin caer en la queja y sin compararme con los demás. Si hoy debo repetir tareas que parecen pequeñas, dame un corazón grande para hacerlas con alegría. Si debo enfrentar algo difícil, dame serenidad y firmeza. Si aparecen cansancio o frustración, recuérdame que también eso puede convertirse en oración cuando lo uno a ti. Te entrego mi mundo interior, Señor. A veces por fuera sigo caminando, pero por dentro voy cargado de pensamientos, pendientes, emociones y preocupaciones que no siempre sé ordenar. Entra en mi mente y pon luz donde hay confusión. Entra en mi corazón y pon paz donde hay inquietud. Entra en mis deseos y purifica aquello que no viene de ti. Que no viva arrastrado por impulsos, prisas o temores, sino guiado por tu espíritu. Dame la capacidad de detenerme antes de reaccionar, de respirar antes de hablar y de orar antes de tomar decisiones importantes. Espíritu Santo, ven sobre mí en esta mañana. Dame sabiduría para distinguir lo necesario de lo secundario. Dame fortaleza para cumplir mis deberes, aunque no tenga ganas. Dame humildad para aceptar ayuda y corrección. Dame paciencia para tratar con amor a quienes piensan distinto, actúan distinto o no corresponden como yo esperaba. Que hoy mi carácter no sea gobernado por el cansancio, sino por la gracia. Que mi presencia no lleve tensión, sino paz. No lleve dureza, sino comprensión. No lleve indiferencia, sino cercanía. Señor, te pido por mi familia y por todos mis seres queridos. Bendice su día, su camino, sus decisiones y sus necesidades. Cuida a quienes amo, especialmente a quienes están preocupados, enfermos, tristes o atravesando momentos de incertidumbre. Te pido también por quienes hoy se sienten agotados de luchar, por quienes han perdido la motivación, por quienes oran y sienten que no reciben respuesta. Abrázalos con tu ternura y hazles experimentar que no están solos. Que tu luz llegue a los hogares donde falta esperanza y que tu paz descienda sobre los corazones que viven inquietos. Padre amado, si hoy puedo ser instrumento de tu amor, úsame. Dame ojos atentos para notar quién necesita una palabra, oídos dispuestos para escuchar sin prisa, y manos generosas para ayudar sin esperar recompensa. Que no pase este día encerrado solo en mis asuntos. Ensancha mi corazón para amar de manera concreta, sencilla y fiel. Te damos gracias, Señor, porque has depuesto la ira y has detenido ante el pueblo la mano que lo castiga. Tú eres el Dios que nos salva, la luz que nos ilumina, la mano que nos sostiene y el techo que nos cobija. Y sacaremos con gozo del manantial de la vida las aguas que dan al hombre la fuerza que resucita. Entonces proclamaremos, cantadle con alegría, el nombre de Dios es grande, su caridad infinita. Que alabe al Señor la tierra, cantemos sus maravillas. Qué grande en medio del pueblo, el Dios que nos justifica. Amén. Oh Dios, tú eres mi Dios, por ti madrugo. Mi alma está sedienta de ti. Mi carne tiene ansia de ti, como tierra reseca, agostada, sin agua. Cómo te contemplaba en el santuario, viendo tu fuerza y tu gloria. Tu gracia vale más que la vida, te alabarán mis labios. Toda mi vida te bendeciré y alzaré las manos invocándote. Me saciaré como de enjundia y de manteca, y mis labios te alabarán jubilosos. En el lecho me acuerdo de ti, y velando medito en ti, porque fuiste mi auxilio, y a la sombra de tus alas canto con júbilo. Mi alma está unida a ti, y tu diestra me sostiene. Oh Dios, tú mereces un himno en Sión, y a ti se te cumplen los votos, porque tú escuchas las súplicas. A ti acude todo mortal, a causa de sus culpas. Nuestros delitos nos abruman, pero tú los perdonas. Dichoso el que tú eliges y acercas para que viva en tus atrios. Que nos saciemos de los bienes de tu casa, de los dones sagrados de tu templo. Con portentos de justicia nos respondes, Dios Salvador nuestro. Tú, esperanza del confín de la tierra y del océano remoto. Tú que afianzas los montes con tu fuerza, ceñido de poder,
1: tú que reprimes el estruendo del mar, el estruendo de las olas y el tumulto de los pueblos. Los habitantes del extremo del orbe se sobrecogen ante tus signos, y a las puertas de la aurora y del ocaso las llenas de júbilo. Tú cuidas de la tierra, la riegas y la enriqueces sin medida. La acequia de Dios va llena de agua, preparas los trigales. Riegas los surcos, igualas los terrones. Tu llovizna los deja mullidos. Bendice sus brotes, coronas el año con tus bienes. Las rodadas de tu carro resuman abundancia. Resuman los pastos del páramo y las colinas se orlan de alegría. Las praderas se cubren de rebaños y los valles se visten de mieses que aclaman y cantan. Padre nuestro que estás en el cielo, santificado sea tu nombre. Venga tu reino. Hágase tu voluntad en la tierra como en el cielo. Danos hoy nuestro pan de cada día. Perdona nuestras ofensas, como también nosotros perdonamos a los que nos ofenden. No nos dejes caer en tentación y líbranos del mal. Amén. Creo, Jesús mío, que estás real y verdaderamente en el cielo y en el santísimo sacramento del altar. Te amo sobre todas las cosas y deseo vivamente recibirte dentro de mi alma. Pero no pudiendo hacerlo ahora sacramentalmente, ven al menos espiritualmente a mi corazón y como si ya te hubiese recibido, te abrazo y me uno del todo a ti. Señor, no permitas que jamás me aparte de ti. Amén.
2: En el nombre del Padre, del Hijo y del Espíritu Santo. Amén.
3: Son las 6:58.

Del Evangelio de Mateo. En aquel tiempo llevaron a Jesús un endemoniado mudo, y después de echar al demonio, el mudo habló. La gente decía admirada: nunca se ha visto en Israel cosa igual. En cambio, los fariseos decían: este echa a los demonios con el poder del jefe de los demonios. Jesús recorría todas las ciudades y aldeas, enseñando en sus sinagogas, proclamando el Evangelio del reino y curando toda enfermedad y toda dolencia. Al ver a las muchedumbres, se compadecía de ellas, porque estaban extenuadas y abandonadas como ovejas que no tienen pastor. Entonces dice a sus discípulos: la mies es abundante, pero los trabajadores son pocos. Rogad pues al Señor de la mies que mande trabajadores a su mies.

En el Evangelio de hoy vemos a Jesús en acción, recorriendo los caminos, proclamando la buena noticia, compadeciéndose de las muchedumbres y sanando toda enfermedad y toda dolencia. Hoy tú, seguidor suyo, eres llamado por él a continuar su misión, una misión de anuncio de la buena noticia y de sanación de heridas. A propósito de este texto del Evangelio de Mateo, me gustaría compartir contigo tres reflexiones. En primer lugar, nos dice el Evangelio que llevaron a Jesús un endemoniado mudo, y tras sanarlo prodigiosamente, la gente decía admirada: «Nunca se ha visto en Israel cosa igual». A lo largo y ancho del Evangelio aparece esta sorpresa y esta admiración del pueblo por Jesús. Lo oímos de muchas maneras. En unos pasajes se nos dice: «Nunca vimos cosa semejante». En otros: «Nunca oímos a nadie hablar de semejante manera». Y en otros: «Querían coronarlo rey». Jesús no habla ni actúa como los escribas y fariseos, sino con autoridad. Y su autoridad no es un ejército ni un poder económico, sino su autenticidad. Lo que dice lo hace. Su ser es veraz. Jesús es sincero, creíble, tiene un poder de atracción sin igual, y por si fuera poco, realiza obras prodigiosas. Pregúntate, ¿hace cuánto tiempo no te admiras y te emocionas tú con Jesús? ¿Hace cuánto no le renuevas tu amor y le manifiestas tu disposición a ser enteramente suyo? Mira hoy a los ojos a Jesús y emociónate con su ser, con su personalidad fascinante y con que se haya fijado en ti para que seas de los suyos.

En segundo lugar, no puede dejar uno de sorprenderse de la acusación que se le hace a Jesús. Mientras el pueblo sencillo no solo se admira, sino que se sobrecoge ante la personalidad fascinante de Jesús, los fariseos exclaman: «Este echa a los demonios con el poder del jefe de los demonios». No pueden negar lo maravilloso de las obras de Jesús, pero su mente y su corazón están tan torcidos que ese poder acaban atribuyéndoselo al príncipe de los demonios. Las críticas y la persecución acompañarán siempre a Jesús, pero eso no le detiene. Jesús es el hombre apasionado por el reino, movido por el Espíritu, y esa fuerza le permite seguir caminando. Nos dice el Evangelio de hoy que recorría todas las ciudades y aldeas, enseñando en sus sinagogas, proclamando el Evangelio del reino y curando toda enfermedad y toda dolencia. No se queda parado. El amor de Dios y su reino le mueven con la fuerza de un huracán. Y no lo hace solo de palabra, de boquilla, como suele decirse. No se conforma con lanzar un mensaje, no. Su vida es acción. Por eso nos dice el texto que a la vez que proclamaba el Evangelio, curaba toda enfermedad y toda dolencia. A diferencia de los líderes de nuestro mundo, que solo ven a la multitud como un objeto para su uso, como un montón de votos o clientes para sus negocios, Jesús, que tiene un corazón bueno, el corazón de Dios, al ver a las muchedumbres, se compadece de ellas, porque como nos dice el Evangelio, estaban extenuadas y abandonadas como ovejas que no tienen pastor. Pregúntate, ¿te mueve a ti también la buena noticia de Jesús? ¿Solo hablas o haces vida a tus palabras? ¿Te compadeces tú también de tus hermanos? En tercer lugar, vemos que el Evangelio de hoy concluye con estas palabras de Jesús: «La mies es abundante, pero los trabajadores son pocos». Hay una mies enorme que requiere de personas como tú. Tú has sido también llamado por el Señor. Es importante también, y a ello nos invita el Evangelio de hoy, que oremos para que el Señor siga suscitando personas que aun en medio de su debilidad le sigan de corazón. Rogad pues al Señor de la mies que mande trabajadores a su mies. Ahora medita. ¿Te sientes tú enviado por Jesús a esta misión de anunciar buenas noticias y de sanar y salvar?

pues que este Evangelio te lleve a sentir la fortuna enorme de compartir con Jesús tu vida, de ser tan especial para Él como para que te haya llamado a ser su amigo y su testigo. Acoge su llamada para sanar este mundo herido y hazlo con alegría, de corazón, con toda generosidad, entrega y gratuidad. Jesús, mi Señor y mi todo, hoy podría decirte como Pedro: apártate de mí, que soy un pecador. Pero eso ya lo sabes. Por eso hoy prefiero darte las gracias. Gracias por amarme, por confiar en mí, por llamarme a ser tu testigo. Aunque me resista, no lo dudes. Hazte presente en mí. Sigue realizando tu sanación a través de mí y conviérteme en buena noticia para los que me rodean.

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2: Y hemos llegado a este martes, martes de María Auxiliadora. Vamos a aprovechar este día para pedirle a la Santísima Virgen María poderosa intercesión por cada uno de nosotros. Pidámosle a ella que lleve hasta el cielo todas nuestras necesidades, todo lo que tenemos en el corazón, todas esas situaciones que nos quitan la paz, que no nos permiten ser felices. Que sea la Virgen María intercediendo. Bajo tu amparo nos acogemos, Santa Madre de Dios. No desprecies las oraciones que te dirigimos en nuestras necesidades. Antes bien, líbranos de todo peligro, oh Virgen gloriosa y bendita. Amén.
3: En el nombre del Señor Jesucristo, comenzaré este día. Te agradezco, Señor, por cuidar de mí durante la noche. Haré todo lo posible para que todas mis acciones de día te honren a ti y a tu voluntad. Querida Madre mía, Santísima Virgen María, vigílame durante el día. Ángel de la Guarda, cuídame. San José y todos los santos de Dios, rueguen por mí. Por el santísimo nombre de Jesús. Amén.
2: Y por estos días hemos estado leyendo, proclamando al profeta Oseas. Vamos a ir al capítulo 8, versículo 4 y 5. Vamos a escuchar este texto. Se nombraron reyes sin contar conmigo. Se nombraron príncipes sin mi aprobación. Con su plata y su oro se hicieron ídolos para su perdición. Me repugna tu novillo, Samaria, ardo de ira contra él. ¿Cuándo lograrán la inocencia? Palabra de Dios, te alabamos, Señor. Un fuerte reclamo del profeta. ¿Y cuál es el reclamo? La idolatría. Se nombraron reyes sin contar con Dios. Luego se nombraron príncipes sin la aprobación de Dios. Y dice aquí la palabra, con su plata y con su oro. Es decir, usurparon a Dios. Le quitaron la primacía a Dios, aprovechando su plata y su oro. Y miren lo que dice la palabra. Se hicieron ídolos para su perdición. Mis amores, hoy también con tristeza y a partir de este texto bíblico tendríamos que reconocer con mucha humildad delante de Dios que también nosotros nos hemos fabricado ídolos, que también nosotros nos hemos autonombrado pequeños reyes, pequeños príncipes. Y con humildad tendríamos que decir que estamos en una cultura de la idolatría. Y la idolatría es un pecado. Lo dice la palabra, lo ratifica el catecismo de la Iglesia Católica. Nos lo ha dicho la doctrina de la Iglesia. ¿Y qué es la idolatría? Es quitar a Dios y poner otro Dios que es fabricado por mí mismo. Ejemplos, el dinero es un Dios. Y es un Dios que a muchos ha llevado a la perdición y a muchos los ha llevado al éxito. Es que yo pienso que el problema no es la plata y no vamos a satanizar el dinero. Es el manejo que yo le doy a la plata. ¿Cuáles son hoy tus ídolos? Esos que te están llevando o nos están llevando a la perdición. Mis amores, peguémonos de Dios. Bendigamos a Dios, alabemos y glorifiquemos a Dios. Él es nuestro único Dios. Lo demás es lo demás. No nos hagamos esas construcciones de ídolos humanos. que nos van llevando al fracaso. Tal vez estamos fracasados por eso, porque hemos ido detrás de ídolos y hemos desplazado a Dios. Que Dios los bendiga a todos en el nombre del Padre, del Hijo y del Espíritu Santo. Amén. Feliz y santo día para todos.
0: Son las 7:12.

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4: Son las 7 con 21 minutos.
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1: 7 de la mañana, 7 de la mañana con 26 minutos, 7 de la mañana, 26 minutos de este martes 7 de julio del año 2026. Muchísimas gracias por la sintonía. Gracias por continuar escuchando Asunción FM 98.1, la radio positiva. Soy Abel Santiago Miguel y esta mañanita conviviendo con todos ustedes a través de esta frecuencia, a través de Asunción FM 98.1, la radio positiva. Les recuerdo que nosotros transmitimos desde el edificio Sammy Hermanos para todo el planeta. Así que no hay pretexto para que no escuche Asunción FM. Saludos ahí para todas las familias que nos están escuchando aquí en Nochixtlán, Oaxaca, en los barrios, en las colonias de aquí de la Perla de la Mixteca. Muchísimas gracias por su sintonía. Igualmente para todas las familias que nos escuchan en todos los pueblos circunvecinos. Gracias, muchísimas gracias por estar en contacto con nosotros, por permitirnos entrar allí a la intimidad de su hogar. Esto es maravilloso, ¿no? Que nos permitan convivir con ustedes a través de esta frecuencia. Fíjense que es bien interesante y bien motivante para nosotros, desde luego que nos permitan convivir con ustedes, porque este programa es muy importante para nuestras familias. Desde luego, nosotros cada día buscamos precisamente motivarnos, ¿no? Tanto ustedes, motivarse ustedes como motivarnos nosotros para seguir adelante. La motivación es muy importante, la esperanza es también fundamental. Entonces es importante que nosotros día a día despertemos la esperanza y que estemos conscientes de que en este planeta nada más vamos de paso y que tenemos que disfrutar cada momento del día, porque la vida precisamente para eso nos la dieron, para disfrutarla. Entonces tenemos que tener la esperanza de que este día va a ser mucho mejor que los días anteriores, porque nos hemos venido preparando para tener mejores días. Yo se lo repito frecuentemente, cada día o los mejores días, mejor dicho, están por llegar. Entonces, cuando tenemos esa esperanza, pues nos esforzamos por ser mejores seres humanos, empezando con nosotros mismos, cuidar nuestra salud, cuidar nuestro entorno, sobre todo a la familia, ¿no? Para que estemos muy pendientes de las cosas maravillosas que nos van a ocurrir este día, porque este día está lleno de milagros, está lleno de nuevas cosas, está lleno de esperanza, está lleno de oportunidades. Porque fíjense que vivir con esperanza es fundamental, le vengo diciendo, porque la esperanza pues no es precisamente estar esperando que el mañana nos traiga lo mejor, sino hay que ponerle acción, hay que trabajar. Dices, la esperanza, pues estoy esperando que, iba yo a decir algo muy fuerte, pero no, estoy esperando que a mi compadre le vaya bien para que me vaya. Pues te vas a quedar sentado, maestro. No nos podemos quedar sentados esperando que a otro le vaya bien para que de rebote me vaya bien a mí. No, la esperanza no es solo esperar que el mañana pues nos traiga lo mejor. La esperanza es trabajar y forjando día a día lo que busco, lo que quiero, porque si estoy sentado a ver qué tal le va a ir, y si a mi compadre no le va tan bien, pues a mí tampoco me va a ir tan bien. No, esto es personal, en la vida todo es personal. Entonces, si yo definitivamente emprendo una vida llena de esperanza, llena de fe, de confianza, seguramente las cosas van a cambiar, las cosas en el hogar van a ser fantásticas, van a ser agradables. Entonces, pero yo estoy poniendo el ejemplo, porque la esperanza, le repito, no es solo esperar que mañana o el día de mañana o el día de hoy nos traiga lo mejor. No, hay que trabajar en la esperanza para que esta aspiración se cumpla. Entonces es importante comprender que esta dimensión llamada esperanza, lejos de ser un estado de ánimo, es una estrategia que podemos entrenar. Yo lo estoy haciendo todo lo posible, Yo estoy haciendo todo lo posible para que el día de mañana me vaya bien. O sea, la esperanza es como estar forjando el futuro. Pero esto incluye estar viviendo el presente. La esperanza parte de vivir el presente. De ahí se inicia. Tengo que vivir el presente. Fíjense que en tiempos difíciles necesitamos, desde luego, una mente abierta. Abierta a la esperanza, a la posibilidad de que pues el cambio sea mucho mejor. Entonces, le repito que esto es una dimensión, esta dimensión, pues es algo que nos va a iluminar el mañana, nos va a guiar hacia el bienestar. Entonces, ¿cómo podemos encender esa buena intención en nuestro interior? Entonces, desde luego, cuando nosotros estamos dispuestos a lograr algo, tenemos que sacar lo mejor de nosotros mismos, nuestras habilidades, nuestros buenos pensamientos, nuestra actitud positiva,

pasando por la incertidumbre, que pues la incertidumbre que todo lo nubla, todo lo oscurece. Y me estoy diciendo que las cosas no van a salir. Y me entristezco y me quedo lleno de miedo. Le recuerdo que el miedo dicen que es una hebra que paraliza todos nuestros sentidos, todas nuestras y buenas intenciones. Entonces, no es tan fácil encontrar la esperanza. Porque si volteamos a ver el cúmulo de miedos que tenemos a nuestro alrededor, nos paraliza el miedo. Entonces no tenemos la esperanza, se pierde y no solamente nosotros. Cuando la familia ve que algún miembro de la misma está totalmente desesperanzado, pues entristece y contagia a toda la familia. Entonces les recuerdo que la familia somos un grupo, somos el núcleo más importante de la sociedad y tiene que haber buena comunicación en la familia, tiene que haber buenos deseos, tiene que haber buenas intenciones. Entonces no es fácil encontrar la esperanza cuando estamos supeditados al estrés, también cuando llevamos una época en la que las adversidades se suceden una tras otra. Entonces, desde luego, las personas como usted y como yo siempre nos encontramos o siempre encontramos un resquicio, una rendija, decimos, de esperanza en lo más hondo de nuestro ser. Pero tenemos que, ahora sí, caminando y avanzando, caminando y avanzando. Todos los benditos días, todos los días son benditos, ¿eh? Bendito sea Dios que estamos de mente y de cuerpo presente en este momento de la vida. Entonces todos los días son benditos. Entonces nosotros, desde luego, o las personas como usted y como yo le decía, siempre encontramos un resquicio de esperanza en lo más hondo de nuestro ser. Entonces al encontrar ese resquicio de esperanza, desde luego que empezamos a actuar. Y eso actúa como un poderoso bálsamo, algo que nos alivia y que nos dice, síguele, por ahí es la ruta, por ahí es el camino. Lo importante es dejarnos ayudar. Entonces, desde luego, esto que es psicológico, no es un estado de ánimo. No es un est la esperanza no es un estado de ánimo. Nos ayuda a levantar el estado de ánimo. Todos lo hemos vivido en algún momento, ¿eh? Todos lo hemos vivido en algún momento. Entonces, desde luego, cuando tenemos la esperanza de que las cosas sucedan, cualquier problema, cualquier situación que nos complique nuestro día a día, podemos tener, le digo, encontramos, porque siempre hay una nueva esperanza, siempre va a haber algo de qué agarrarnos. Y si buscamos la ayuda de un poder superior, como cada quien lo entienda, seguramente las cosas cambien, seguramente vamos a encontrar, vamos a engrandecer ese resquicio que nos va a ayudar. Entonces, le decía yo que esto no es un estado de ánimo, es un hábito de la mente. Entonces, como tal, todos podemos entenderlo. Todos podemos desarrollarlo mucho más para que sea ese faro que nos ilumine, ese faro que sea capaz de optimizar nuestro bienestar, de potenciar, porque nosotros tenemos un gran potencial. Hay que nada más que sacarlo, ya hay que encender el motor de ese gran potencial que tenemos. Entonces, lo mejor de nosotros está por venir. Claro que eso tenemos que tenerlo muy presente. Lo mejor para nosotros está por venir. Y claro que logramos que esto se haga realidad, pero no podemos permanecer sentaditos. Fíjense que las personas como usted que me están escuchando, las personas que desarrollan una mentalidad más esperanzadora, más esperanzada, son más resilientes, tienen mayor motivación,

tienen menores posibilidades de recaer en una depresión. Nosotros tenemos que entender que nosotros buscamos nuestro bienestar, ya no la felicidad, pero creo que con el bienestar es suficiente, ¿no? Van a llegar porque los momentos de felicidad son muy cortitos, ¿no? Pero definitivamente tenemos que encontrar lo mejor de nosotros. Vamos a sacar lo mejor de nosotros. Nosotros somos personas somos emprendedoras, somos creativas, somos personas, que estamos dispuestos a salir adelante, que a veces traemos unas cargas muy pesadas. No falta, no falta un, ¿qué dicen? Un frijolito en el arroz. No, no, no falta, pues, alguna enfermedad. Alguien en la familia que se ande portando mal en el sentido de que esté pues consumiendo alcohol, consumiendo drogas, eso es una carga desesperanzadora de las mayores. Yo he platicado y he tenido pláticas con esposas, con madres de familia que me dicen, es que ya no se puede, ya hicimos todo lo posible, todo lo posible. Hace tiempo creo que les comenté que escuchaba yo a una señora que lamentaba el estado de salud de su hijo. Y porque el estado de salud de su hijo estaba amenazado, estaba atenazado, mejor dicho, en el alcoholismo. Y ella me decía llorando, prefiero morirme yo antes de que a mi hijo le suceda algo. Y te quedas así, sí, dice, yo no lo quiero ver, no lo quiero ver en un ataúd, decía me decía la señora. Y claro que la conozco, ¿no? Y veo que por la gracia de Dios, fíjense cómo las oraciones de las madres de familia son tan, pero tan poderosas. En verdad son muy poderosas. No puede haber una oración más poderosa la que la de una madre de familia, pues que nos trajo en su vientre. En verdad, a veces no entiendo por qué tanta violencia en contra de las mujeres. ¿Por qué tanta violencia? ¿Qué no las queremos o qué pasa? En verdad es algo que no logramos entender. Los hombres, los machos, los varones, bueno, ejercen mucha violencia, ¿eh? Mucha violencia en todo el mundo, en todo el país, en nuestro país es altísimo el número de agresiones. Y lo peor de todo es que la mujer, las madres de familia, no despiertan, no dicen el primer golpe que te dé, mucho cuidado, porque eso va a continuar, ¿eh? Eso va a seguir. ¿Sabes qué? Hazte un lado y dile, no, ahí nos vemos, que te vaya bien, que te soporte tu mamá. Entonces, tenemos la esperanza de que nuestro día, nuestra vida, sea mucho mejor, sea mucho mejor. Entonces, tenemos que prepararnos para eso. Tenemos que prepararnos, pero para que la vida sea mucho mejor, no permitamos que en nuestros hogares haya violencia, no permitamos que en nuestros hogares haya alcoholismo, no permitamos que en nuestros hogares haya drogadicción. Tenemos que luchar, tenemos que trabajar contra todas esas hábitos tan negativos, tan tóxicos. Día a día tenemos que trabajar, día a día tenemos que trabajar. Este no es trabajo de un ratito. De decir, ya hablé con mi hijo y hablé con mi marido y dice que sí va a dejar de beber, sí, cómo no. Eso se lo ha dicho a él mismo. Entonces, yo le digo una verdad. Una persona que se está autodestruyendo con alcohol, con drogas, no quiere a nadie. Y para muestra un botón, no se quiere ni a sí mismo, porque está ejerciendo autodestrucción. Entonces no puede querer a los demás. Le decía, yo le he comentado que yo
tenía este tema, lo platiqué durante meses con un amigo que se convenció. Me decía, no, no, yo sí quiero a mis hijos, yo sí los quiero, pero pues dame una muestra de que los quieres y los golpeas. Si llegas en estado de ebriedad y los ofendes, los golpeas, ellos tienen que huir de la casa y regresar al día siguiente a ver si el tigre ya se calmó. Entonces, ¿de qué puedes, de dónde? Enséñame un rasgo de amor hacia tu familia. Uno, enséñame, muéstrame un rasgo de amor. Y pues no lo encontró. Entonces nos tenemos que convencer de que cuando hay esas pérdidas de conciencia, cuando ingieres el alcohol, cuando tu conducta cambia, dices, no, esto ya no está bien. Ya tengo que alejarme de este flagelo que hay en mi vida porque si no, las cosas no van a cambiar. O sea, tengo que reconocer primeramente que estoy mal para que yo mismo sienta los efectos de la esperanza. La esperanza aprendida nos permite activar un enfoque mental más flexible. Entonces, cuando todo lo que nos definía y nos daba sentido, pues se viene abajo. Lo único que nos sostiene es la esperanza. Tenemos la esperanza de que nuestra vida mejore y que este día sea un mejor día para todos. Pero como siempre, usted tiene la última palabra. Muy bien, ya son las 7:44, 7:44. Yo le deseo que tenga un excelente día, que pues nos vaya bien, que nos vaya bien este día a todos. Bueno, tenemos aquí a la mano el mensaje que nos manda el profesor Fernando Pacheco. Gracias, profe, por tu aportación al programa de esta mañana. Muchísimas gracias. Vamos a ver qué dice. Vamos a compartirlo porque para eso son estos mensajes de vida. Hay que compartirlos. Lo bueno de la vida hay que compartirlo. No nos podemos quedar con eso. Porque hay personas muy egoístas que aprenden algo, o egoístas, como yo. Entonces, aprendemos algo y no lo queremos compartir. Es como un gran secreto que me voy a llevar a la tumba, hombre. Entonces, qué egoísta eres, ¿no? No quieres, lo más mínimo, no. No, te lo digo porque me costó mucho aprenderlo, mira, nada más. Bueno, pues llévatelo a la tumba, muy bien. Dice, buenos días, mi amado Jesús. Mi amado Jesús, al iniciar este día me acerco a ti con un corazón abierto, contemplando cómo tú acoges al hombre mudo, oprimido por el mal. En tu presencia descubro que no hay silencio que no pueda ser tocado por tu palabra, ni obscuridad que no pueda ser atravesada por tu luz. Tú recorres ciudades y aldeas anunciando el reino, sanando toda dolencia, levantando lo que está caído. Mi amado Jesús, al ver a las multitudes cansadas y dispersas, tu corazón se conmovió profundamente. Permite que esa misma compasión despierte en mí, que hoy pueda mirar a quien encuentre con ternura, con que tú los miras, no como problemas, sino como ovejas que necesitan guía, descanso y esperanza. Hazme sensible al sufrimiento ajeno, atento a las heridas que no se ven, disponible para ofrecer una palabra que levante o un gesto que alivie. Tú dijiste que la mies es mucha y los trabajadores pocos. En esta mañana, Señor, aquí estoy, pequeño, limitado, pero dispuesto. Envíame donde haga falta un corazón que escuche, unas manos que sirvan, una presencia que consuele, que mis acciones de hoy, las visibles y las ocultas, sean parte de tu obra, que sigue creciendo silenciosamente en el mundo. Mi amado Jesús, toma mi voz, mis pasos y mis intenciones, que este día
sea fecundo en ti y que al caer la tarde pueda reconocer que tu compasión me sostuvo y me envió. Buenos días, mi amado Jesús. Buenos días, mis queridos amigos. Este es el mensaje de esta mañana que nos manda el profesor Fernando Pacheco. Muchísimas gracias, profe. Así que tenemos una muy bonita mañana, tenemos un hermoso día. No hay que desperdiciarlo, de eso se trata. Y cuando digo desperdiciarlo o echarlo a perder, es que no estemos peleando, no estemos deseándole mal a los demás, que nos enfoquemos en vivir este día con alegría. Y fíjense que cuando hay alegría seguramente contagiamos a las personas que queremos allí en nuestro seno familiar. Entonces, todo esto pues nos es útil. Y desde luego tenemos nosotros que hacer que surja de nosotros todo esto. Las cosas no nos van a llegar así porque sí nada más. No, tenemos que buscarla. Todo tenemos que buscar. Hasta Dios mismo lo tenemos que buscar nosotros. No solamente cuando estemos en problemas o cuando esté nuestra salud se sienta amenazada. No, vamos a buscarlo para que nos llene más de alegría. ¿Qué le parece? 7:49, soy Abel Santiago. 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Continuamos, ya regreso.

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2: Son las 7 con 56 minutos.
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7 de la mañana, 59 minutos. Gracias por estar escuchando Asunción FM 98.1, la radio positiva. Quiero mandarle un saludo muy especial para todas las familias que nos están escuchando, en especial para la familia Cruz Velasco, que nos escucha en Santiago Nejapilla. Ahí nos están escuchando. Muchísimas gracias. Igualmente para las familias que nos escuchan en Santo Domingo Tlachitongo, ¿eh? Muchísimas gracias. Y para todos ustedes que nos escuchan en todos los pueblos circunvecinos. Le voy a dar un teléfono de cabina. Es el 951-202-6949. Por ahí nos puede usted hacer llegar un mensaje, una reflexión, algo que en lo cual usted se inspire para compartirlo con todos nuestros radioescuchas. ¿Qué le parece? Bueno, ahí está la invitación. Entonces yo les venía comentando, ya son las 8 de la mañana, las 8 de la mañana en punto. Muy bien, yo le venía, estábamos hablando pues de que la esperanza aprendida pues nos permite activar un enfoque mental más flexible. Cuando verdaderamente estamos buscando cosas que nos ayuden, porque siempre nos va a hacer falta algo. Entonces necesitamos ayuda de alguien que sea más poderoso que yo y que sepa más que yo. ¿Sí? Y no cualquiera puede hacer eso. Cuando estamos conscientes ahorita que yo le mencionaba que la esperanza aprendida pues nos permite activar un enfoque mental más flexible. Esto quiere decir que nosotros nos tenemos que dejar ayudar por alguien que verdaderamente tenga la experiencia, ¿no? Tenga la experiencia. Dices a esta persona, ¿cuántas personas nos hemos encontrado que nos han dicho, a este doctor Dios me lo puso en mi camino? Quiero mandarle un saludo, le mando un saludo ahorita que dije el doctor, Marcos Hernández, que nos está escuchando ahí en clínica o médica Alfa y Omega. Ahí nos escucha el doctor, para él y para todo su personal. Muchísimas gracias, Doc. Gracias. Te mando un abrazo, que tengas un excelente día, el doctor Marcos Hernández de médica Alfa y Omega. Muy bien, y también para su hermano, el arquitecto Javier Hernández, muchísimas gracias. Yo sé que nos están escuchando. Bueno, le decía yo en qué consiste la esperanza aprendida, porque pues tenemos que desarrollarla, porque si no nos entristecemos y definitivamente no salimos adelante cuando no tenemos la esperanza de que este día puede ser mucho mejor. Entonces, ¿en qué consiste la esperanza aprendida? Porque eso, todo en la vida es aprendido. Todo en la vida. Entonces, cuando todo lo que nos definía y nos daba sentido, pues de que todo esto se viene abajo, lo único que nos sostiene es la esperanza. Ok, es que recordemos también que nada en la vida es para siempre. Todos tenemos que vivir un cambio. Todos vamos a hacer un cambio. O sea, de los bienes materiales no nos vamos a llevar absolutamente nada de este mundo. Lo importante es que en este momento, cuando son las 8 de la mañana con 4 minutos, bueno, vivamos bien la vida, felices y contentos. Entonces, cuando todo lo que nos definía y nos daba sentido se viene abajo, lo único que nos sostiene es la esperanza. Entonces, si nuestra esperanza falla, pues abrimos espacios para que entre la depresión y esos enfoques mentales que nos arrinconan en un espacio pues muy oscuro, ¿no? Como también desolador. Entonces fue precisamente, o es precisamente cuando nosotros nos sentimos agobiados. Entonces todo esto tenemos que irlo reconociendo, qué es lo que nos hace daño, por qué. ¿Por qué estamos así? Tú subiremos alguna decepción, no sé, tantas cosas que nos suceden. Entonces sí tenemos, cuando tenemos esperanza, tenemos un racimo, por decirlo de esta forma, de cosas o de estrategias que nos pueden llevar
a resolver nuestra situación o a empeorarla. Si no tenemos esperanza, pues todo se cae y el resultado va a ser siempre el mismo. Va a haber más sufrimiento sobre todo, ¿no? Entonces, desde luego, nosotros, en lugar de comprender los mecanismos que, por llamarlo así, orquestan las patologías y el dolor emocional, pues desde luego tenemos que abordar nuevas estrategias. Esas estrategias que nos facilitan el bienestar o la felicidad. Y todo esto, pues, nos ocurre a los seres humanos. Entonces, todo esto se va convirtiendo en bienestar. Pero fíjense, sin darnos cuenta cómo convertimos todos los malos momentos en energía positiva. Y a lo mejor a veces ni nos damos cuenta. Entonces nosotros como seres humanos estamos programados para la esperanza, pero a veces lo olvidamos porque la esperanza aprendida define nuestras capacidades para hacer de esta dimensión un hábito mental. Dice, si hoy me salió bien, seguramente me va mañana me van a salir mejor las cosas. Si ahorita estoy pasando por un momento económico complicado, primero Dios, con buenas estrategias, con buenas decisiones, voy a salir más adelante. Mi vida va a ser más tranquila. Pero tenemos que poner en práctica precisamente lo que hemos aprendido. En esos momentos de problemas, de situaciones complicadas, bueno, también son un aprendizaje. Tenemos que aprender y no vamos a volver a vivir una situación como estas. Para eso estamos pasando los momentos complicados, para aprender, porque los momentos complicados también nos enseñan mucho. Entonces, la esperanza que vamos aprendiendo va definiendo nuestra capacidad para hacer o convertir nuestra esperanza en una fortaleza, en un hábito, en una dimensión mental, con la que pues vamos a mejorar nuestra capacidad. Es que cuando vas al doctor y estás enfermo y pues tienes la esperanza de que el doctor te va a sacar adelante. El doctor, si tú le tienes fe, seguramente va a hacer todo, todo, todo para que tú salgas adelante. Pero allí también cuenta la fe, cuenta la confianza, cuenta la esperanza que uno tenga. Entonces, hoy tenemos la esperanza de que este día nos va a tratar muy bien, que la vida nos va a tratar muy bien. Vamos a tener o tenemos un día maravilloso, un día hermosísimo. Entonces, de eso se trata, de cómo vamos a ver la vida el día de hoy. Muy bien. A ver, vamos a ver. Aquí tenemos el mensaje de esta mañana del profesor Marcelo Pérez. Muchísimas gracias, profe, por tu aportación al programa de esta mañana. Muy bien, vamos a darle avance a este mensaje que dice Julio 7, el enemigo que acecha. Primera carta de Pedro 5, 6, 11. Sed sobrios y velad, porque vuestro adversario, el diablo, como león rugiente, anda alrededor buscando a quien devorar. Primera carta de Pedro 5, 8. ¿Es usted de los que piensan que el diablo no es más que una forma de hablar del mal, del placer o de una vida sin límites, o de aquello que lo considera una figura simbólica, un vestigio de creencias antiguas que ya no tiene lugar en el mundo moderno? Tenga cuidado, porque la escritura no lo presenta así, sin caer en obsesiones ni especulaciones necesarias. La Biblia habla de Satanás como un enemigo real, un adversario con un propósito claro: destruir la fe y apartar al ser humano de Dios. Y lo más inquietante es esto: no está distante ni activo, acecha con la paciencia de un león esperando el momento oportuno. Y al acechar, no distingue entre jóvenes o ancianos, entre débiles o fuertes. Su mirada está puesta sobre aquello que pertenece a
sobre aquellos que pertenecen a Cristo buscando la ocasión para atacar. Por eso, la palabra nos llama a vivir sobrios, vigilantes, a no bajar la guardia, a no descuidar los medios que Dios ha provisto para sostenernos. Pero tenga cuidado, no imagine que la victoria depende de sus fuerzas y de su capacidad de alerta. No, porque el mismo Dios que nos advierte también nos sostiene y aún en medio de la lucha podemos vivir con confianza, no estamos indefensos ni estamos solos. A él sea la gloria porque en su poder encontramos la firmeza para permanecer y seguridad de que saldremos adelante. Oración, danos tu protección, buen Dios. No permitas que nuestras fuerzas menguen y que nuestros ojos se aparten de ti, que donde quiera que vayamos estemos listos para rechazar el maligno en Cristo Jesús. Amén. Tenemos aquí la oración de hoy, martes 7 de julio. Amado Dios, en esta nueva mañana vengo ante ti para pedirte que llenes mi corazón de fortaleza, sabiduría y esperanza, que tu fe me acompañe en cada instante. Dame la certeza de que nunca camino solo, pues tu mano siempre está sosteniendo la mía. Te pido también que ilumines mi mente y que guíes cada una de mis actividades el día de hoy, para que todo lo que emprenda esté conforme a tu voluntad. Permite que este martes se convierta en un día lleno de milagros que renueve mi espíritu, de triunfos que fortalezcan mi corazón y de bendiciones que llenen cada rincón de mi vida. Gracias, Padre, porque sé que tu amor y tu gracia son nuevos cada mañana. Que hoy pueda reflejar tu luz en todo lo que haga. En el nombre del Padre, del Hijo y del Espíritu Santo. Amén. Muy bien, a ver, ¿qué tenemos aquí? Tenemos dos ilustraciones que dicen, no vemos las cosas como son, vemos las cosas, no vemos las cosas como son, vemos las cosas como somos. Ah, eso está interesante esto. No vemos las cosas como son, vemos las cosas como somos. Y luego hay otro aquí que dice, entre más duras sean las pruebas, más grande será la victoria. ¡Ay, oh, qué bueno, qué bonito! Ese está muy motivador. Entre más duras sean las pruebas, más grandes serán las victorias. Así que vámonos adelante y vamos a sacar todo lo tóxico y lo nada bueno que está en nuestro día a día. Buenos días, Abelito, que Dios te guarde en su corazón. A ver, tenemos algo aquí que dice. Alguien me preguntó qué es lo que más admiro en una persona y respondí, admiro a quienes dejan huella bonita, a quienes saben conversar sin herir, escuchar sin juzgar y hacer que otros se sientan en calma. Personas que no te hacen dudar de tu valor, sino que te recuerdan lo mucho que vales, porque hay almas que pasan por tu vida y te devuelven un poquito de paz. Gracias, profe, gracias por tu aportación al programa de esta mañana. Muy bien, a ver qué tenemos aquí. Bueno, ya le mandamos saludos hasta Santiago Nejapilla. Un saludo ahí para mi amigo, para nuestro amigo, don Martín Cuevas, no, don Martín, también le mandamos un saludo a don Martín Cuevas Chávez. Bueno, pero vamos a mandarle igual un saludo a toda la familia Cuevas Chávez que nos están escuchando. También ahí muy especial un abrazo para mi amigo Herminio Cuevas Chávez que nos está escuchando. Dice hoy, que este martes disfrutes de cada momento sin mirar hacia atrás, con la actitud de que enfrentaste el día. Será el resultado de tu éxito. Un abrazo. A ver, se lo repito, ¿eh? Le repito que no sé leer, en ese proceso estoy aprendiendo día a día. Dice que este martes disfrutes de cada momento sin mirar hacia atrás. Con la actitud que enfrentaste el día, será el resultado de tu éxito. Con la actitud que enfrentaste el día, será el resultado de tu éxito.
Gracias, amigo. Igualmente te mando un abrazo, un saludo ahí para don Herminio Cuevas Chávez, que nos está escuchando y nos comparte una reflexión. Qué bueno, ojalá y nos puedas mandar diario, que nos la manda diario, ¿eh? Y ahorita pues las vamos a mencionar a diario aquí en nuestro programa. Muchísimas gracias, amigo, que tengas un excelente día. Muy bien, ya son las 8 de la mañana con 15 minutos, me van a correr de mi trabajo, por lo tanto tengo que irme ya. Pero no sin antes agradecerles que me hayan escuchado esta mañana, que me hayan permitido entrar allí a la comodidad de su hogar, a la intimidad de su hogar. Que Dios nos bendiga a todos, que tengamos un excelente día, que este día sea mejor que el día de ayer. Que disfrutemos de esta bonita mañana y de este hermoso día. Cuídese mucho. Hasta mañana.

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0: Son las 9:14.
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0: Son las 9:18.

0: Son las 9:26.
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4: Muy buenos días, martes 7 de julio y la inversión fija bruta en México crece por primera vez en la era de Sheinbaum. Además, en México quieren volver a un lugar donde fueron felices, Cantarell. Una camioneta de Toyota dejará de producirse en el país. En el mundo de las acciones, el Ozempic provoca movimientos por su venta en Mercado Libre. Seguimos en actitud mundialista y por eso vamos a hablar de las acciones que se perfilan a ganar la Copa del Mundo en bolsa. Hay crisis en Xbox y vienen miles de despidos. No olviden hacer clic al el botón de seguir del podcast, activar la campana para que puedan recibir la alerta de un episodio nuevo cada mañana.
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4: Derrota en la cancha futbolera, señal positiva en la cancha económica para México, porque la inversión fija bruta, que es la que se refiere a la compra de activos fijos como maquinaria, creció por primera vez en lo que va del gobierno de la presidenta Claudia Sheinbaum. La inversión creció 5.1% anual en abril, con cifras desestacionalizadas, según datos del indicador mensual de la formación bruta de capital fijo, que publicó el INEGI este lunes 6 de julio. Esto pone fin a una racha de 19 meses de caídas anuales continuas, porque desde que ocurrió la transición del poder de López Obrador a Sheinbaum, las cifras habían sido negativas. Abril fue un mes, además, en el que se registró un aumento de la actividad económica de 1.2%. Por componentes, en esta inversión fija bruta, destacan la inversión de capital en construcción, que se incrementó 8.8% anual, el gasto en maquinaria y equipo, que subió 0.9% anual, y al interior, el componente de maquinaria y equipo nacional, eso sí, se contrajo 10.6%, pero el importado subió 8% anual. Con este dato, la inversión privada en abril además registra, según los datos del INEGI, su mayor dato anual desde julio de 2024. La inversión pública y la 4 meses con variaciones positivas después de que en 2025 la vimos con cifras a doble dígito negativas.
6: Esto es el dato del día.
4: México quiere volver al lugar donde fue feliz. Por allá de la primera década del siglo XXI, cuando la producción petrolera en México se contaba por más de 2 millones de barriles diarios, la fortuna petrolera tenía nombre, Cantarell, un megayacimiento en la sonda de Campeche descubierto en 1971, que ha sido el más importante en la historia energética del país, pero que fue en declive por la sobreexplotación a causa de inyecciones de nitrógeno que provocaron la inundación de los pozos y la contaminación del gas natural. Según los datos de Pemex, hoy apenas si se extraen 112 mil barriles diarios, de 2 millones barriles diarios a 112 mil. Esa fue la cifra en el mes de mayo de este 2026. ¿Por qué nos importa Cantarell? Porque la presidenta Sheinbaum quiere revivir este yacimiento ahora que Pemex acaba de firmar su alianza estratégica con la brasileña Petrobras. No es la primera vez que se plantea la posibilidad. Ya lo han esbozado las empresas petroleras privadas, pero esto implica procesos y tecnología muy costosa. El problema de siempre, money, money, money. Sin embargo, la alianza con Petrobras abre una nueva posibilidad porque propone el enfoque de perforar el subsuelo en busca de mayores reservas, particularmente atravesando una gruesa capa de sal conocida como presal, lo cual hace sentido, sabiendo que la petrolera de Brasil es experta en aguas ultra profundas.
6: En otras noticias.
4: Otra automotriz que dice, mejor muevo mi producción al otro lado del charco. No toda, pero sí su camioneta pickup Tacoma. Se trata de Toyota. La va a mover de México a Estados Unidos como parte de una inversión de 3.600 millones de dólares para ampliar su planta en San Antonio, Texas. Pero en un momento en el que México paga aranceles bajo la sección 232 a las importaciones de acero y aluminio, así como a los vehículos, donde las automotrices que produzcan en plantas mexicanas y exportan a Estados Unidos bajo el T-MEC, pues ahí sí pueden descontar el contenido estadounidense. Toyota dice que el traslado de producción del vehículo de la planta en Baja California al complejo de Texas ocurrirá en un periodo aproximado de 4 años. Y agregan que al ampliar la planta de San Antonio, están reforzando, cito textual, su compromiso con la manufactura estadounidense. En el año fiscal 2026, solo para que tengan este dato, Toyota tuvo un impacto de alrededor de 8.500 millones de dólares por los aranceles de Estados Unidos.
5: Acciones y reacciones.
4: La venta de Ozempic y Wegovy se está ampliando a la plataforma de Mercado Libre en México. Y esto no le cayó muy bien a las acciones de al menos 2 cadenas de farmacias en Brasil. Aquí va la historia. Resulta que Brasil no permite la venta de medicamentos a través de una página de e-commerce. Está prohibido por parte de las autoridades sanitarias. Vaya, ni los GLP-1 se pueden vender. En México uno sí los encuentra. La noticia de que Mercado Libre ya vende el Ozempic y Wegovy en México es reciente y cuando se dio a conocer se reflejó en una caída de 2 y 3% respectivamente en las acciones de RD Saúde, la cadena de farmacias más grande de Brasil, y Pague Menos, la segunda más grande. Esto quiere decir que los inversionistas extrapolaron el caso mexicano, donde sí se permite la venta por e-commerce, a la situación de Brasil, donde no se permite la venta en línea, a menos que se trate de una farmacia autorizada, pero que pronto quizá esto pudiera cambiar. Ese fue el sentimiento de los inversionistas y por eso se vio esa caída. Y quizá porque esto representa una ventana que no existe en Brasil para ampliar el alcance de la venta de estos productos, que básicamente son la última moda entre los métodos para bajar de peso. Importante aclarar que no es que cualquier vendedor pueda hacerlo a través de la plataforma de Mercado Libre en México. Lo hace Novo Nordisk, la farmacéutica danesa encargada de fabricarlos y que tiene su página oficial dentro de Mercado Libre. Y además, pide receta médica. Aún así, esto es señal de un nuevo canal al que un fabricante de medicamentos de este tipo puede acceder y venderle directamente a los pacientes sin necesidad de que lo haga una farmacia. Novo Nordisk utiliza la estructura de pagos, la tecnología y la logística de Mercado Libre. Además, con el objetivo de evitar la venta de un Ozempic falso o vendido sin autorización. Los analistas de JP Morgan hicieron una lectura de esto y lo que concluyeron fue que la percepción negativa sobre las acciones de estas dos cadenas de

0: concepto, no una brecha regulatoria inmediata para escalar un modelo de plataforma de comercio electrónico nacional. Además de que un modelo similar de venta, como el que ya se da en México con estos medicamentos, se enfrentaría sí o sí a mayores obstáculos regulatorios en Brasil. En pocas palabras, microinfarto innecesario de los inversionistas.
1: Inversiones.
0: En la cancha bursátil, si tuviéramos que hablar de las empresas en bolsa relacionadas al mundial, ¿cuáles serían las que entran a octavos y cuartos de final por su buen desempeño? En nuestra serie de Voces del Mundial, platicaba con un analista de Actinver hace unas semanas antes de que iniciara la Copa del Mundo sobre qué empresas se perfilaban a ser las ganadoras. Las del sector consumo son de las que más se pueden beneficiar, sabiendo que además varias son patrocinadoras oficiales o alrededor de varias selecciones. El impacto para este tipo de empresas no se limita a las sedes del Mundial, que son México, Estados Unidos y Canadá, sino en los países más futboleros. Si nos quedamos en América Latina, tomen en cuenta a Argentina y Brasil, por supuesto México. Por allá de mayo, las empresas que sonaban a ganar eran, por ejemplo, las cerveceras o las embotelladoras, Arca Continental y FEMSA. Pero hay más. Por eso, quiero preguntarle a Carlos Rodríguez, editor de mercados en Bloomberg Línea, ¿cuáles son esas acciones que se perfilan a ganar durante el Mundial? ¿Y cuáles son los factores que están influyendo, Carlos?
2: Jimena, ahora que el Mundial ya entra en su recta final, el mercado empieza a ajustar sus expectativas sobre qué empresas podrían terminar siendo las grandes ganadoras del torneo. Todavía es pronto para hablar de vencedores definitivos, eso lo sabremos cuando reporten sus resultados, pero sí hay compañías que siguen apareciendo como las favoritas entre los finalistas. Una de esas empresas es Arca Continental, una de las embotelladoras de Coca-Cola. Tiene una combinación muy difícil de igualar. Coca-Cola es patrocinador oficial de la FIFA. Cerca del 80% de sus ventas provienen de México, Estados Unidos y Canadá. Y además operan varias ciudades como Monterrey, Guadalajara, Dallas y Houston. Eso significa más consumo en tiendas, restaurantes y reuniones para ver los partidos, no solo dentro de los estadios. Otra empresa que llega muy lejos es Arcos Dorados, el operador de McDonald's en América Latina. Dos terceras partes de sus ingresos provienen de países que han jugado el Mundial y aprovechado el torneo con promociones y campañas vinculadas a la FIFA. También pondría entre las finalistas a empresas mexicanas como Bimbo, Gruma o Walmex, porque venden justamente los productos que más se consume durante los partidos. Lo interesante es que la verdadera final para estas empresas todavía no termina. Los inversionistas estarán pendientes de los resultados del segundo y del tercer trimestre para comprobar si todo este mayor consumo realmente se tradujo en más ventas y utilidades.
0: Y si lo acotamos a los patrocinadores del Mundial, desde Adidas hasta Visa, por ejemplo, ¿cómo les está yendo en bolsa a esos patrocinadores oficiales?
2: Aquí hay una idea importante. Ser patrocinador del Mundial ayuda, pero no garantiza que una acción vaya a subir. Lo que realmente busca el mercado es que esa exposición termine convirtiéndose en ventas. Adidas y Nike siguen siendo dos de las favoritas. Bloomberg Intelligence destaca que ambas partieron con ventaja por los acuerdos de patrocinio, la visibilidad de las selecciones y el lanzamiento de productos ligados al torneo. Incluso estima que la oportunidad comercial para Adidas podría acercarse a los 1.200 millones de euros. Pero el Mundial también está beneficiando a otros sectores. Visa, que la mencionabas, ya reportó que entre abril y mayo las transacciones en América Latina crecieron 30% frente al año anterior gracias al Mundial. Las compras de televisores y equipos de sonido aumentaron 9,4% y las suscripciones a streaming deportivo crecieron más de 30%. Al final, esa es la lectura de Wall Street. El Mundial beneficia a todo el ecosistema de consumo que se mueve alrededor del torneo, desde la ropa deportiva hasta las bebidas, los medios de pago, la tecnología y el entretenimiento.
0: Oye, ¿y qué me dices de las cerveceras? Porque ya sin México y Brasil, se me hace que también van a ser eliminados unos cuantos millones por la baja de consumo.
2: Las cerveceras llegaron como favoritas, pero el marcador cambió en los últimos días con los últimos partidos. Antes del torneo, bancos como Citi veían a Ambev como uno de los grandes ganadores porque Brasil es probablemente el mercado donde el fútbol más impulsa el consumo de cerveza. Sin embargo, la eliminación de Brasil y, para tu pesar, Jimena, la de México, cambió parte de esa narrativa. Esta semana, Morgan Stanley advirtió que AB InBev, el propietario de Corona y también también Heineken, podrían vender menos cerveza de la prevista

0: En América Latina, porque buena parte del consumo se suele concentrar cuando las elecciones avanzan a las últimas rondas. De hecho, el mercado reaccionó ayer. Las acciones de AB InBev cayeron más de 4% y Heineken perdió alrededor de 1,4%. Eso no significa que el mundial haya sido malo para las cerveceras. Más bien significa que una eliminación temprana redujo el impulso adicional que los inversionistas esperaban si Brasil o México hubieran llegado a semifinal o incluso a la final. El campeón bursátil del mundial no será necesariamente el patrocinador más visible, sino la empresa que logre convertir la pasión por el fútbol en más ventas y mejores resultados. Y ese marcador lo conoceremos cuando empiecen a publicarse los reportes financieros en los próximos meses.
1: A mi pesar y el de todos los mexicanos. Bueno, pues vamos a ver cómo termina ese mercado accionario en lo que resta de la Copa del Mundo. 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
1: Hay crisis en Xbox, la división de videojuegos de Microsoft. Xbox tiene previsto eliminar 3.200 puestos de trabajo. Esto es un 20% de su plantilla total. Y lo avisa 6 meses antes de que nos alcance 2027, que sería el año en el que piensa poner en marcha este plan, como parte de una reestructura para impulsar el crecimiento del negocio que está atravesando sus dificultades. La CEO de Xbox, cuyo nombre es Asha Sharma, y llegó apenas en febrero de este 2026, fue muy honesta en una carta que le escribió a sus colaboradores. Dijo que el negocio no goza de buena salud porque opera con márgenes entre 3 y 10 veces inferiores a los de empresas competidoras. El plan entonces es la reestructura. Xbox además se va a desprender de 4 de sus estudios de desarrollo de videojuegos y está iniciando el proceso para desprenderse de un quinto. Xbox ha hecho sus buenas inversiones de todas maneras en los últimos años. Por ejemplo, cuando compró Activision Blizzard por 69 mil millones de dólares por allá de 2023. Pero esto no ha borrado otros problemas que tiene actualmente. El primero de ellos y el más importante, el de creatividad, digamos, para lanzar videojuegos que sean exitosos. También ha visto bajar las ventas de sus consolas y además se enfrenta a un mercado cada vez más convulso. Lo mejor de la información económica y de negocios está aquí en La Estrategia del Día. Estamos en Spotify, Apple, Amazon. Pueden ver la transmisión diaria también por YouTube y por ex Twitter, @laestrategiamx. En Instagram sigan a La Estrategia del Día y a mí me encuentran como Jimena Business. Que tengan un feliz martes.
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1: ¡Hola! Hoy es martes 7 de julio de 2026. Pregunta: ¿conducir un auto manual beneficia al cerebro? Descúbrelo al final de este episodio. Mientras tanto, ¡entérate!
0: Nación.
1: Las tres entidades mexicanas sede de la Copa Mundial de Fútbol 2026, Ciudad de México, Jalisco y Nuevo León, registraron una disminución de 31% en los homicidios dolosos durante junio, al contabilizar 135 asesinatos frente a los 195 del mismo mes de 2025. La Ciudad de México pasó de 65 a 59 casos, Jalisco de 68 a 47 y Nuevo León de 62 a 29, con un promedio diario de 4.5 víctimas, según datos de las fiscalías estatales y dependencias federales. La reducción coincidió con la realización del torneo y la implementación del Plan Kukulcán, presentado el 6 de marzo por el titular de la Secretaría de Seguridad y Protección Ciudadana, Omar García Harfuch, estrategia que integró a más de 20 dependencias federales, además de la coordinación con autoridades estatales, Estados Unidos, Canadá y la FIFA, para reforzar la seguridad. Especialistas consultados por el Universal atribuyen la baja a la combinación del despliegue de fuerzas de seguridad y los cambios en las rutinas de la población generados por el Mundial. Daniel Santander, consultor en seguridad, señaló que
2: acabando esta anormalidad internacional, se podría regresar a las tendencias tanto de crímenes como homicidios.
1: Por su parte, Mario Alberto Luna Pavo, consultor en análisis delictivo, explicó que las calles se llenaron de aficionados, la vigilancia aumentó y las víctimas potenciales cambiaron sus trayectos, lo que redujo las oportunidades para cometer delitos violentos. Mientras tanto, Javier Figueroa y Alan García Huitrón, especialistas en seguridad, coincidieron en que los eventos deportivos alteran las dinámicas delictivas, aunque advirtieron que, una vez concluido el torneo, los homicidios podrían volver gradualmente a sus niveles habituales, por lo que recomendaron mantener la vigilancia en zonas estratégicas. La eliminación de la selección mexicana de la Copa Mundial FIFA 2026 puso fin a 4 semanas de cohesión social en las que el fútbol funcionó como un factor de unidad nacional, suspendiendo temporalmente la polarización política y las diferencias sociales. De acuerdo con especialistas de la Universidad Nacional Autónoma de México, el regreso a la rutina traerá consigo el resurgimiento de problemas estructurales como la inseguridad, la corrupción y el estancamiento económico, además de la reactivación de las tensiones rumbo a las elecciones intermedias de 2027. El politólogo Sebastián Godínez afirmó que
2: el fútbol no genera, no ahonda los problemas que ya existen, pero tampoco los resuelve.
1: Y advirtió que
2: después de esta justa y de esta emoción golpea la realidad, y la realidad cuando pega es muy fuerte, porque nunca se fue.
1: Por su parte, la socióloga Cristina Puga explicó que la derrota no provocará una depresión colectiva, sino el fin de una movilización social generada por el torneo.
2: Lo que viene es la vuelta a la normalidad, a la rutina.
1: Mencionó, aunque destacó que el Mundial fortaleció temporalmente la marca México, al proyectar una imagen de mayor cordialidad y seguridad. En tanto, el analista Leonardo Curcio calificó la eliminación como un golpe de realidad, porque México fue eliminado, pero no humillado. Al tiempo que subrayó que el torneo no modificó los desafíos en materia de seguridad, política, ni la postura de Estados Unidos sobre el T-MEC.
0: Metrópoli.
1: A 25 días de la inauguración de la Copa del Mundo, el gobierno de la Ciudad de México confirmó una quinta muerte relacionada con el contexto de las actividades del torneo. Ocurrió entre el 11 de junio y el 6 de julio. La secretaria de Salud capitalina, Nadine Gassman Silverman, informó que el caso corresponde a un hombre de 38 años que sufrió un infarto tras sentirse mal mientras se encontraba con su familia en el FIFA Fan Fest del Zócalo. Llegó caminando al hospital Gregorio Salas, donde falleció. La funcionaria explicó que la víctima tenía antecedentes cardiovasculares y una intervención médica reciente, por lo que inicialmente no fue incluida en el balance oficial.
2: No se había incluido porque realmente es un paciente que le hubiera podido pasar en cualquier lugar, pero como fue en este contexto, se decidió ponerlo en esta cuenta.
1: Señaló, los otros 4 decesos ocurrieron tras la celebración del partido entre México y Ecuador el 30 de junio, en las inmediaciones de Paseo de la Reforma. 3 personas murieron por asfixia Grecia durante una ola humana y una más por broncoaspiración. Sobre este último caso, la Fiscalía General de Justicia de la Ciudad de México informó que mantiene abierta la investigación y que analiza testimonios, videograbaciones, dictámenes periciales y estudios toxicológicos para esclarecer los hechos y determinar si existe algún otro delito relacionado con el fallecimiento.
0: Estados.
1: La participación de México como país anfitrión de la Copa Mundial de Fútbol concluyó con una derrama económica millonaria en las tres sedes, Ciudad de México, Guadalajara y Monterrey, aunque los beneficios fueron desiguales. Mientras la Cámara Nacional de Comercio, Canaco, de la Ciudad de México, estimó ingresos por 22.678 millones de pesos y la creación de 80.000 empleos temporales, Monterrey calculó una derrama de 4.000 millones de pesos y Guadalajara proyectó entre 10.500 y 1.500 millones. Sin embargo, organismos empresariales reportaron resultados mixtos. En Nuevo León, la Canirac informó que 5 de cada 10 restaurantes afiliados vendieron menos que en una semana habitual, y en Guadalajara la ocupación hotelera fue inferior a la esperada, al ubicarse en 57% de las habitaciones disponibles. Los comerciantes del centro de Guadalajara denunciaron que las restricciones impuestas alrededor del FIFA Fan Fest limitaron el acceso de clientes y afectaron sus ventas. María del Rocío Ramírez Delgadillo, presidenta de la Asociación de Comerciantes Locatarios y Propietarios de la Zona Centro, afirmó:
2: "Fue muy triste ver que no fue un beneficio para todos. La gente venía a tomar, a hacer desmanes, no venía a consumir a los negocios".
1: Mientras tanto, en Monterrey también hubo contrastes. Jesús, vendedor de tortas, aseguró que
2: "los únicos días activos fueron cuando jugó México".
1: Mientras que Miguel Herrera, comerciante temporal, sostuvo que
2: "valió la pena sacar el permiso. Hubo días en que vendimos todo antes de que se terminara el Fan Fest".
0: Deportes.
1: Y a todo esto, ¿cómo va el Mundial? El día de ayer, Bélgica derrotó a Estados Unidos 4-1. Así que el que Donald Trump haya llamado a la FIFA para que le quitaran una roja a Estados Unidos no sirvió de nada. Téngala para que se le quite. Pero el partido del día lo jugaron España y Portugal. El cuadro español salió victorioso, derrotando a la escuadra lusa 1-0. Sin embargo, esta derrota de Portugal también marcó la despedida mundialista de Cristiano Ronaldo, quien disputó en Dallas el último partido de su carrera en una Copa del Mundo a los 41 años. El capitán portugués cerró una trayectoria iniciada en Alemania 2006 con 26 partidos, 11 goles y el récord de ser el único futbolista en la historia en anotar en 6 mundiales distintos, aunque no logró conquistar el título. Visiblemente afectado, abandonó el terreno de juego entre el reconocimiento de compañeros y rivales, mientras que España mantiene vivo el sueño de conquistar su segunda estrella. Pero este mundial también genera polémica fuera de la cancha. Y es que Kylian Mbappé calificó este lunes de despreciable e indigna de su cargo a la senadora paraguaya que hizo comentarios racistas sobre el futbolista tras la derrota 1-0 de Paraguay frente a Francia el pasado sábado en los octavos de final del mundial.
2: "Señora celeste amarilla, usted es una mujer despreciable e indigna de su cargo. Usted no representa a Paraguay, ese país que ha derrochado pasión y honor a lo largo de toda la competición. Por su inconsciencia y su racismo desinhibido, el mundo entero ya ha olvidado el recorrido y el esfuerzo histórico que sus jugadores realizaron durante esta Copa del Mundo para dejar lugar a una dama incompetente que ofrece la peor imagen posible de su país. Jamás permitiré que gente como ella tenga la libertad de propagar su odio y su racismo por todo el mundo",
1: mencionó Mbappé en X. Pero, ¿qué fue lo que dijo la senadora paraguaya?
2: "Camerunés colonizado, fingiendo duro ser francés, resentido, rico nuevo, prepotente y feo. Estuvo nervioso y muerto de miedo todo el partido, como todo su equipo. No pudieron meter ni un gol. Lo único que muchos reclamamos a la albirroja es no haberle dado una bofetada de mano abierta después que terminó el partido. Y eso que no soy fanática del fútbol",
1: mencionó la senadora paraguaya, celeste amarilla en X. MX. Por su parte, la Federación Francesa de Fútbol se unió a las críticas del futbolista y calificó de abyectas e inaceptables las palabras de Celeste Amarilla.
2: Estos comentarios deshonran a quienes los emiten y a quienes los difunden. Los jugadores del equipo de Francia representan a Francia. Es nuestro país el que está siendo insultado,
1: mencionó la Federación Francesa en un comunicado. Mientras tanto, Emmanuel Macron, presidente de Francia, condenó los ataques racistas y expresó su apoyo a Kylian Mbappé. Las transmisiones manuales en los autos están desapareciendo poco a poco, ya que actualmente muchos conductores optan por vehículos automáticos que ofrecen mayor comodidad tras el volante y permiten una conducción más relajada, sin olvidar que gracias a ellos las personas pueden prestar más atención al camino. Sin embargo, un estudio realizado en Japón sugiere que manejar un auto con caja de cambios no solo es cuestión de gustos, sino que puede tener efectos positivos en el cerebro. La investigación difundida por el medio Best Car estuvo a cargo del profesor Ryuta Kawashima de la Universidad de Tohoku. El experto indica que conducir un auto activa la corteza prefrontal del cerebro, una región relacionada con la toma de decisiones, la memoria operativa, la regulación emocional y el control de impulsos. ¿Cuál es la razón? Manejar un vehículo estándar requiere coordinar al mismo tiempo el embrague, la palanca de velocidades y el acelerador, además de mantener atención al camino, los demás conductores y otros factores externos. Asimismo, el estudio sugiere que conducir un auto manual podría contribuir a prevenir el deterioro cognitivo y favorecer la salud mental cuando el conductor lo considera un pasatiempo. Esto se debe a que se requiere un mayor nivel de concentración para coordinar todos los cambios para avanzar, en comparación con uno automático. Pero antes de decidirte, si estás pensando en comprar un auto con transmisión manual, estas son algunas ventajas que vale la pena considerar. Punto número 1. Ahorro de combustible. Un auto estándar no gasta la misma energía que uno automático para mover sistemas hidráulicos y otros componentes. Por lo tanto, la transmisión manual ofrece mayor eficiencia de combustible. Punto número 2. Mayor control. Al poder cambiar entre velocidades, el conductor puede decidir cuánta potencia envía al motor. Esto es una ventaja para quienes disfrutan de una conducción más deportiva. Y punto número 3. Más barato y duradero. Los autos con transmisión manual suelen ser más económicos comparados con los automáticos. Esto es gracias a que su mecanismo es más simple. Además, este tipo de vehículos no se desgastan rápidamente. Aunque las transmisiones automáticas destacan entre los usuarios por su comodidad y practicidad, un auto estándar puede otorgar diferentes beneficios a largo plazo para el cerebro, gracias a que exige una mayor coordinación y concentración a la hora de conducir. Si quieres más información, consulta nuestra sección autopistas en eluniversal.com.mx. Vamos a leer unos cuantos comentarios. Mi sección favorita. Ricardo Rivera nos dice: ni modo, tío Tavo. Admitan que México dio pelea. Polo Ted nos comenta: me da tristeza saber que nos quedamos nuevamente en el llamerito. Bart Bouvier nos dice: qué mala pata, pues ya ni modo. Santos Tex nos dice: perdió México, sálganse todos de los comentarios, quiero llorar solo. Mabel Jaboc nos dice: gracias por el sueño. Ninguna selección había sido así de fuerte. Y eso que llevo más de 30 años viendo mundiales. Nos vemos en 4 años. AS nos dice: amanecí bien sad de que se acabara el sueño. Ulises Rojas nos comenta: se les dijo y se les advirtió. El tope de México llegó con Inglaterra. Mi nos pide un... ¡yuhu! Israel Andrade nos dice: creo que los partidos pagan mucho por fumigar, y aún así hay muchas ratas en sus entrañas. Amesola Flores Juan Carlos nos dice: ¿podrías hablar sobre los estados en que hay más desapariciones y los que gobiernan en dichos estados? Vamos a buscar la estadística. Emiliano Aguilar Ramos nos dice: saluden a mi mamá, díganle que la amo mucho y mándenle un...
3: ¿qué tranza?
1: Saludos, señora, su hijo no nos dijo su nombre, pero le enviamos un cordial saludo. Jesús Nicolás Luna nos dice: lo que nos dejó el mundial es que México se unió. Pedro Hope nos dice: al final México dio batalla contra Inglaterra. Berenice Torres nos dice: perdió México y apenas me había comprado mi camiseta de la selección. Eric Sullivan nos dice lo mismo: aquí los que apenas compramos la playera y ya perdieron. Saludos a Sara de Noche, Berenice Pérez, Joshua, Rafael y Geset. Katy Vázquez nos dice: Estoy triste porque quedamos fuera del Mundial, pero por otro lado, no me imagino el caos que hubiera sido si hubiéramos ganado a Inglaterra. Creo que la afición de México aún no sabe comportarse. Y por último, Lilia Ornelas nos dice: hola, soy la hija de Lili y quiero agradecerles por felicitarme en mi cumpleaños, que fue el jueves 2 de julio. Soy una gran fan de este podcast. Siempre le digo a mi mamá que me lo ponga rumbo a la escuela. ¿Podrías mandar un saludo a mi primo Santiago, a mi mamá Lili, a mi papá Pablo y a mí, Fernanda? Mi sección favorita son los comentarios. Es lo que más me gusta y lo digo al mismo tiempo que tú. ¿Podrías mandarme una risa de Karen? ¡Claro que sí! Ahí están sus comentarios. Y por hoy ya estás informado. 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
1: el tío Tavo. ¿Sabías que la Copa Mundial de la FIFA, desde que comenzó el torneo en 1930, solo la han ganado 8 selecciones? Brasil tiene 5 títulos, Alemania 4, Italia 4, Argentina 3, Uruguay 2, Francia 2, Inglaterra 1 y España 1. A pesar de que más de 80 selecciones han participado en la fase final del Mundial a lo largo de la historia, ninguna otra ha conseguido levantar el trofeo. Esto convierte a la Copa del Mundo en uno de los torneos más difíciles de conquistar en el deporte.
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2: Bienvenidos y bienvenidas a una sesión más de Háganle como puedan. Como cada semana soy William Brinkman Clark y como cada semana me acompaña el némesis de los nacionalismos, José Luis Barrios. Lo que nos convoca hoy es el tema de la nación-estado y les platico un poquito por qué. Las últimas semanas han sucedido varias cosas que nos han llevado José Luis y a mí a pensar sobre lo que significa la nacionalidad, tener la nacionalidad de algún estado. Y brevemente les digo simplemente tres, de lejos a cerca. Si han estado siguiendo el mundial sabrán que han habido varias expresiones. Algunas que son simplemente cuestiones, otras que son básicamente racistas sobre los integrantes de las selecciones nacionales. Desde el apunte que se reporta de que ninguno de los titulares de la selección de Marruecos nació en suelo marroquí, hasta cuestiones verdaderamente racistas como si la selección alemana parece alemana o no, o cuántas personas de ascendencia africana hay en selecciones que antes eran pues básicamente blancas. Al mismo tiempo, en Estados Unidos, la semana pasada, la Suprema Corte de Justicia rechazó una orden de Donald Trump mediante la cual quería deshacerse, básicamente, de la enmienda número 14, que es la que otorga a todos los estadounidenses la nacionalidad de ese país simplemente por haber nacido en suelo estadounidense. Y por último, si nos acercamos a nuestro país, pues el héroe en mano es Julián Quiñones, un colombiano nacido en Colombia, pero naturalizado mexicano que ahora juega con los colores de la selección mexicana. Todo esto sucediendo en dos semanas nos lleva a preguntarnos y quizá explorar un poco el tema de qué es lo que significa la nación-estado, la nacionalidad y por qué nos sigue tocando una fibra medio particular. José Luis, ¿qué piensas?
3: Creo que el nacionalismo fue el gran dispositivo de la modernidad, al menos política, sobre todo en el siglo XIX, que pretende producir un sentido de pertenencia, ¿no? Un sentido de pertenencia a un territorio, a una lengua y eventualmente a una sangre o raza. ¿Qué significa eso? Que en realidad la fundación de los estados nacionales, no lo olvidemos, tenía que ver con una forma de contener las lógicas de las guerras del siglo XIX entre territorios y generar una especie de distribución política o geopolítica de Europa en primer lugar, pero también del resto del mundo. ¿Es legítimo o no? Creo que es un dispositivo que se volvió necesario para poder construir algo, porque si no era imposible históricamente avanzar hacia algún lugar, pero nació torcido, vamos a decirlo así, ¿no? El nacionalismo nace torcido porque efectivamente al pensar la nacionalidad le va de suyo una especie de exclusión de lo. Uno puede haber todo un pertenencia a una nación, en principio, aunque luego veremos cómo cambia y cómo se va moviendo esto, supone excluir al otro. A pesar de que, por ejemplo, el propio Kant pensaba ya, aunque no en estos términos de universalismo o de excepción, pensaba ya una ciudadanía universal. Muy interesante en Kant que podría pensarse la idea del cosmopolitismo kantiano. Algo que no ha sucedido, ¿no?
2: Pero y además bastante adelantado, ¿no? Porque creo que estamos hablando 1795, 1796, por ahí, paz perpetua.
3: Y claro, ahí hay un asunto bastante complicado, porque el horizonte del significado de qué es el cosmopolitismo en Kant, pues es el cosmopolitismo básicamente ilustrado alemán y muy universalmente hablando en su talante, blanco europeo. Entonces, todo en su justo lugar. Eso no le quita ni le pone a Kant, sino son condiciones históricas con las que Kant está pensando. Y eso pues no es culpa de nadie.
2: Paréntesis ahí rápido, que es algo que se toca mucho en filosofía e historia, como no pueden concebir la revolución haitiana, ¿no? Es algo que irrumpe porque todo su marco precioso de liberalismo, de jurisprudencia, etcétera, pues en su imaginario aplicaba a europeos blancos, ¿no? Entonces, cuando los haitianos lo demandan por la fuerza y lo consiguen, es...
3: No, y además que fundan la ciudadanía en la negritud, que es todo un tema. Y hay quien dice que eso es lo que lleva a Hegel a desarrollar toda la tesis de la dialéctica de la mayor esclavo. Cómo se trastocan esas relaciones. Pero bueno, eso es una parte que como hace un poco arqueología sobre esto, ¿no? El otro gran momento, dando un brinco enorme en la historia, me parece que tiene que ver con el modo en que, con el ascenso a la globalización en los años 80s y 90s, ¿no? Finales de los 80s, sobre todo 90s, que es cuando la globalización se expande, primero con la Comunidad Económica Europea, lo que en su momento se llamó así, luego la Comunidad Europea, luego los tratados de libre comercio, ese momento de ascenso del neoliberalismo. Yo creo que tiene una lógica interesante respecto a la idea de nación y de nacionalidad. Que la lógica de producción, de trabajo, de distribución, empieza a caminar más rápido que la lógica del poder, la representación de la subjetividad por la ley o no la ley, o en la ley o fuera de la ley. Y entonces genera un desarrollo que demanda la propia lógica del capital, que es que todo pueda ser traducido en todo. La gran hipérbole de eso es el capitalismo global. O lo que fue, si es que todavía podemos hablar de capitalismo global en el estado donde estamos. Porque es muy interesante cómo empiezan a alinearse también estas ideas de volver a economías cerradas. No sé si va a pasar o no, pero se está discutiendo también.
2: Y fíjate que es muy interesante lo que dices, José Luis, porque ahorita mencionaste específicamente la velocidad, ¿no? Dices el momento en el que ciertas lógicas del capital, porque no son todas, hay algunas lógicas del capital, empiezan a acelerarse y a ir a una velocidad con la que no puede, de alguna manera, el Estado-Nación. Y digo que es interesante porque la retórica normalmente que utilizan los partidos conservadores de hoy día, sean los republicanos en Estados Unidos, Reform, Inglaterra y así, es que ellos representan a los que fueron left behind, a los que dejaron atrás. Sí, o sea, es esa lógica de velocidad, de movimiento, etcétera. Y lo que ellos dicen es, a ver, simplemente no se dieron cuenta que estaban dejando atrás a muchas personas y esas personas son las que estamos representando.
3: Exactamente. Entonces, ¿qué sucede? Introduces la variable fútbol mercado, ¿no? Porque aquí creo que no se puede no pensar en este binomio. Pero resulta que el fútbol, en realidad, podríamos pensarlo como una especie de hipermercancía producida por la lógica del capital y que, por tanto, se mueve a esa velocidad. Y para nadie es nuevo que, desde luego, todo este reparto, digamos, posracial, ¿no? Posracial que se da en los equipos de fútbol a nivel mundial se explica más por una lógica del capitalismo global que por una lógica de la nación. Yo creo que eso es lo primero que hay que entender.
2: Sin duda, salvo una pequeña nota que pondría yo ahí, José Luis, que a mí me parece muy interesante, y es que ese mercado normalmente funciona casi sin interrupción o casi sin queja en las ligas, en lo que pasa todos los años. Pero cuando cada 4 años llega un mundial y empieza a representar una nación, entonces hay este sentido de que quizá vamos demasiado rápido, ¿no? O sea, si es tu liga, si es el León o si es el Arsenal, lo que sea, y estás fichando personas que son nacidos en Colombia, pero que tienen nacionalidad mexicana, pero que ahora viven en Dubái, les vale madre. Pero de repente cada 4 años, cuando se trata de quién representa a tu país, otra vez sientes que hubo este diferencial de velocidades, ¿no?
3: Totalmente. Y entonces este diferencial se acentúa porque ahí hay una paradoja interesante. La lógica del espectáculo y del mercado del fútbol en tanto tal requiere de este intercambio de cuerpos para que lo que se eficiente sea la destreza del juego, ¿no? Pero al mismo tiempo hay una urgencia de apropiarse de cuerpos para generar una especie de pertenencia, de sentido de pertenencia, ¿no? Esa contradicción tiene que ver con un, digamos, una especie de desequilibrio entre capital y política, ¿no? Entre nacionalidad, nacionalismo y política. Ahora, ¿qué resulta? Que efectivamente lo que se vuelve interesante es la contradicción, no si es o no es, porque en realidad un jugador de origen colombiano que se nacionaliza mexicano es la lógica del capitán.
2: Bueno, para empezar es un jugador, ¿no?
3: Para empezar y no debería importar nada más.
2: Y quien, ¿no?, asigna la nacionalidad es, pues, la ley, punto, ¿no? Pero así no funciona cada 4 años.
3: O cómo funciona, ¿no? Porque a nadie le importaría que fuera colombiano o mexicano en cualquier otro momento, sino que simplemente es un buen jugador.
2: Y es interesante además cómo a veces otra cosa que saca el mundial, José Luis, no sé si estés de acuerdo, es que con la nacionalidad, con el concepto de Estado-Nación, como tú decías, necesariamente viene un proceso de exclusión o de creación del otro, y uno pensaría que necesariamente viene una creación del otro como menor o inferior o lo que sea, porque hay cierto orgullo en tu pertenencia o lo que sea, en el cual siempre está cruzada la raza, siempre, nos guste o no. Entonces también hay estos como casos paradójicos que son muy interesantes, que suceden casi siempre en Europa, que es qué pasa cuando un jugador negro o cuando un jugador quizá nacido en África o cuando un jugador que quizá no se alinea a la idea del imaginario de ese país, aumenta las posibilidades de que ese país gane y que por lo tanto sea superior.
3: O lo contrario, ¿no? Que resulta que, un dato interesantísimo, 90 jugadores de este mundial tienen origen en nacionalidad francesa, ¿no? Uh-huh. Eso es como un tema.
2: Es super, el país que más.
3: Más exporta.
2: O sea, digamos. Nacieron en territorio francés. En Francia.
3: En Francia, ¿no? Nacen en territorio francés. En fin, se vuelve una cosa súper interesante porque eso nos plantea una pregunta. Uno, evidentemente, el hecho de intentar regresar la pertenencia a una nación a la sangre es el gesto fascista por antonomasia. Porque puedes haber nacido tierra, pero no puedes genéticamente pertenecer. Claro que en esas acciones hay gestos fascistas, incluso nazistas. Justamente una de las partes que fundan la filosofía del nacionalismo, nacionalsocialismo, es justamente la relación raza-tierra.
2: ¿No? Y no solo eso.
3: Raza-tierra-sangre,
2: digamos. Las diferentes combinaciones de sangre que te permiten pertenecer o no. O sea, las leyes de Nuremberg es saber qué porcentaje de sangre alemana tienes y te diré si eres sujeto de derechos o no.
3: Exactamente. Ahora, eso creo que no va a llegar a, espero no llegará más allá de
2: crucemos nuestros dedos.
3: De la estupidez de la propuesta de Trump, porque sería contra la idea de la nación norteamericana como tal.
2: Sus orígenes.
3: Su origen es justamente no ser eso. Pero se vuelve interesante el contrapunto, digamos, en términos de la festividad y cómo un jugador mexicano-colombiano, colombiano-mexicano, logra generar una empatía. ¿Qué es lo que se pone ahí detrás, no? Y te pongo el otro caso, que a mí me sorprendió mucho, cómo de repente Marruecos en Monterrey, los aficionados regiomontanos apuestan absolutamente su afecto en el juego por Marruecos.
2: Y en contra directa de un intento de su, no sé qué sea ya, si alcalde o lo que sea, pero del partido naranja,
3: del partido
2: de apoyar a los naranjas, ¿no?
3: Exactamente, de apoyar a los güeros holandeses.
2: Lo que platicamos del gesto del sombrero el episodio pasado, ¿no? Te dicen, haz esto y dicen.
3: Pero entonces ahí lo interesante, el fútbol más allá, digo, yo no soy de un fanático. Desde luego que no.
2: Pero cada 4 años sí.
3: Pero cada 4 años sí, porque se cuecen cosas como muy particulares. Tienes mucha razón cuando hablas de esto, ¿no? Más allá, el color naranja de repente ni es holandés, o si es holandés, no importa. Si es el color del partido naranja, se hizo pedazos. Entonces, ¿qué función tiene semióticamente hablando o constatar que de repente hay una simpatía por un equipo de fútbol de un país que en realidad todo el mundo le vale madres, que es Marruecos, y que eventualmente resulta que es una potencia

0: ni lo que sea, para pensar que, oye, los holandeses son naranjas.
1: Nosotros somos naranjas. Vamos por el naranja.
0: Este es el mejor plan del mundo, ¿no?
1: Sí, no, es que el nivel de estupidez es
0: mayúsculo.
1: Mayúsculo, porque además es ni siquiera tener el mínimo tiento.
0: Porque nadie pensó, oye,
1: tiento
0: ¿y si
1: afectivo. No, y, claro, y si pierden.
0: Y si pierden, porque no les cabía, ¿no? No va a perder contra Holanda.
1: Nadie, pero es que eso de nuevo es un acto de hipercolonialismo. Y de repente resulta que hay un equipo de fútbol que juega espectacularmente y por su belleza de fútbol, por su estrategia de fútbol, su vitalidad de fútbol, empieza a deconstruir todo, ¿no? Entonces eso es muy interesante, ¿no? Ahí lo que estéticamente y políticamente pasa es cómo la forma empieza a destruirse o a transformarse para generar una nueva línea de fuga. Ahora, es interesante porque, además de esto, porque aquí entonces resulta que esta empatía de la que tú hablas bien y me parece que es pertinente hablar de ella, resulta que, ¿qué es lo que conecta ontológicamente?
0: Claro, no, no es sangre, no es sangre, raza,
1: no es raza, no es
0: territorio.
1: No es territorio, no es identidad. ¿Qué es lo que conecta? Esas zonas de conexión a mí me parece que son las que habría que atender. Y no solo atenderlos en su dimensión lúdica, es decir, en el orden del deporte, sino en las implicaciones de formación de agencia social.
0: Porque si lo que la nación-estado quiere crear es, al fin del día, es un sentido de identidad compartida, que obviamente, como tú decías, en el siglo XIX comparte un territorio. Lo que vemos, por ejemplo, en este caso que tú dices de Marruecos y los regios, es una nación. Puede ser que sea una nación temporal y que dura 4 días y que no tiene territorio, pero se juntan como nación.
1: Pero además, en el caso de Marruecos, es una sociedad súper conservadora. Es como el otro del otro. En el imaginario occidental hegemónico, deberían de ser los malos y de repente logran una simpatía. Entonces, ¿de qué nos habla la simpatía? Se produce una especie de exceso de vitalidad, de exceso de afecto alegre, que lo que hacen es que estrictamente empiezan a generar toda una movilidad de las lógicas de la representación. Entonces, ¿dónde está el tercer mundo, el primer mundo? Que eso ha sido muy interesante en este mundial, cómo se ha ido moviendo este imaginario de quiénes son las potencias del fútbol. Que es otro dato súper interesante que está pasando. Hay que esperar ver cómo avanza el asunto. Pero resulta de que los países que van pasando a la siguiente ronda, en una buena medida, son países que no debieran pasar.
0: Al final del día, en retrospectiva, es una concatenación que va de toda racionalidad instrumental, ¿no? Es decir, mediante la razón sí podemos hacer un tipo de regresión y decir, ah, claro, por esta secuencia de hechos es que hay esta simpatía entre Marruecos y Regiolandia, ¿no? Pero no la puedo calcular de antemano. Y ese es quizá uno de los problemas del Estado-Nación en tanto su excesiva confianza en una razón instrumental europea que no puede ver estas cosas, ¿no?
1: Y en el caso que nos ocupa, en el modo de en que eso se encarna, en el modo en que eso hace cuerpo, eso es súper interesante, porque al final del día de lo que estamos hablando en el fútbol es en formas de hacer cuerpo.
0: Y específicamente de hacer muchedumbre, ¿no?
1: Y es interesante el fútbol como fenómeno sociopolítico estético, porque libera una cantidad de sinrazones, de sinsentidos, que muestran cosas súper interesantes. La verdad, a mí me parece fascinante en ese sentido, por lo que pasa allá adentro. Entonces, intentando dar algún orden a nuestra plática. El primer caso, ¿no? Este jugador mexicano-colombiano, que es como un lugar donde la forma ciudadano, la forma nacional, solo se explica porque se va deformando a sí misma para producir algo que es distinto.
0: Y que quizá merece en el futuro un episodio propio, José Luis, porque a mí siempre me ha parecido intrigante cómo el discurso anti-inmigración que funciona muy bien en otros países y que quizá debería de funcionar en México, especialmente en los años recientes, por la manera en la que los fenómenos migratorios se han volcado en los últimos 5 o 10 años, que debería de funcionar y no funciona, ¿no? O sea, en México no funciona y hay 3 o 4 pendejos que dicen ¿qué pasa con este señor colombiano que está en la selección? ¿Debería, no debería? Y todos los demás decimos, mira, ese compadre es mexicano. ¿Por qué? Porque quiere. Punto. Él quiso ser mexicano, entonces es mexicano. Bienvenido.
1: Entonces ahí hay esta parte, como una pregunta sobre los modos en que se encarna, se agencia, toma cuerpo una forma que no toca. Entonces, ¿qué resulta? Que esa forma que no toca a lo mexicano porque no es de origen criollo, mestizo, indígena, sino es de otro país, de repente esa acción se vuelve una acción que introduce una variable fascinante, porque lo que descompone es la noción de ciudadanía y de nacionalidad. Tú podrías hablar, siguiendo un poco a Malabú, de una plasticidad destructiva. Destruye una cierta idea para diferirse y reconformarse en una singularidad, que es súper interesante. Primer dato. La segunda que creo que es muy importante es lo que pasó exactamente con el juego con Marruecos y Holanda, que de repente se produce una especie de fascinación

0: pasión por la exactitud y la precisión con la que se juega fútbol, donde esa precisión y esa exactitud lo que perforan es uno de los imaginarios futboleros más potentes, que es el holandés, con todo lo que eso significa como raza, para introducir una línea de fuga donde la forma genera condiciones de deformación al imaginario dominante, que es el segundo aspecto que a mí me parece fascinante en términos de las articulaciones afectivas, las afecciones de lo que afecta. Ese es el segundo momento.
1: Que normalmente reservábamos para Brasil. Se reservaba para Brasil como el juego bonito en contra, pero en el momento que Brasil gana 6 Copas Mundiales no le puedes asignar el lugar.
0: Y es un imaginario. Aquí lo que estás descubriendo es una fuerza, una pulsión, ¿no? Que se arma a sí misma.
1: No encuentra lugar todavía dentro del imaginario ya construido, ¿no?
0: Y entonces irrumpe. Ese es un momento de producción de diferencia.
1: Hijo, espero que le vaya mejor a Marruecos. Pero bueno, perdón, continúa.
0: Yo también lo esperaría. Y luego hay un tercer momento, que es este momento donde el afecto social se desborda en esta euforia que hay, porque es clarísimo, con severos problemas de los que no vamos a hablar ahorita, pero que eventualmente dejan ver algo. Porque esta euforia, obviamente me refiero a la que le va de suyo el triunfo en México, que lo hizo pasar a la siguiente ronda, que es una locura. Son como ciertos síntomas, como ciertas fugas, que eventualmente lo que te hace ver, una vez más, es cómo hay ciertas condiciones de la relación de entre vida, forma y representación que tienen la capacidad, sin pretenderlo, de desbordar los regímenes que intentan imponer lógicas de poder, de identidad, de pertenencia, como son todas estas iniciativas retrógradas del conservadurismo que va avanzando en el planeta. Entonces tendríamos que pensar que en realidad el juego tiene una potencia destituyente que de repente dejamos pasar demasiado rápido. Todo esto, desde luego, en el supuesto de hacer a un lado a los histéricos narradores de los partidos y toda la publicidad y la mugre de la que se rodea y que evidentemente el mercado aprovecha de la peor manera, y por eso es limitada la acción que este tipo de eventos pueden tener en el orden de lo social. El hecho es que plantea una paradoja de una acción deformante que es el juego contra una acción castrante, dominante, que es la idea de nacionalidad y nación.
1: Yo dejaría una última cosa, José Luis, porque ahorita con lo que dijiste recordé algo que escribió en su decisión, creo que es el ministro Edwards, no me hagas caso, pero en toda esta cosa de la ciudadanía en Estados Unidos, este ministro que es liberal, supuestamente, sea lo que sea que signifique eso en Estados Unidos, defiende la ciudadanía estadounidense en tanto un derecho de suelo, diciendo que es el derecho a tener derechos. Y solo me parece muy interesante porque obviamente se dio cuenta el señor, porque es un ministro, quiero pensarlo, pero hay un bucle ahí muy interesante, ¿no? Es decir, para todas las personas que al día de hoy siguen defendiendo los derechos como algo inherente, con natural, casi casi divino, ¿no? Los derechos humaneros. El mismo ministro está diciendo es el derecho a tener derechos, es decir, está enfatizando cómo esto es una construcción social vital que se claro. Tiene que luchar y que se tiene que ganar, y a veces son en estos campos que dices.
0: Lo que dejan ver, ¿no? Sobre todo lo que dejan ver. Por eso digo que no es que el fútbol nos vaya a salvar de nada. Te deja ver cómo. Evidentemente que hay procesos que desbordan, al menos por ciertos momentos, las lógicas de organización, no las maquinarias de poder, y que en esos desbordamientos eventualmente se cuestiona, como cada vez pasa más, se cuestiona cuál es la función del poder en lo social. Lo político está agotado.
1: ¿Cuál es la función de lo jurídico en lo social?
0: Y jurídico y lo político en lo social.
1: Claro.
0: Todo parece ser con estos microfenómenos, con estos acontecimientos, que ya no alcanza. Entonces, que el ámbito de administración es un ámbito pobre, tiránico, pero que eventualmente, en la medida en que no entiende las lógicas de lo social contemporáneo, y hoy hablamos de fútbol, pero podríamos hablar de la música y podríamos hablar de muchas cosas que pasan, ¿no?
1: Ahí es el punto de fuga, ahí es el quiebre, ahí están las fisuras por donde entrar, ¿no?
0: En ese sentido, creo que tendríamos que pensar más cómo hacer de las formas de vida, las formas de existencia, las formas de representación, lugares de devenir, de deformación formante, que conforman nuevas lógicas, pero la condición necesaria es que no puede estar separada la vida del orden de su representación y su enunciación. Y bueno, pues ahí, ¿qué quieren que les diga? Es una tarea ardua y que, pues, háganle como puedan, al menos durante un ratito, toda vez que hemos terminado la temporada de este semestre.
1: Les agradecemos mucho por habernos acompañado este semestre. Si nos quieren, regresaremos en agosto, si el poder digna que regresaremos.
0: Regresaremos.
1: En agosto, con una nueva temporada de Háganle Como Puedan, pero de mientras no los vamos a dejar en abstinencia, sino que vamos a estrenar una miniserie de Háganle Como Puedan en este mismo espacio, la cual quien la va a llevar va a ser nuestro ya conocido y recurrido invitado Diego Alba. Entonces esta miniserie se va a llamar Muy a tu pesar, y básicamente lo que se estará discutiendo durante el verano son estos géneros malditos en el arte, ¿no? Se va a hacer una reflexión sobre qué es y cuáles son los géneros malditos en el arte. Entonces los invitamos a que este mes escuchen Muy a tu pesar en este mismo espacio.
0: Muy a tu pesar, bye, háganle como puedan.
1: Muy a sus pesares de ustedes, háganle como puedan. 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
3: Las revisiones del T-MEC obligan a México a destrabar la inversión interna. El país enfrenta un sistema eléctrico cada vez más vulnerable y España avanza a cuartos al vencer a Portugal y Cristiano Ronaldo se despide del Mundial. Es martes 7 de julio. Yo soy Mónica Alfaro y esto es Expansión Daily.
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3: Te doy la bienvenida a este episodio de Expansión Daily. Suscríbete y comparte este podcast para que más gente esté muy bien informada. Hoy están conmigo Fernando Guarneros, editor de tecnología en Expansión, y Mario Palafox, jefe de información en Sports Illustrated México. Fer, ¿cómo estás?
4: Hola, Mon. Estoy entre feliz por estar contigo en este martes de podcast de Daily y todavía triste por la eliminación de México en el Mundial. Tengo que decirlo, esta depresión después de la eliminación me va a durar, yo creo que un mes más. Entonces,
3: caray, un mes.
4: Estaré triste.
3: Bueno, problemas estoy triste de las también. Personas que viven contigo.
4: Problemas de las personas fifas. Pero estoy triste como la industria automotriz mexicana, Mon.
3: Híjole, sí, y es que arrancamos el episodio de hoy con información que se publicó anoche cuando Toyota anunció que va a trasladar la producción de la pickup Tacoma desde su planta que está hoy en Baja California a Texas. A ver, esto no es algo inmediato de hoy a mañana, es algo que va a tomar los próximos 4 años y que revierte parcialmente la estrategia con la que la automotriz había estado concentrando el ensamblaje de este modelo en específico en México. A ver, Toyota dijo que esto no tiene nada que ver con el anuncio de hace unos días de que el gobierno estadounidense no va a dar la prórroga automática por otros 16 años del T-MEC. Si bien es cierto, eso fue lo que dijeron, sí es un movimiento en un momento pues de mucha incertidumbre para las empresas que operan con cadenas de suministro de estas que tanto hemos hablado, de las integradas en Norteamérica y que dependen de las reglas comerciales que están en la región, ¿no?
4: Sí, y la verdad, Mon, creo que es un tema muy importante esto de cómo se está moviendo la industria automotriz, porque ya se ha hablado al respecto del asunto. Podríamos tomar de ejemplo lo que sucedió de cómo la industria de las autopartes en México también está atravesando una etapa de cautela. Igual hay unos datos que conviene recordar, es que en 2025 esta industria tuvo una caída del 5.23% respecto al 2024 y refleja este freno en las decisiones de expansión de las automotrices. Está reflejando el impacto. Dicen que no es por el T-MEC anual, el contexto es diferente, ¿no?
3: Porque el T-MEC no se acaba, pero va a estar en este esquema de revisiones anuales durante los próximos 10 años que está vigente. Ya sabemos que en cualquier momento puede cambiar, pero bueno, hablemos justamente de lo que ha provocado ahorita el tema del T-MEC y de cómo los analistas consideran que el principal riesgo para la economía mexicana está en que justo las empresas continúen como esta, aunque dice que no tiene nada que ver, continúen posponiendo proyectos de largo plazo mientras haya este proceso de negociación permanente, estas revisiones anuales que nos impiden tener incertidumbre comercial y que esto podría ser un parálisis de la inversión. Ahora, hay algunas recomendaciones que nos dicen los expertos para tratar de amortiguar la falta de certeza. La primera es evitar que estas revisiones anuales se conviertan en una confrontación política. O sea, entender que este esquema es un mecanismo de negociación permanente y no aquí es un momento para pelear cada vez. No es el inicio, no forzosamente, del desmantelamiento del acuerdo, así que hay que mantener la cabeza fría.
4: Creo que ese primer punto es importante entendiendo la relación que existe con Estados Unidos. Para nosotros puede estar muy claro desde este lado, pero también ver que eso se respete en Estados Unidos desde el presidente Trump puede ser un poco complejo, porque creo que sí, ese tipo de decisiones comerciales, económicas, en la relación bilateral con México, tienen un tinte sumamente político. Desde Washington lo toman desde ese punto de vista. Alejandro Saldaña, economista en jefe de B por Más, explicó que uno de los principales aciertos del gobierno mexicano justo ha sido mantener abierto el diálogo con Washington y que esto debe continuar para poder acotar estas propuestas que se ven más agresivas y proteccionistas de la administración Trump, que es lo que mencionaba hace un momento. El especialista dijo que hay tres prioridades en términos de políticas, que son fortalecer el Estado de Derecho, mejorar la certidumbre regulatoria y acelerar estos proyectos de infraestructura, particularmente en energía y logística, porque la debilidad de la inversión no obedece únicamente al T-MEC, sino también al deterioro de esta percepción institucional y a cuellos de botella que están limitando la capacidad productiva del país.
3: Otro de los especialistas que entrevistó nuestro colega Octavio Torres, que es el autor de esta nota, es Óscar Ocampo, director de Desarrollo Económico del INCO, y lo que dice es que hay que hacernos a la idea. Difícilmente estas revisiones del T-MEC van a desaparecer a corto plazo. Entonces, tenemos que trabajar y concentrarnos en los factores que realmente reducen la incertidumbre, que sí dependen de nosotros, como por ejemplo, implementar el Plan México, sobre todo en energía, en gas natural, en ductos, en infraestructura logística, en puertos, mejorar la confianza interna a través, por ejemplo, de señales de piso parejo, de reguladores imparciales, que sabemos que ese ha sido un tema también, de los reguladores desaparecidos, que haya apertura real a la inversión privada y una relación menos confrontativa, ojo, entre el SAT y las empresas. Todas estas son recomendaciones de especialistas, de cosas que están en nuestra cancha, que podrían hacer que el terreno esté, no sé si más amigable, pero menos árido.
4: Sí, y una de las cosas importantes que mencionó Jerónimo Ugarte, él es economista en jefe de Valmex Casa de Bolsa, es la posición que ocupa México respecto a otros países, porque dijo que México mantiene esta ventaja frente a mercados emergentes y destacó la estabilidad macroeconómica, la política monetaria que es más creíble, las tasas reales atractivas y también una integración manufacturera única con Estados Unidos. Esto que llevamos tiempo escuchando, el llamado o el famoso y también polémico nearshoring, creo que esa es otra de las cosas que deberán complementarse con mayor certidumbre para la inversión de acuerdo con el especialista.
3: Y de hecho, ya que estamos en temas del T-MEC, déjame recomendarte a ti, ya los podescuchas, el más reciente episodio de Cuéntame Economía, en donde hablamos con Mónica Lugo, ex negociadora del T-MEC, de qué significa lo que pasó el pasado 1 de julio y más allá de eso, cuáles son los posibles escenarios que tenemos en México, qué podemos esperar de cómo va a influir esto en las inversiones y en la competitividad del país. Así que les dejamos, como siempre, la liga en la descripción de este episodio. Y Fer, pasemos a algo que nos toca pues muy en la vida diaria, que es el grave problema que tenemos en México referente a los delitos de extorsión, un problema que ha dejado más de 1,400 detenidos, sí, pero que la verdad es que ni una reforma, ni un acuerdo con las entidades federativas, ni una estrategia nacional, nada ha logrado contener, porque ya alcanzó cifras históricas durante este gobierno, que ayer cumplió un año de que esta administración federal puso en marcha la famosa Estrategia Nacional contra la Extorsión, pero solo ha tenido una reducción de 2%, estamos hablando de entre junio del 2025 y mayo del 2026, que son, bueno, los datos más recientes disponibles. Pasó de 972 víctimas a 962.
4: También en estos meses, entre marzo y abril del 2026, la extorsión rebasó por primera vez. Creo que son de esos récords que no nos gusta dar. Rebasó por primera vez la línea de las 1,000 víctimas en el país por mes. Y hay que decir que, de acuerdo con la organización México Unido contra la Delincuencia, en los primeros 19 meses del gobierno de Andrés Manuel López Obrador se registraron más de 14,400 víctimas, mientras que en el mismo periodo de la presidenta Sheinbaum van más de 18,500. Entonces, este número no está bajando. De hecho, durante el gobierno de López Obrador, la extorsión ya había aumentado y hasta marcó un récord de víctimas. La tendencia, Mon, se mantuvo con el cambio de gobierno. Es por eso que la presidenta anunció esta estrategia para contenerlo y en los primeros meses después de ponerla en marcha, sí hubo una reducción, pero luego vino este repunte y el delito está marcando récords, que es de lo que hemos estado hablando.
3: Sí, pasando de 19 víctimas al día en 2018 a 29 víctimas al día en 2025. Esto es un aumento del 52%. Es muchísimo. Y bueno, lo que sí es que el crimen organizado ha contribuido a que este delito se agudice en el país, porque recordemos que no es nada más una extorsión telefónica, estamos hablando de cobro de piso. Esto ha llevado a que las víctimas de pagos informales, por ejemplo, sean limoneros, aguacateros, transportistas, tenderos, taxistas, empresarios. Todo esto es extorsión. Ahora, si bien es cierto, se detuvieron a 1,468 personas, según la Secretaría de Seguridad Pública, la organización Causa en Común dice que estas detenciones no tienen impacto para contener realmente este delito y mucho menos la impunidad. Y que justamente esa es la razón, la impunidad, por la que esta estrategia pues no ha logrado contener el delito.
4: Finalmente, los datos de la Encuesta Nacional de Victimización y Percepción sobre Seguridad Pública están reflejando que esta extorsión o que el delito de la extorsión también que tiene la mayor cifra oculta. Esto significa que hay un porcentaje alto de casos que no fueron denunciados. De acuerdo con las cifras, solo el 3% denuncia y falta otro 97% de las víctimas por extorsión. Entonces, en realidad, las cifras que estamos presentando son mucho menores de lo que deberían ser.
3: Prometo que el final de este episodio va a terminar con un mejor ánimo, pero por ahora, de este tema de seguridad, pasemos a otra realidad que enfrentamos en temas de electricidad. Más que apagones que vemos cada verano en colonias enteras que se quedan sin electricidad durante horas, en México tenemos un sistema eléctrico vulnerable. Cuando suceden estos apagones, los usuarios llenan las redes sociales con reportes de falta de luz, los medios informamos, horas después llega la respuesta del gobierno federal y lo que dice es que no fueron apagones, sino interrupciones del servicio eléctrico. La diferencia es que los apagones duran mucho tiempo y significan falta de capacidad de generación. Lo que dice la presidenta es que más bien estos eventos son interrupciones del servicio producto de las fallas en distribución, que no son suficientes las líneas para distribuir la energía. Explicó que la red de distribución enfrenta sobrecargas durante los días de mayor calor, cosa que no dudo, cuando millones de personas prenden al mismo tiempo sus ventiladores, nuestros aires acondicionados. Esto escaló el 24 de julio que la presidenta rechazó, digamos, que se deban catalogar como apagones.
4: A ver, creo que es un eufemismo y está llevando la conversación hacia la definición, que creo que es una muy buena forma de un poco distraer la atención sobre el verdadero problema. Y eso es lo que mencionan los especialistas en el sector, que concentrar este debate en la definición no le da la atención necesaria al verdadero problema, que es la resiliencia del sistema eléctrico frente al incremento sostenido de la demanda, porque no es un problema solo de este momento y tampoco es un problema que no se pudiera prever. Durante los últimos años, lo que hablábamos hace un momento con el tema del tratado, Mon, el crecimiento industrial asociado al nearshoring, por ejemplo, ha atraído inversión y es algo que desde gobierno se esperaba, se motivaba ese acercamiento de la inversión. Eso, por lo tanto, elevó el consumo eléctrico de parques industriales, nuevas plantas manufactureras y también, obviamente, se suman estos factores estacionales y climáticos como las olas de calor que están disparando el uso de equipos de climatización. Y también creo que otro tema que es importante mencionar es la llegada de todos los visitantes internacionales por el Mundial, que eso aumentó el consumo de electricidad y energía en hoteles, restaurantes, centros comerciales y servicios turísticos.
3: Ahora, pero todo eso eran cosas que esperábamos, que deseábamos, que queríamos atraer, ¿no? Y justamente los especialistas, AdMonitor Energy Analytics, por ejemplo, consideró que las suspensiones del servicio lo que muestran es que nuestro sistema es vulnerable y eso pues, se vio en Apodaca, en Monterrey, en San Nicolás de los Garza, en Nuevo León. Se vio también tras las interrupciones de suministro de energía después de ciertas condiciones meteorológicas complicadas en Campeche, en Yucatán, en Quintana Roo, en Tabasco, en Chiapas, cuando se quedaron parcialmente sin electricidad el 20 de junio, después de que dos centrales privadas salieran de operación. Pero entre que si son apagones o interrupciones, llámalos como quieras, pero literal, qué bajón ese paro de electricidad. Pero un bajón del tamaño de la información que vas a explicar a continuación. Porque ¿cómo puede ser que el cibercrimen ya vende suscripciones mensuales, así como las que pagamos para nuestra diversión, para nuestro entretenimiento de streaming? ¿Qué pasó aquí?
4: Bueno, creo que es mucho más, más de lo que nosotros llegamos a pagar por entretenimiento, porque se ha reportado que es justamente en la industria del cibercrimen, porque es eso, ya es una industria, se maneja como una organización más. Se pagan suscripciones de $1,000 para adquirir alrededor o un lote de 10,000 tarjetas de crédito robadas. Incluso te dan una garantía del 25% como un beneficio por la suscripción mensual. ahí estamos viendo la magnitud del problema y de la relevancia que es hablar de estos temas de ciberseguridad. De acuerdo con él, el informe Cibercrimen 2026, la industria que no para de crecer, elaborado por BTR Consulting, ubica a México como el segundo país más atacado en el mundo en términos de ciberseguridad, solo detrás de Suiza, con 83% de las organizaciones mexicanas que reportan al menos un incidente en el último año. Y, de acuerdo con datos de Facefy, las pérdidas asociadas al fraude digital en el país se acercan a los 1.100 millones de dólares, Mon. Pero creo que también es importante hacer una acotación, porque si bien 10.000 tarjetas de crédito por $1,000 suena como una cifra enorme, es importante resaltar que no todas están activas. Estos lotes de tarjetas de crédito son como las Mystery Box, donde es posible que te llegues a encontrar una que sigue activada y por lo tanto es valiosa, pero por eso es importante que una persona que al sufrir una vulneración de sus tarjetas o cuando se las roban o cuando las pierden, las reporten de inmediato para que esos datos no estén activos y sea más difícil para los cibercriminales utilizarlos.
3: Y por supuesto que no vamos a decir que nosotros somos los responsables, los usuarios, de que esta industria esté creciendo así. Pero es cierto que la inteligencia artificial es uno de los aceleradores más grandes de la industria que junto al asunto de la irresponsabilidad a veces de los usuarios, pues no ayuda. Ahora, también está de la mano con el crecimiento del comercio electrónico y con la expansión de los neobancos. Pero, ¿cuál es la relación con el tema de lo de la expansión de los neobancos? Que nosotros como usuarios damos nuestros datos al por mayor, ¿o qué tiene que ver? Entiendo lo del comercio electrónico, que vamos por ahí metiendo los datos de nuestras tarjetas en cualquier página. Pero ¿cuál es la relación del tema de los neobancos?
4: Cada vez es más fácil compartir esta información. Y creo que no solo se basa en neobancos. O sea, se necesita hacer la relación entre inteligencia artificial y estas instituciones, porque al tener mucha mayor facilidad de transmitir la información por canales digitales, es también más fácil o más sencillo caer en fraudes relacionados con inteligencia artificial, lo que decías. Ahora la IA es prácticamente un veneno y antídoto. Las empresas están utilizando inteligencia artificial para protegerse de estos ciberfraudes, pero los cibercriminales también lo están utilizando para atacar. Entonces, es una cosa en la que se entiende como un todo, en donde neobancos permiten la distribución de datos y de información de una forma más sencilla, pero también el riesgo tal vez se expone. Y no diría que dejemos de utilizar estas herramientas, porque esa no es la clave. Lo importante es saber cómo utilizarlas y utilizarlas con responsabilidad, que es también de lo que tratamos de difundir en estos espacios.
3: Totalmente. Y a ver, ¿por qué justamente por la responsabilidad? Porque las personas seguimos siendo el eslabón más débil en términos de las trampas para los atacantes, porque ofrecemos nuestra información de manera voluntaria. Fíjate, 66% de las personas compartimos en redes nuestra ubicación en tiempo real. O sea, no quiere decir que si le compartes a alguien tu ubicación en tiempo real en WhatsApp por 15 minutos, una hora, sino, por ejemplo, hay que desactivar esas ubicaciones en tiempo real de Instagram. 30% de los usuarios revelan dónde trabajan y 20% avisan cuando salen de viaje, con quién, a dónde. Esa información ya tiene precio en los mercados del cibercrimen, así que las recomendaciones puntuales son desactivar eso, no andar publicando cada cosa que pasa en nuestra vida y mucho menos en tiempo real.
4: Sí, definitivamente son cosas también de responsabilidad y de higiene digital que tenemos que seguir incentivando para que los podescuchas protejan su información financiera, también su información personal, que es sumamente valioso. Hay expertos que mencionan que bastan 3 datos para hacerte un fraude. Entonces, todo hay que protegerlo muy bien.
3: Pero ya siento que hemos hablado de muchas cosas negativas hoy, así que pasemos al bonito evento que nos ahoga cada 4 años mientras un balón rueda por el mundo.
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3: Y para eso le doy la bienvenida a Mario Palafox, jefe de información en Sports Illustrated México, para que hablemos de si en esta victoria de casi su último minuto de España ayer, ¿tú también, Mario, creías que Cristiano Ronaldo se iba a ir a su casa? O, y además no solo de este Mundial, sino del que podría ser su último Mundial.
6: Hola, Moni. Buen día. Pues sí, básicamente ya lo confirmó. Este es su último Mundial. 6 completos, anotando gol. Y se va sin lograr el objetivo, que es ganarlo, ¿no? Entonces España le tomó la medida el próximo Mundial va a ser entre ellos dos, pero no le puede ganar Portugal a España. Y esa es una situación, y España pues muestra que con poco sigue avanzando, ¿no? Es una de las favoritas para conseguir este Mundial. Y la verdad es que, como bien dices, otra vez, sus partidos siempre han sido cerrados, siempre han sido donde ellos tienen la pelota, pero pues Portugal siempre se queda en el llamerito, pobre Portugal, siempre es
3: ¿qué?
6: Lo mismo.
3: ¿Qué? ¿Es, ¿no?, el Cruz Azul? ¿Me estás del mundo?
6: Parece que es el Cruz del mundo y de México también, ¿no? Que seguimos en esta misma tristeza.
4: Oye, Mario, yo te quería preguntar, a ver, yo cuando me preguntaban previo al Mundial, ¿quién es tu favorito para ganar? Era España, porque tenía esta sinergia catalana barcelonista con Cubarsí, Dani Olmo, Pedri y Lamine Yamal, obviamente. Pero desde que inició el torneo, la verdad es que en su etapa de grupos no mostraron demasiado. ¿Ahorita tú crees que sí sea un candidato, viendo lo que tienen Argentina, Francia, incluso Inglaterra, aunque no se eliminó?
6: Mira, es buena pregunta, porque hay mucha gente que después del título dicen que España se ha quedado, ¿no?, corta después de ganar el título en 2010. Esa es la realidad. De repente ganó Eurocopa, ganó Mundial. Y ahora esta es una nueva generación, ¿no? De la Fuente ha tratado de hacer lo que España ha hecho, ¿no? Conjuntar a mucha gente que tiene el balón, que le gusta, pero este es juego directo. Ya no es tanto tic-tac, ¿no? Eso también es un tema. Digo, al final también llegaron lesionados algunos jugadores, y eso también. Pero para mí sí es una de las favoritas. Creo que Francia es la que ha mostrado mejor nivel, pero España va increciendo poco a poco. Está mostrando cierto nivel. Fíjate, lleva 35 partidos sin perder, no cualquier cifra, ¿no? Es impresionante. Y es el único país que no ha recibido gol en este Mundial, ¿no? Nahí Simón se ha encargado de acumular 609 minutos sin recibir un gol en esta Copa del Mundo, y es su sexta portería recibir una sola anotación. Entonces, digamos que España, a diferencia de otras ocasiones que ha mostrado contundencia, que Lamine Yamal por ahí está llamado a ser uno de los jugadores importantes, todavía no nos da muestra de ello. Ya veremos. Dicen que el Mundial empezó a partir de esta faceta. Y bueno, eliminaron a Portugal, a Cristiano, con sus 27 partidos y sus 11 goles. Se despide de esta Copa del Mundo. Y sé que muchos se van tristes, ¿no?
3: Pues yo no es que me vaya triste, pero no estoy de acuerdo con lo que acabas de decir, de que apenas el Mundial empezó en esta faceta. Porque entonces, ¿qué demonios estuvimos haciendo nosotros en los últimos partidos?
6: Porque siempre llegan los mismos. Bueno, y date cuenta, ahorita son los europeos y Marruecos, que la edición pasada llegó también a instancias importantes con Francia, ¿no? Entonces, ahora pues se vuelven a ver en ese sentido. Son 5 europeos y un africano más. Posiblemente Colombia y Argentina hacen los pronósticos verdaderos, ¿no? Pero realmente, este Mundial realmente están los equipos que siempre están llamados a ser importantes, ¿no? A ver, de un lado está, si todo va en lógica, sería Francia-España, y del otro lado sería Inglaterra-Argentina. Mucha gente piensa que es ahí. Hay que esperar, ¿no? Hay que esperar a Noruega. Yo siempre he dicho, vamos a esperar al caballo negro a Noruega en ese sentido, que puede ahí vencer a los ingleses. Y del otro lado, yo creo que Colombia, Argentina, un duelo sudamericano también está interesante. Hoy se fueron todos los de CONCACAF, hoy se fueron los anfitriones.
4: Tristísimo por México y Canadá. La verdad es que en el caso de Bélgica, que le ganó 4-1 a Estados Unidos, la pelotita sabe por dónde era el trámite, a pesar de todo lo que había sucedido con la FIFA, con Trump, con esta tarjeta roja. La pelotita sabe sus prioridades, ¿no, Mario?
6: Correcto. A ver, nos quitaron más polémica, ¿no? Básicamente dijo Bélgica, con permiso, y pues básicamente mostraron la calidad, ¿no? Mucha gente pensaba que Estados Unidos todavía podía avanzar. Yo, después de ver a los 3 equipos, siempre pensé que México era el equipo de CONCACAF que podía llegar más lejos. Lo demostró, 3-2, apretado con Inglaterra, en ese sentido, que Inglaterra esperándolos atrás, México en los últimos minutos sin mucha idea futbolística, sin imaginación. Pero después ver Canadá, que pierde 3-0 con Marruecos, y Estados Unidos 4-1 con Bélgica, yo creo que de los 3 anfitriones, si es que me lo preguntaran, yo creo que México es el que saldría mejor beneficiado, y en la escala que hay que esperar, yo creo que va a ser el 9º lugar después de todo esto. Entonces, Estados Unidos, la verdad es que dio pelea, mostró cierto avance ante Paraguay, todo el mundo quedó deslumbrado porque fue el mejor partido, pero la inconsistencia que muestra CONCACAF realmente es el nivel donde nos encontramos, entre el 9 y el 16, digamos, ¿no? Es donde ha estado últimamente en ese sentido con CONCACAF. Pero bueno, lo que te podría decir de Estados Unidos es que lleva 4 participaciones llegando a octavos de final, que tampoco es poco en ese sentido. México también está en ese nivel. Y bueno, pues Bélgica, ¿qué te podría decir? La generación dorada que todo el mundo esperaba, la anterior, pues no ha logrado. Y algunos ya están viejitos, como Lukaku, que entra nada más al final para anotar goles. está esperanzada en que pueda haber darle una sorpresa ahí a España y sobre todo que se enfrentan ahí en ese sentido dos potencias europeas.
3: Pues cada 4 años llegamos a este evento, pero ya siento que nos tardamos tanto en llegar y que ya casi se acaba. Bueno, lo que sí es que vaya los 3 países anfitriones, vaya México, pero bueno, tendremos que elegir un nuevo gallo y aunque por lo visto Fernando no es tan rencoroso, yo sí voy a guardar mis rencores y no olvido ni perdono. Per Mario, muchas gracias por estar hoy en el Expansión Daily.
4: No, al contrario, Mon, es un placer acompañarlos en esta mañana y nos escuchamos en la próxima.
6: Así es, Mon, nos quedan 10 partidos, ¿no? 10 partidos y se termina esto.
3: Ah, nos vemos. Bueno, nos vemos la información de esos 10 partidos y sus protagonistas, ya saben que como siempre la pueden encontrar en las redes y en la página de Sports Illustrated México y, por supuesto, de estos y otros temas en expansión.mx. Leemos siempre sus comentarios en las redes sociales de Expansión, @expansiónmx. Nos escuchamos mañana.
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5: Maca Carriedo, Jorge Gutiérrez, amigos del Noti, muy buenos días. Qué bonito es el karma, lo que le pasó ayer a Estados Unidos, y ya los tres anfitriones estamos fuera de la Copa del Mundo.
4: Oye, sí estamos fuera, aunque la neta, híjole, yo ya estoy a gusto de que no tenemos partidos aquí. Me dolería mucho tener partidos y nosotros ya no ser parte. ¿O tú qué opinas, Jorge Gutiérrez?
6: Totalmente, yo creo que se demostró que Estados Unidos no traía nada. Yo desde un principio sabía que le iban a meter esa goliza, bueno, me imaginé. Y como dices, Maca, yo creo que ya lo ves mucho más, con una paz mental más tranquila al saber que ya no hay ninguno de los que están de anfitriones y ya se la van a jugar entre los mejores futbolistas del mundo. Bueno, solamente nos faltará Cristiano Ronaldo.
4: Pues sí, y se puede decir, Javi, que a Estados Unidos se lo llevó la belga, ¿no?
5: Pues técnicamente eso es correcto, Maca. Digo, no se podrán sentir ofendidos si utilizamos ese tipo de lenguaje, por lo menos no en este caso, porque aparte el partido pues fue el más anticipado de la jornada de ayer, por lo que pasó antes de, vamos nada más a dar el otro partido de ayer. España deja fuera a Portugal 1-0, Cristiano Ronaldo se despide ya de los mundiales de fútbol, y luego estaba incluso en suspenso si se daría ese partido entre Bélgica contra Estados Unidos, porque la Federación de Fútbol de Bélgica estaba analizando no presentarse después del escándalo que se armó cuando en la mañana Donald Trump reconoció lo que se había reportado desde el domingo, que le había llamado al presidente de la FIFA, Gianni Infantino, para pedirle que la suspensión del goleador Folarin Balogun, que había recibido una roja en el partido contra Bosnia y estaba suspendido para el juego de ayer, para que fuera revocada. Esto después de que efectivamente un panel disciplinario de la FIFA lo revocó. Infantino, que ya bien doblado, ¿no?, lambiscón y arrastrado como es, confirmó que hablaron, pero que él no metió las manos, que el panel disciplinario de la FIFA es independiente, cosa que absolutamente nadie le creyó.
4: Sí, completamente, ¿no? Ahora, la Federación Belga, ¿no?, mete esta queja, y lo que contesta la FIFA es que no procedía. ¿Por qué no procedía, Javi? Jorge, porque quien hubiera tenido que meter la queja es Bosnia, que fue la selección en donde se cometió esa infracción. Y pues ya, en Bosnia ya estaban de vacaciones, ya después de todo lo que pasó tras la descalificación, ¿no?
6: Sí, como que ya no le importaba lo que sucediera ya en el Mundial, porque como bien lo dices, Maca, ellos ya estaban de vacaciones. Sin embargo, a pesar de eso, Bélgica, yo creo que tomó muchísimo más empuje y lograron ganar 4-1 con un contundente 4-1. Y lo que más me gustó fue el gol de Lukaku, uno de los jugadores más representativos de Bélgica, que ya se encuentra, yo creo que jugando uno de sus últimos mundiales. Es uno de los jugadores que hasta el día de hoy yo creo que representa lo que es Bélgica, un equipo que siempre va y busca meter goles muy, muy, muy, muy estudiados, ¿no? No se adentran como a buscar jugadas que no hayan practicado antes, y lo demostraron.
5: Y el tercer gol de Bélgica, ¿no?, que fue pues realmente hermoso, sobre todo porque se trató de un descuido, de realmente una idiotez del portero. de Estados Unidos. Pero la polémica pues no dejó este partido, ¿no? Finalmente pues hubo alegría que el resultado hubiera sido ese, ¿no? Bélgica mucho más contundente, sobre todo porque nunca quedó claro exactamente qué hizo la FIFA en todo este caso. Sí había sido muy polémica la revisión del VAR a esa tarjeta roja de Balogun en el juego contra Bosnia, fue de lo que se quejó Estados Unidos, ¿no? Que la revisión había estado mal hecha, pero la FIFA se saca de la manga cambiar la suspensión del partido por una prueba disciplinaria de un año, en donde la suspensión se reactivaría si el jugador comete una falta grave, que es una medida raramente aplicada y que luego ya metió el desorden, porque entonces Inglaterra pidió revocar la suspensión de Kwanzaa por

0: tienda a un hombre de raza negra, Javi.
1: Deja tú de raza negra, Maca, un hombre que nació, que es ciudadano estadounidense solo porque sus padres estaban en Estados Unidos en el momento en el que él nació. O sea, él no lo hubiera sido bajo el decreto que Trump quería establecer y que ya le tumbó la Suprema Corte. Entonces sí había una serie de ironías en todo esto. Creo que también había que hay que mencionar esto de la politización de la FIFA. Digo, claro que la FIFA es un órgano que no es ajena a la política, pero que los políticos quieran meter la mano en FIFA. No habíamos platicado si este cambio de horario que se había anunciado, el borregazo que fue el cambio de horario del Partido de México, no habría salido del gobierno de la Ciudad de México o del gobierno federal, pues para tener más control sobre las celebraciones del Ángel, si es que se hubieran dado, la FIFA les dio el avión, ¿no? El avión que le debió haber dado también a Donald Trump. En Reino Unido se está reportando que el primer ministro británico Keir Starmer metió las manos precisamente para que el partido no fuera cambiado de horario porque consideraba que era una ventaja indebida para México. O sea, los políticos simplemente no se aguantan la tentación de meterle la mano a la FIFA. Hay unos que tienen más éxito, ¿no? Como Donald Trump.
0: Sí, y hasta premio, ¿no? El premio de la paz. En fin, eso está sucediendo. Bueno, creo que también mencionar este pleito de Mbappé contra esta senadorucha paraguaya, que hoy la conocemos solo porque es una racista, celeste amarilla, que le dijo camerunés colonizado, bruto, feo, chimpancé, ¿no? Dijo que en vez de haberse alimentado con leche, se alimentaba de cocos. Y Mbappé le contestó muy bien, ¿eh? O sea, la verdad, lo mejor que le dijo y lo más leve fue que era una mujer despreciable y la neta es que tiene razón.
1: También le dijo indigna de su cargo, lo cual lo es totalmente, ¿no? Esta mujer que ese racismo, pues digamos que para haberlo expresado con esa contundencia se ve que le salió del alma, ¿no? Y del corazón. Y Mbappé, pues bastante mesurado, ¿no? En su respuesta, pues a final de cuentas él sabe lo que vale y sabe también lo que le hizo a Paraguay. Se sigue hablando también de todas las cochinadas que hubo en ese partido. Acá en el Frente Mexicano, Jorge Maca, Paco Memo anuncia ya su retiro del fútbol profesional después de su sexto mundial y me ha dado también mucho gusto ver una serie de videos que han estado circulando en redes sociales sobre el comportamiento de la selección inglesa, particularmente de Bellingham, que se le ve saludando a todos los jugadores mexicanos, abrazándolos y luego pidiéndole a Morita, a Gilberto Mora, que le intercambie la camiseta.
2: Totalmente, Javi Maca, una imagen entrañable de cómo se acercan esos dos jugadores a los que los han llamado los chicos maravilla, Bellingham por la parte de Inglaterra y Gil Mora por parte de México. Yo creo que son jugadores que todavía tienen muchísima carrera futbolística y que poco a poco irán demostrando de qué son capaces. También quisiera, y lo platicábamos en la tarde, Maca, recordar cómo Harry Kane perdió la voz y fue como el meme de todos también. Digo, con eso nos alegramos un poquito el día.
0: Sí, la verdad es que sí. Miren, ya que nos quitamos, a mí sí me costó trabajo, la verdad, arrancar la semana y no sé si es muy muy tonto o no, pero creo que en general a México, no, en su mayoría le costó trabajo iniciar la semana, pero la mayor señal de que fue un partidazo, un perro partidazo, Javi, es que acabamos tristes y no acabamos enojados, ¿no? Y ver la afición inglesa con la mexicana, a los ingleses corear México, México, a los mexicanos en su gran mayoría, pues ahí chocarla, ¿no? Con los ingleses, pues creo, ¿no? Y que haya memes y que ya nos podamos reír de lo que pasó, pues creo que está chido. La opinión pública, distintos líderes de opinión, distintos actores, actrices, como distintos protagonistas de distintas cosas, saliendo a agradecer, ¿no? La gente en las calles, en las entrevistas también. Entonces, sí, creo que sí jugamos como nunca, pero no perdimos como siempre, lo repito, y sí duele, pero diferente, diferente y al final estuvo chido.
1: Estoy de acuerdo en que no aplica ese perdimos como siempre, porque a final de cuentas pocas veces habíamos visto a la selección mexicana buscar sacar esa garra y buscar la victoria hasta el final, ¿no? Como lo que vimos el domingo. Y creo que lo que tú dices, Maca, es posible porque todos reconocemos que la selección entregó todo, numéricamente tuvo su mejor mundial, o sea, cuatro partidos ganados todos al hilo, todos sus partidos de primera ronda ganados a

0: diferencia de ocasiones anteriores, 4 partidos consecutivos sin gol. O sea, no había nada que regatearle a la selección. Afortunadamente, los entrenadores de lunes en la mañana, ¿no?, los directores técnicos del sofá, se callaron en su gran mayoría. Por ahí sí salieron unos que si el cambio de este, que si el cambio del otro, que si Quiñones, que si Edson y demás. Pero creo que son voces aisladas, ¿no?, con respecto a lo que realmente fue un gran papel. Hoy se completan los cuartos de final, 2 partidos, la verdad, aburridones, pero bueno, valdrá la pena ver. Argentina-Egipto a las 10, Suiza-Colombia a las 2, los que ganen se enfrentan.
1: ¿Sus gallos?
2: Yo creo que el partido de Argentina va a estar buenísimo, porque tenemos que recordar que Mohamed Salah juega en el, bueno, jugaba en el, en la liga inglesa, jugaba en el Liverpool, entonces yo creo que va a estar buenísimo el partido. Yo espero que gane Egipto y también voy por Colombia. ¿Ustedes?
1: Yo voy por Argentina, o sea, creo que pasará Argentina y creo, o me gustaría, pues que pase Colombia, ¿no? También que dejemos esta rivalidad bien tonta que ya tenemos como de envidia con los que de este lado siguen adelante. Entonces, bueno, yo pensaría eso, aunque quiero de campeón a Francia o a Noruega. ¿Tú, Javi?
0: Yo, igual que tú, Maca, creo que Argentina y Colombia van a disputar esos cuartos de final. Creo que tenemos que mantener la representación latinoamericana hasta donde se pueda.
1: Bueno, pues gracias, Jorge. Como siempre, aquí estamos en tu participación deportiva y nos arrancamos con la información. ¿Te parece, Javi?
0: Claro, Maca, porque hay algunos temas que estamos descuidando por andar enrolados con el Mundial. Pues ahora sí ya vamos a tener un poquito más de tiempo para darle salidas. Uno de ellos es la nueva polémica por el secuestro de Ismael el Mayo Zambada. Eso fue hace 2 años, pero la controversia revivió porque el gobierno de Estados Unidos filtró fotografías de la avioneta en que fue llevado de Culiacán a un aeropuerto cerca de El Paso, y ahora el gobierno mexicano está buscando cómo responder.
1: Las fotografías filtradas al portal Pie de Nota la semana pasada muestran que la avioneta fue alterada en su matrícula y número de serie para que Joaquín Guzmán López, un hijo del Chapo, llevara al Mayo después de secuestrarlo en Culiacán en el 2024, en julio. Según el portal, el FBI confirmó que tuvo participación en la captura del Mayo, aunque no queda claro, ¿no?, una vez más, si estuvieron involucrados en el secuestro o si sabían de antemano qué es lo que estaba pasando, ¿no, Javi?
0: Sí, no es, eso es la parte que todavía permanece en un misterio. O sea, si había gente de Estados Unidos que estaban, por ejemplo, en la avioneta junto con el hijo del Chapo y con el Mayo Zambada, o si nada más facilitaron ese traslado haciendo, por ejemplo, el cambio de matrícula o el cambio de número de serie para disfrazar la aeronave, eso no queda claro. Lo que sí está claro, Mac, es que la revelación de Escuadrón en Palacio Nacional, porque durante 2 años, primero López Obrador y luego Claudia Sheinbaum, pues se la pasaron diciendo que pidieron información al gobierno de Estados Unidos sobre esa captura sin que les hayan dado nada, y de repente el gobierno de Estados Unidos saca esta información, pero por otras vías. El viernes Sheinbaum dijo que ayer lunes tendría una respuesta, y ayer dijo que hoy presentarían un informe. Cosa que no me explico, porque esto sucedió hace 2 años, o sea, no es como que de repente se pusieron a averiguar, o sea, ¿por qué no habían sacado nada antes? Este informe, ¿de dónde lo van a sacar ahora? Lo que sí es que aprovechó para acusar a Estados Unidos de estar protegiendo al Mayo Zambada y de ayudar a un cártel del narcotráfico que había designado como organización terrorista.
1: Sheinbaum también apuntó a que el gobierno de Estados Unidos ha tenido posturas encontradas sobre la captura del Mayo, primero diciendo que ellos no sabían nada y ahora presumiendo las fotografías de la avioneta, así que se preguntó pues quién está mintiendo, ¿no? La presidenta dijo que esclarecer lo que pasó no significa una defensa del Mayo Zambada, sino defender la soberanía mexicana. Por cierto, el Mayo aceptó recibir cadena perpetua, pero que lo manden a una prisión médica y no a la de super máxima seguridad donde está el Chapo, y que es una verdadera tortura, Javi.
0: Sí, esa prisión es totalmente inhumana, pero ayer se conoció la carta que el abogado mandó al juez que lleva la causa. El Mayo se va a declarar culpable, entonces es posible que se le pueda dar ese beneficio. Ahora, respecto a lo que dice la presidenta, que primero Estados Unidos dijo que no tenía nada que ver y ahora están mostrando las fotografías, una diferencia importante es que la captura del Mayo, y si Estados Unidos estuvo involucrado, entonces esa operación se dio durante el gobierno de Joe Biden. Eso pasó en julio del 24, antes de que Trump fuera electo. Ahora es el gobierno de Trump el que parece adjudicarse el golpe. y pues digamos que ellos ya no tienen ningún reparo, ¿no?, en salir a decir que intervienen flagrantemente fuera de su país. De todas formas, esa captura sigue resonando en Sinaloa, Maca, donde la guerra entre las facciones del Chapo y el Mayo ya va para 2 años, ha dejado más de 3.500 personas asesinadas, unas 4.000 desaparecidas. Ayer se reportó un ataque con explosivos contra elementos de la Marina en Mazatlán y un enfrentamiento entre soldados y marinos con criminales que dejó 10 muertos, incluyendo un marino.
1: Y hablando de temas criminales, ayer el Reforma revela que la Fiscalía General de la República está ampliando las investigaciones sobre el contrabando de combustible o huachicol fiscal que involucra a servidores públicos, y ahora están buscando a 3 oficiales del ejército que estuvieron a cargo de la aduana de Matamoros, por donde habrían metido más de 140 millones de litros de combustible sin declarar.
0: Y esto llama la atención porque hasta ahora las investigaciones se habían centrado en los mandos de la Marina en aduanas de puertos como Tampico y Ensenada, en los hermanos Farías Laguna, los sobrinos del exsecretario de Marina. Pero en este caso, según la Fiscalía, 2 tenientes coroneles del ejército que fueron jefes de la aduana de Matamoros y un teniente que fue subdirector de operaciones de esa misma estarían involucrados junto con al menos 13 agentes aduanales y empresarios. El contrabando lo habrían cometido entre 2024 y 2025, cuando el mando de las aduanas lo tenía un general del ejército, el general André Fullón Van Lisum.
1: Varios de los agentes aduanales y empresarios señalados ya han sido detenidos, pero los 3 oficiales del ejército están prófugos. Por cierto, la aduana de Matamoros también fue objeto de otra investigación periodística, pero esta de Mexicanos contra la Corrupción, que encontró que la hermana de Óscar Juraidini, uno de los empresarios sancionados la semana pasada por Estados Unidos como participante de una red de huachicol fiscal del cártel Jalisco Nueva Generación, pues es funcionaria de esa misma aduana, donde trabaja como jefa de trámites. Fíjate nada más, Javi.
0: Digamos que todo queda en familia, Maca, todo queda en el mismo círculo y así las tranzas se hacen más cómodamente.
1: Y bueno, ya que andamos hablando de tranzas, hay un reporte interesante de la Comisión Nacional para la Protección y Defensa de los Usuarios de Servicios Financieros sobre fraudes bancarios que se consolidaron este año como el principal motivo de reclamo de los usuarios del sistema financiero y tuvieron un fuerte aumento en los primeros meses del 2026 con respecto al año pasado.
0: Este reporte dice que ya de cada 4 reclamaciones que los clientes presentan a sus bancos, 3 están directamente relacionadas con posibles fraudes. O sea, ya no se trata de errores o que de repente te apareció algo mal en el estado de cuenta o que te quieren hacer cargos indebidos. Aquí ya estamos hablando de fraudes. Las instituciones financieras acumularon 2.008.000 quejas en el primer trimestre del año y eso es 24% más respecto al mismo periodo de 2025. Y en total, los fraudes representan reclamaciones a los bancos por más de 5.200 millones de pesos.
1: Pero los bancos no han regresado todo ese dinero. De ese total de reclamaciones, solamente han devuelto 1.265 millones de pesos. Si se contrasta con los más de 5.000 millones de pesos robados o disputados, los bancos nada más están devolviendo el 24.3 pesos, Javi, por cada 100 pesos reclamados. El resto queda ahí flotando en el limbo o es catalogado por las instituciones como descuido del usuario al haber entregado sus accesos de manera voluntaria bajo engaños. Y es que también hay que decirlo, cada vez se profesionalizan más estos mañosos que defraudan a la gente jugando pues con el desconocimiento, ¿no?
0: Sí, mucha gente cae, no es que el banco te quiera birlar el dinero, sino que mucha gente cae y el banco pues ahí no tendría ninguna responsabilidad. Ahora, ante todo esto, la Condusef ha dicho que la estrategia ya no puede centrarse nada más en resolver quejas una vez consumado el delito, sino en cambiar de raíz la educación financiera y la prevención digital de los usuarios, porque los candados tecnológicos de los bancos a veces suelen ser vulnerados por los mismos clientes. Por eso vemos también que a cada rato los bancos te recuerdan que ellos nunca te llaman para pedirte datos personales o para pedirte claves o contraseñas o demás. Y una cosa interesante, Maca, que también dice el presidente de la Condusef, Óscar Rosado, es que el repunte de fraude de este año puede deberse a engaños relacionados con el Mundial.
1: Bancoppel, Banco Azteca, Banamex y BBVA son los bancos que presentan más reclamaciones, Javi. Y si nos vamos a montos reclamados por cada banco, ahí la lista la encabezan BBVA, Banamex, Banorte y Santander, o sea que los mayores fraudes ocurren en los bancos más grandes, ¿no? Cosa pues que hace sentido. Banamex, por ejemplo, tuvo reclamaciones por más de 1.200 millones de pesos y BBVA por 945 millones de pesos. Y fíjate que no es como que se queden tanto de brazos cruzados. O sea, por ejemplo, yo uso, bueno, tengo estas dos cuentas, ¿no? De Banamex y BBVA. BBVA es la que uso más. Y ellos ahora lo que están haciendo de un tiempo para acá es que por medio de la app te avisan que te va a llamar alguien del banco. Y eso pues creo que sí es muy útil. No es un mensaje de texto, no es un WhatsApp, es dentro de la app, ¿no? Pero bueno, eso pues nos puede funcionar a quienes estamos más familiarizados con estas apps, no a los más grandes, ¿no? A los usuarios más grandes, que son los que suelen caer más fácil.
0: Lo que pasa es que los bancos pues también están viendo que necesitan de distintas maneras advertirle a los usuarios sobre esos engaños, porque a ellos también les representa pues muchísimo más trabajo tener que resolver todas estas reclamaciones, ¿no? Entonces pues sí están tratando por distintas vías. Desafortunadamente todavía hay mucha gente que cae, y sí, también todavía muchos bancos te la hacen cansada a la hora en que vas y presentas una reclamación. Pero creo que esta tendencia de la que habla la Condusef sí resulta preocupante. Y vámonos a temas internacionales, Maca. Vamos a Ucrania, en donde de nueva cuenta un ataque ruso en la capital, en Kiev, dejó al menos 20 personas muertas. Es el segundo golpe que Rusia le ha pegado en una semana en respuesta a los ataques de Ucrania contra Moscú. Los ataques entre ambos países se han intensificado, pero más en el espacio aéreo, porque ya los combates terrestres prácticamente se han paralizado.
1: Las negociaciones de paz están suspendidas desde hace semanas, lapso que ha sido aprovechado por los dos países para lanzarse ataques. Los misiles que Rusia lanzó contra Kiev en las primeras horas del lunes dejaron 15 edificios de departamentos dañados o destruidos, además de incendios en varias partes de la ciudad. Apenas el jueves pasado, otro ataque había dejado a 31 personas muertas. La ventaja de Rusia es que sus misiles son muchísimo más efectivos que los drones que ha usado Ucrania para atacar Moscú en las últimas semanas.
0: Por eso Ucrania le está pidiendo a la OTAN ayuda para adquirir misiles que apoyen su ofensiva contra Rusia, pero el problema es que esta alianza de Europa con Estados Unidos sigue dividida sobre el apoyo que le dan al presidente Volodymyr Zelensky. El ataque de Rusia, por ejemplo, llega en la víspera de la cumbre de la OTAN que empieza hoy en Turquía, donde el tema de Ucrania será de los principales, y sí parece que este bombardeo pues es como una provocación de Vladimir Putin.
1: Y ya que andamos en el tema, Javi, de la guerra, pues tenemos que echarle ojo a las cosas. En Irán, este fin de semana empezó el ritual funerario del ayatolá Ali Jamenei, que murió en uno de los primeros bombardeos de Estados Unidos e Israel contra Teherán. Ya en febrero pasado, más de 2 millones de personas salieron a las calles en la capital con consignas de venganza contra Estados Unidos, y ahí también andamos medio enclochados y seguiremos informando.
0: Hay mucha expectativa sobre lo que va a ser una semana de rituales funerarios, porque el cuerpo de Jamenei se lo van a llevar en varias ciudades de todo el país, y obviamente hay mucha anticipación sobre cómo aumentan las tensiones. A pesar de que hay una tregua, pues de todas maneras eso seguramente va a encender los ánimos allá en Irán. Nos regresamos a México, Maca, nos vamos a la península de Yucatán, porque a veces es cierto que un clavo saca otro clavo, pero a veces los dos clavos se quedan atorados.
3: ¡No, Maca!
1: Hace unos días se hizo viral un video de pasajeros que quedaron varados más de 5 horas por una falla técnica en la ruta Mérida-Cancún del Tren Maya, pero eso no fue el único tren atorado, porque el centro de mando ordenó a otro tren detener su marcha y retroceder para remolcar el convoy que se había averiado. ¿Y qué creen? Que entonces los dos trenes se atoraron, Dios mío.
0: Esto no te lo cree nadie si lo inventas, Maca, pero esa maniobra fue lo que pasó y fracasó por completo, provocando que el segundo convoy también tuviera fallas mecánicas y quedara inmovilizado, lo cual, pues, para empezar, duplicó la cantidad de personas que se quedaron atrapadas, ¿no? Y el incidente mostró de nueva cuenta las crónicas fallas en una de las obras insignias de la 4T. Aparte, durante días, la administración del Tren Maya mantuvo ocultos los detalles de este incidente que ocurrió desde el 1 de julio y apenas lo estamos conociendo.
1: Sí, porque salieron videos, ¿no? Ya al final pues admitieron que la falla se dio porque se averió una cosa del generador de energía eléctrica, pero aparte eso de remolcar el convoy parecía innecesario porque el tren no estaba en medio de la nada, estaba a 10 kilómetros apenas de la estación Cancún Aeropuerto, solamente que no hubo ningún intento de evacuar a los pasajeros pues con autobuses, Javi, sino que los dejaron 5 horas. Y como la falla era eléctrica, pues tampoco había aire en los vagones, o sea, una gran vacación.
0: Creo que eso es lo más ridículo de todo, o sea, no puedo creer que a nadie se le haya ocurrido decir, pues vamos a mandar unos camiones para evacuar a la gente y pues llevarla, acercarla a Cancún. Seguramente se hubieran tardado media hora, lo más una hora en llegar, ¿no? Pero a lo mejor les ha de haber picado el orgullo y dijeron, no, vamos a aventarnos una maniobra, ahorita les mandamos otro tren, lo enganchamos y se lo llevan. Y bueno, pues ahí está lo que pasó. Según un recuento del portal de la revista MX, el Tren Maya ha acumulado al menos 25 episodios de fallas eléctricas, problemas en las vías además y obviamente los problemas financieros. El tren opera pérdidas estimadas de hasta 7 millones de pesos diarios. Así las cosas, ese tren simplemente no logra funcionar. Entonces, ya con eso nos vamos, Maca, conscientes de que sí, un clavo no siempre saca otro clavo.
1: De hecho, solo hace otro hoyo. Después de esta bonita reflexión, Javi, y con el corazón sanando, ya vámonos.
0: Ya esa curita ya la vamos a poder despegar pronto, Maca. Mientras tanto, ¿dónde nos encontramos?
1: En Maca-online, porque me quedé con el inglés, en Macanazo Informativo, en el Heraldo Televisión todas las mañanas y a la 1 de la tarde, en Maca Diario por el Heraldo Radio a nivel nacional. ¿Tú, Javi?
0: En Twitter y en Instagram, en @JaGarzaRamos.
1: Que tengan un gran día. Nosotros nos escuchamos mañana. Bye.
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4: Hola, soy Selene Ramírez. Hoy es martes 7 de julio y estas son las novedades tech del día.
3: Tecnología.
4: Un grupo de estudiantes de cuarto semestre de ingeniería de la Universidad Iberoamericana ganaron el Huawei ICT Competition con PlexBot VR, un sistema que combina inteligencia artificial, robótica, visión por computadora y realidad mixta para detectar plagas, enfermedades y estimar la madurez del tomate en tiempo real. La idea surgió tras trabajar con un productor de tomate en Oaxaca, donde descubrieron que el mayor problema no era combatir plagas, sino identificarlas antes de que provocaran pérdidas económicas. El robot recorre los invernaderos de forma autónoma, analiza alrededor de 80 imágenes por segundo mediante computación en el borde y envía alertas casi instantáneas cuando detecta una posible plaga. La decisión final siempre queda en manos de un especialista, ya que el objetivo del sistema no es reemplazarlo, sino dirigir su atención únicamente a las zonas de riesgo y reducir el tiempo de inspección de cultivos. El proyecto cobra relevancia en un momento complejo para la producción de tomate en México, afectada por aranceles de Estados Unidos, mayores costos y condiciones climáticas adversas. Según los estudiantes, un especialista solo puede revisar cerca del 2% de un invernadero de 20 hectáreas durante una jornada, mientras que el robot puede monitorear el cultivo entre 6 y 8 horas al día durante 6 días a la semana, lo que permite detectar problemas antes de que sean visibles. Aunque todavía es un prototipo, sus creadores estiman que cada unidad costaría entre 80.000 y 90.000 pesos, un precio inferior al de otras soluciones agrícolas especializadas. Su meta es convertirlo en una herramienta accesible para pequeños y medianos productores y demostrar que la inteligencia artificial puede aumentar la productividad del campo sin sustituir la experiencia de los trabajadores.
3: Tecnología.
4: El cibercrimen dejó de operar como un mercado improvisado y comenzó a funcionar bajo una lógica empresarial. Hoy existen catálogos de productos, planes de suscripción, descuentos por volumen, garantías e incluso bolsas de trabajo para reclutar especialistas, de acuerdo con un estudio de BTR Consulting. Uno de los ejemplos más claros es la venta de tarjetas de crédito robadas. Un paquete con 10.000 tarjetas puede adquirirse por alrededor de $1,000 mediante una suscripción mensual, con una garantía de que al menos 25% de los datos sean válidos. Los grupos criminales también ofrecen rebajas por pagos semestrales o anuales, replicando estrategias comerciales de empresas legítimas. Además de comercializar información financiera, las organizaciones venden acceso a sistemas comprometidos, credenciales, malware y otros servicios especializados. El modelo de cibercrimen como servicio permite que incluso personas con pocos conocimientos técnicos puedan contratar herramientas para lanzar ataques, lo que amplía el número de actores involucrados. Los especialistas de BTR Consulting advierten que esta profesionalización volvió más eficiente y rentable la economía criminal. La existencia de garantías, soporte y esquemas de suscripción refleja que los ciberdelincuentes adoptaron prácticas propias del mundo corporativo, lo que eleva el riesgo para empresas y usuarios y obliga a fortalecer las estrategias de ciberseguridad.
3: Tecnología.
4: Nvidia retrasó hasta 2028 el lanzamiento de Kyber NVL144, su nuevo gabinete de servidores para inteligencia artificial, un producto que había presentado como la siguiente gran evolución de su infraestructura de cómputo. El aplazamiento supera un año y representa un freno en el acelerado ritmo de innovación que la compañía mantuvo durante los últimos años. El principal obstáculo es la complejidad de fabricar la placa intermedia que conecta los módulos del sistema, conocida como PCB. De acuerdo con la firma de análisis Semi Analysis, este componente aún presenta problemas de manufactura, lo que impide producir el sistema a gran escala y obliga a Nvidia a modificar su hoja de ruta. El retraso tiene implicaciones para toda la industria, ya que los servidores de Nvidia son la base de la infraestructura de inteligencia artificial utilizada por empresas como OpenAI, Google, Microsoft, AWS y Meta para entrenar y ejecutar sus modelos. Cualquier cambio en el calendario de la compañía puede afectar los planes de expansión de estos gigantes tecnológicos. El caso también muestra que el desarrollo de la inteligencia artificial ya no depende únicamente del diseño de chips más potentes, sino de la capacidad para fabricar sistemas cada vez más complejos. Aunque Nvidia mantiene tiene liderazgo el mercado, los desafíos de producción podrían abrir espacio para que competidores como AMD ganen terreno en el segmento de infraestructura para inteligencia artificial. Recuerda que si quieres saber más sobre este y otros temas, puedes consultar nuestra cobertura completa en expansión.mx/tecnología. Yo soy Selene Ramírez y me despido. Hasta la próxima.
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Son las dos últimas canciones del Art Out, este álbum que se publicó en 1973 de Pescado Rabioso. Y bueno, estoy poniendo música argentina porque pues hace unos minutos en este partido que acaba de suceder del Mundial, que es Argentina contra Egipto, pues ya terminó y terminó ganando Argentina a un 3-2. Hay muchos videos, hay videos de reacciones de Infantino, que es el quien está a cargo de la FIFA, que cuando fue el segundo gol de Egipto estaba más preocupado que los propios argentinos. Y pues hay un poquito de información acerca de eso, entonces por eso puse un poco de música argentina. Y de todos modos, pues el día de hoy voy a estar como todos los días con ustedes hasta las 2 de la tarde. También este martes, que es 7 de julio de 2026, después de las 2 de la tarde va a haber una transmisión de Disonante FM. Entonces el día de hoy tenemos alrededor de 3 horas de recomendaciones musicales. Entonces, pues vamos con otra cosa de Argentina.

un poquito de almendra para este 7 de julio. Que bueno, pues la verdad es que está pasando un poco de lo que estaba diciendo ayer. Por ejemplo, ahorita en tendencias, en primer lugar está Egipto, porque pues es el equipo que perdió. Luego está Infantino y hay una tendencia que se llama Argenfifa. Que pues esto tiene que ver como pues con una especie de denuncias, no sé, sí, yo me imagino que internacionales, para el apoyo que le está dando pues el arbitraje. Es como el América aquí en México, el arbitraje que le está dando pues la FIFA Argentina. Como les decía ahorita, también por ahí está, de hecho, el hecho de que Infantino sea tendencia número 2 es por el video que les digo de la reacción de Infantino. Y es que hay otras cosas, por ejemplo, acá hay unos comentarios que dice, se vienen dos penales inventados. Es que yo la verdad no vi todo el partido, vi por ratos, pero tal vez vi la última media hora. De hecho, vi cuando, desde que empezaron a meter el primer gol a Argentina, que no me acuerdo, como el minuto 60 y tantos, algo así. Y hay partes que creo que le anularon un gol a Egipto. Por ejemplo, acá hay un comentario que dice, se vienen dos penales inventados, dos rojas a Egipto. Y bueno, que sí hubo ahí como muchas cosas, ¿no? Que cosas que probablemente pudieron haber pasado. O sea, también como exagerando un poco a todo esto. Pero sí, pues está mucho ese tema. Aquí hay otro comentario, dice, en cualquier momento baja Infantino a cabecearle para Argentina. Y eso que pues sí es muy cierto. Entonces, ahorita internet está hablando mucho de eso. Argenfifa es tendencia número 3 para este momento. Entonces, pues, por eso estoy poniendo un poquito de música argentina y ahorita, pues, les voy a leer más información acerca de eso, pero, pues, lamentablemente Egipto ya sale de este mundial. Y yo creo que, a ver, vamos a escuchar algo de este álbum. Vamos a escuchar a La Máquina de Hacer Pájaros.

Y es una canción del álbum Películas de la Máquina de Hacer Pájaros. Y es música de 1977. Y bueno, respecto a lo de Argentina, pues estoy como buscando a ver si. Es que lo que sí hay es como recopilatorios de lo que ha pasado en partidos anteriores, de cómo pues periodistas han dedicado a ver cuáles son las ayuditas que le ha dado la FIFA Argentina. Pero no hay como una del partido de ahorita. Yo creo que pues un poquito más tarde van a estar publicadas, pero lo que sí he encontrado es así como comentarios pues de varias personas en internet, bueno, principalmente en Twitter, que están hablando de esto. Y pues sí hacen como mucho hincapié en las cosas que les dejaron pasar al equipo de Argentina. También hay muchos videos. A ver, déjenme buscar. Es que están cambiando mucho. Ahorita, por ejemplo, ya Egipto está en primer lugar y la tendencia es Argen FIFA. Entonces ahí es donde pueden encontrar como todos estos comentarios. Mucha gente quejándose, dice Gianni Infantino tratando por todos los medios posibles de que Egipto no saque a Argentina. Hay también personas que es cierto que creo que ahorita ya en estos momentos el mundial está siendo como bastante político, porque de hecho el director técnico de Egipto antes de que empezara el partido sacó una bandera de Palestina, lo cual pues es evidente del mensaje que quiere dar y es algo que sucedió en tierras de Estados Unidos. Entonces, desde ese momento, y también lo que ha estado pasando, seguramente vieron que el día de ayer hubo ahí una discusión en Twitter de Mbappé con una, no sé si es diputada o de Paraguay, y hubo ahí una discusión con varias expresiones racistas por parte de la servidora pública de Uruguay, o Paraguay me parece, ahorita voy a buscar el nombre, pero creo que es Paraguay. Y pues sí, muchos personajes y muchos futbolistas también están tomando sus propias posturas políticas y lo están diciendo abiertamente, como es el caso de Mbappé. Ahorita en un rato voy a leer esas respuestas que también dio Mbappé, que ustedes las pueden buscar ahí en la cuenta oficial de Twitter de él. Y también pues ciertas cosas que ha hecho, por ejemplo, hubo otro personaje, ahorita igual voy a buscar los nombres, que también sacó la bandera de Palestina. Pero bueno, ahorita busco nombres, pero sí es algo que está pasando. Hoy pasó en el partido de Argentina. Y también como que muchas personas decían eso, ¿no? Que de alguna otra manera el partido de hoy fue una representación un poco de Palestina por parte de Egipto y de Israel por parte de Argentina. Pero bueno, eso es lo que se está diciendo en internet. Yo nada más les comento eso. Pero vamos a seguir escuchando música argentina. Esto es Socorro.

La canción se llama Solo contra todos y es de esta banda Socorro, que forma parte de la escena actual under de Argentina. Y bueno, creo que pues para este momento con ese tema de que está haciendo tendencia pues Argentina por eso, por el tema de Argenfifa, pues creo que quedaría muy bien poner un pequeño segmento de una conversación que sucedió este año, que hace más o menos como un poquito más de un mes estuvo por aquí Driol, que es parte de un proyecto de Argentina que se llama Los Hombres Cartucheras. Y bueno, el punto es que con Driol se dio este tema de que llegamos a hablar de Maradona y de Messi, porque desde hace mucho, o sea, el tema de Argenfifa no es reciente, o sea, ahorita lo están volviendo a sacar porque acaba de suceder este partido y de nuevo pues se ve mucho arbitraje a favor de Argentina, pero ya tiene rato que les dicen así, Argenfifa, y yo también hace poco me enteré que a Messi le dicen, en internet hay mucha gente que le dice mesionista. O sea, haciendo referencia que Messi es sionista, que está ahí completamente a favor del Estado de Israel y todo el genocidio que se ha llevado a cabo ahí. Entonces, por eso mucha gente hace eso. Y pues voy a poner un segmento de esta plática con Driol, que esto sucede casi en la parte final. Y estamos hablando de eso, pues yo le empecé a preguntar acerca de esa situación de cómo. Pues él en este 2026 o mucha gente en Argentina está viendo esta sensación de lo que representa el día de hoy una figura tan grande futbolísticamente como es Messi para los argentinos. Y pues es una opinión que nos comparte ahí Driol, que les repito que es del proyecto de los hombres cartucheras, que así con ese nombre los pueden encontrar en Instagram.

0: esa raíz de Argentina es más del pueblo, entonces como que quizás uno empatiza muchísimo más en cierto sentido y en ciertas cosas con Maradona y no con Messi, hablando de otras, de ciertas actitudes que tuvo Maradona y ciertas cosas, actitudes que tiene Messi, ¿viste? No me quiero meter en el campo deportivo porque no es mi expertise ahí.
1: Sí, no, tampoco el mío, pero también he visto como esos comentarios. Y que al final, al menos de este lado, es muy valioso que nos compartas estas opiniones, porque es algo que se ve mucho y varias bandas de Argentina que han estado también aquí en este espacio lo mencionan. Es algo que les preocupa porque también tiene que ver con la distribución de arte, cómo le llega esto a las nuevas generaciones, cómo se consume. Entonces creo que es algo muy, muy pertinente y te agradezco mucho que nos cuentes también esa opinión que hay, ¿no? Desde los hombres cartucheros.
0: Sí, mira, pasa que yo creo que hablo de la juventud, me parece que es agarrar todo lo inmediato, lo que está ahí en la red, consumirlo, dejarlo y ver qué se consume después. O sea, es todo tan rápido, todo tan efímero que no saben qué están consumiendo. Entonces, bueno, es lo que hablamos un poco antes, ¿viste? Está todo en la inmediatez. El Instagram está en la foto, pasa todo tan rápido. Y si uno no tiene ese like bendito, ese dedito que me dice qué bueno que está, es como que a uno también lo tira para atrás. Entonces, bueno, eso creo que a la juventud, creo que eso es una cosa súper negativa que tiene y no está bueno tampoco.
1: Y bueno, eso es un poco de lo que mencionaba Idriol de los hombres cartuchera, que es una plática larga acerca también del desarrollo de la banda, de varias cosas que ellos pues están viviendo en el tema de distribución de arte. Y eso lo pueden encontrar disponible en Spotify, si lo quieren escuchar cuando quieran. Lo encuentran con el nombre del proyecto. Si le ponen ahí en el buscador los hombres cartucheras, pues les va a salir en la categoría de podcast. Entonces, pues eso, se está hablando mucho de ese apoyo que hay. Y también el otro jugador que decía ahorita es Lamine Yamal, que él ha salido en varias ocasiones con la bandera de Palestina. Entonces, Lamine Yamal y Mbappé, que directamente sí están como hablando mucho de esto, y que son dos posturas que son completamente contrarias a lo que publican al menos en redes sociales tanto Messi como Cristiano Ronaldo, que ellos dos, por ejemplo, tienen fotos con Trump, y en el caso de Mbappé y de Lamine Yamal, pues no lo hacen, y son figuras también creo que muy, muy importantes. Pues en el mundial actualmente. Entonces, sí es cierto que por un lado tenemos a estas figuras, yo diría esos dos nombres que son muy grandes, Mbappé y Lamine Yamal, y por el otro lado, pues estas dos figuras que ya se están retirando, que es Cristiano Ronaldo y Messi, que ellos pues sí están como más, al menos en fotografías, en lo que comparten en redes sociales, en sus afiliaciones políticas, porque se toman una fotografía con Trump y pues de ninguna manera sacarían una bandera palestina en algún lugar. Entonces creo que se queda muy claro eso. Y ahorita en un ratito leo lo que publicó en su cuenta de Twitter Mbappé. Pero de momento pues vamos a escuchar algo de los hombres cartuchera, ya que pues acabamos de escuchar eso que decía uno de los integrantes. Y voy a poner esto que se llama Estrellas Enanas Blancas.

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1: Lo que sí me encontré por aquí es que hay un mensaje que dio el entrenador de Egipto antes del partido del día de hoy. Y por ejemplo aquí en la descripción dice, en la rueda de prensa previa al partido con Argentina, en el que Egipto ya perdió 3-2, el entrenador de la selección egipcia, que se llama Hossam Hassan, ha dedicado unos momentos para hablar de la situación de Palestina y pedir que medios y periodistas transmitan el mensaje y que se les deje vivir, porque por favor dejen vivir al pueblo palestino. También dice, queremos respeto, queremos justicia para que las naciones vivan en paz. Y en partidos anteriores el técnico fue fotografiado ondeando una bandera de Palestina. Eso es lo que dicen. Y voy a poner el audio, que pues esto está en varios medios. Bueno, también ya me estoy dando cuenta que esto está en, pues, en egipcio, creo. Pero bueno, si quieren ver los subtítulos, lo pueden buscar ahí en varios medios. Está en todos lados. Ahí la rueda de prensa previa al partido de Argentina. Entonces, pues a él también, como les decía, pues se le ha fotografiado mucho con la bandera. Es una situación que creo que muy clara, ¿no? Porque de alguna otra manera, ni en el caso de Mbappé, ni en el caso de Lamine Yamal, es algo que sea como aleatorio. Ellos directamente, pues deciden mostrar las cosas que hacen o que piensan respecto a eso. A ver, estoy buscando la cuenta oficial de Mbappé. Y sí, aquí está la publicación. Esto también surgió el día de ayer después de... A ver, déjeme ver dónde está, porque ya no me acuerdo cuándo fue el partido de... Aquí está, sí, el de Francia-Paraguay, que fue el sábado, no fue ayer. Entonces esto ya tiene unos 2-3 días que empezó a pasar. Entonces fue después del partido de Paraguay contra Francia. Y lo que pasó inicialmente es que, pues, ella se llama Madame Celeste Amarilla. A ver, primero voy a leer la publicación de Mbappé. Porque ya me estoy dando cuenta que... Bueno, primero publicó algo ella, nada más que no sé por qué no me sale. Pero bueno, lo que le contesta Mbappé está un poquito largo. Dice, Madame Celeste Amarilla... Usted es una mujer despreciable e indigna de su cargo. Usted no representa al Paraguay, ese país que ha exudado pasión y honor a lo largo de toda la competición. Por su inconsciencia y su racismo sin complejos, el mundo entero ya ha olvidado el recorrido y el esfuerzo histórico que sus jugadores lograron durante esta Copa del Mundo, dejando paso a una dama incompetente que ofrece la peor imagen posible de su país. Nunca permitiré que personas como ella tengan la libertad de propagar su odio y su racismo por todo el mundo. Eso es lo que le contestó directamente Mbappé a ella. Que bueno, yo también la estoy conociendo ahorita porque no sabía quién era Madame Celeste. No sé muy bien cuál es el cargo que tiene, pero pero el mensaje que dio ella es este. Dice, cameruneses colonizados, fingiendo duro ser franceses. Resentido, rico nuevo, prepotente y feo. Estuvo nervioso y todo muerto de miedo todo el partido. Con todo su equipo y no pudieron meter ni un gol y ganaron de pet, así dice. Lo único que muchos reclamamos es a la albirroja es no haberle dado una bofetada de mano abierta después de que terminó el partido. Y eso que no soy fanática del fútbol. Ese fue el mensaje inicial que dio ella. Celeste se llama, bueno, ya vi que es senadora. Ese es el cargo público que tiene en Paraguay. Y pues ella lanzó ese mensaje sin que pues nadie hubiera dicho nada. Solamente abrió su cuenta de Twitter. Puso ese mensaje de odio llamando a Mbappé camerunés colonizado. Y lo voy a volver a leer. Camerunés colonizado, fingiendo duro ser francés. Resentido y nuevo rico, le dijo también. Entonces todo lo que le dijo ella a Mbappé. Ya después dice, bruto, no aprendió ni a escribir, en vez de leche materna chupaba de cocos y lo más instruido que escuchó era chimpancés. Le hubiera mostrado que el dedo de Orlando Gil y lo hago en el Senado y no pasa nada. Ese es el mensaje que está dando Celeste, senadora, que pues es una senadora de Paraguay. Y pues ahí terminó contestando Mbappé. Entonces, pues todo eso pasó durante estas últimas horas, estos últimos días, porque el partido fue el día sábado. Pero bueno, pues por ahí les dejo la info y vamos a escuchar algo de Cámara Chilena de la Destrucción.

Y este es del álbum El hambre y las ganas de comer, que es un álbum split que lo hicieron entre dos bandas. Dos bandas de Chile, la primera es La Estrategia del Caracol y la segunda es Cámara Chilena de Destrucción. Que la verdad este tipo de álbumes es bastante curioso cómo los van construyendo porque una canción es de una banda y la otra es de la otra banda y así se van. Son cuatro canciones de cada banda y pues básicamente es como una idea central de un mismo concepto que hicieron entre pues dos proyectos distintos. Entonces lo pueden encontrar por ahí, que es un disco que se publicó este año, en abril, y se llama El hambre y las ganas de comer. Pero bueno, pues estamos llegando al final de esta primera parte porque ya son las 12 del día con 53 minutos. Y les recuerdo que después de las 2 de la tarde va a haber pues ahí algo del espacio de Disonante FM. Que ya saben que pueden encontrar todo, también el playlist y toda la información en redes sociales, que es arroba Disonante FM. Y bueno, también el día de mañana miércoles y mañana jueves va a haber dos proyectos que van a estar por acá. Si no hay ningún cambio, mañana por acá va a estar un proyecto de Chile y el día jueves va a estar un proyecto de Colombia. Pero va a ser en otros horarios, entonces muy probablemente, sí, bueno, voy a ver qué pasa, pero seguramente lo de mañana va a estar sonando el jueves en este horario. Y lo del jueves va a estar sonando el viernes aquí. Entonces, de cualquier manera, todo lo pueden escuchar en este mismo horario, de 12 del día a 2 de la tarde. Y también después de eso, esas entrevistas van a estar disponibles en versión podcast para aquellas personas que les interese, pues lo puedan escuchar cuando quieran. Entonces, eso va a ser el día de mañana y el jueves. Y pues son dos proyectos que están haciendo cosas muy interesantes en esos dos lugares. Pero bueno, pues los dejo con una última canción, nos damos un intermedio y regreso en un rato para la segunda parte.

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4: Hola, soy Selene Ramírez. Hoy es martes 7 de julio y estas son las novedades tech del día.
3: Tecnología.
4: Un grupo de estudiantes de cuarto semestre de ingeniería de la Universidad Iberoamericana ganaron el Huawei ICT Competition con Plexbot VR, un sistema que combina inteligencia artificial, robótica, visión por computadora y realidad mixta para detectar plagas, enfermedades y estimar la madurez del tomate en tiempo real. La idea surgió tras trabajar con un productor de tomate en Oaxaca, donde descubrieron que el mayor problema no era combatir plagas, sino identificarlas antes de que provocaran pérdidas económicas. El robot recorre los invernaderos de forma autónoma, analiza alrededor de 80 imágenes por segundo mediante computación en el borde y envía alertas casi instantáneas cuando detecta una posible plaga. La decisión final siempre queda en manos de un especialista, ya que el objetivo del sistema no es reemplazarlo, sino dirigir su atención únicamente a las zonas de riesgo y reducir el tiempo de inspección de cultivos. El proyecto cobra relevancia en un momento complejo para la producción de tomate en México, afectada por aranceles de Estados Unidos, mayores costos y condiciones climáticas adversas. Según los estudiantes, un especialista solo puede revisar cerca del 2% de un invernadero de 20 hectáreas durante una jornada, mientras que el robot puede monitorear el cultivo entre 6 y 8 horas al día durante 6 días a la semana, lo que permite detectar problemas antes de que sean visibles. Aunque todavía es un prototipo, sus creadores estiman que cada unidad costaría entre 80.000 y 90.000 pesos, un precio inferior al de otras soluciones agrícolas especializadas. Su meta es convertirlo en una herramienta accesible para pequeños y medianos productores y demostrar que la inteligencia artificial puede aumentar la productividad del campo sin sustituir la experiencia de los trabajadores.
3: Tecnología.
4: El cibercrimen dejó de operar como un mercado improvisado y comenzó a funcionar bajo una lógica empresarial. Hoy existen catálogos de productos, planes de suscripción, descuentos por volumen, garantías e incluso bolsas de trabajo para reclutar especialistas, de acuerdo con un estudio de BTR Consulting. Uno de los ejemplos más claros es la venta de tarjetas de crédito robadas. Un paquete con 10.000 tarjetas puede adquirirse por alrededor de $1,000 mediante una suscripción mensual, con una garantía de que al menos 25% de los datos sean válidos. Los grupos criminales también ofrecen rebajas por pagos semestrales o anuales, replicando estrategias comerciales de empresas legítimas. Además de comercializar información financiera, las organizaciones venden acceso a sistemas comprometidos, credenciales, malware y otros servicios especializados. El modelo de cibercrimen como servicio permite que incluso personas con pocos conocimientos técnicos puedan contratar herramientas para lanzar ataques, lo que amplía el número de actores involucrados. Los especialistas de BTR Consulting advierten que esta profesionalización volvió más eficiente y rentable la economía criminal. La existencia de garantías, soporte y esquemas de suscripción refleja que los ciberdelincuentes adoptaron prácticas propias del mundo corporativo, lo que eleva el riesgo para empresas y usuarios y obliga a fortalecer las estrategias de ciberseguridad.
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4: Nvidia retrasó hasta 2028 el lanzamiento de Kyber NVL144, su nuevo gabinete de servidores para inteligencia artificial, un producto que había presentado como la siguiente gran evolución de su infraestructura de cómputo. El aplazamiento supera un año y representa un freno en el acelerado ritmo de innovación que la compañía mantuvo durante los últimos años. El principal obstáculo es la complejidad de fabricar la placa intermedia que conecta los módulos del sistema, conocida como PCB. De acuerdo con la firma de análisis SemiAnalysis, este componente aún presenta problemas de manufactura, lo que impide producir el sistema a gran escala y obliga a Nvidia a modificar su hoja de ruta. El retraso tiene implicaciones para toda la industria, ya que los servidores de Nvidia son la base de la infraestructura de inteligencia artificial utilizada por empresas como OpenAI, Google, Microsoft, AWS y Meta para entrenar y ejecutar sus modelos. Cualquier cambio en el calendario de la compañía puede afectar los planes de expansión de estos gigantes tecnológicos. El caso también muestra que el desarrollo de la inteligencia artificial ya no depende únicamente del diseño de chips más potentes, sino de la capacidad para fabricar sistemas cada vez más complejos. Aunque Nvidia mantiene tiene liderazgo el mercado, los desafíos de producción podrían abrir espacio para que competidores como AMD ganen terreno en el segmento de infraestructura para inteligencia artificial. Recuerda que si quieres saber más sobre este y otros temas, puedes consultar nuestra cobertura completa en expansión.mx/tecnología. Yo soy Selene Ramírez y me despido. Hasta la próxima.
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5: 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El primer ministro británico admite haber intervenido para que no se cambiara el horario del partido entre México e Inglaterra. Donald Trump revive el fantasma de la injerencia política en los mundiales.
6: Yo soy Mike Santaolalla y sean ustedes bienvenidos a este Top Expansión.
5: 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Keir Starmer, primer ministro de la Gran Bretaña, admitió haber presionado a la FIFA para no adelantar el reciente partido de octavos de final disputado entre México e Inglaterra. El mandatario argumentó que mover el juego 6 horas antes, como se evaluaba debido al mal clima, habría quitado tiempo valioso a los jugadores ingleses para aclimatarse a los 2.240 metros de altura de la Ciudad de México. A pesar de las condiciones meteorológicas que finalmente retrasaron el inicio por una hora, la selección de Inglaterra logró vencer 3-2 al equipo mexicano y asegurar así su pase a los cuartos de final. Esta confesión sobre la influencia política en el Mundial 2026 se da a conocer poco después de la controversia de Donald Trump, quien también contactó al presidente de la FIFA para lograr la revocación de una tarjeta roja.
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5: El presidente estadounidense generó controversia al intervenir directamente ante la FIFA para que se revisara una sanción deportiva impuesta a uno de sus seleccionados nacionales. Inconforme con la tarjeta roja que recibió el delantero estrella Folarin Balogun en el partido contra Bosnia y Herzegovina, Trump llamó personalmente al presidente del organismo Gianni Infantino, tras lo cual la comisión disciplinaria modificó el castigo de suspensión firme a condicional, permitiendo al jugador disputar los octavos de final contra Bélgica. Este episodio reabre el histórico debate sobre la autonomía de la FIFA y el fantasma de la intervención gubernamental en el fútbol, el cual se remonta a casos polémicos como las presiones de Benito Mussolini en las copas de 1934 y 1938 o las sospechas de corrupción durante el torneo organizado por la dictadura de Jorge Rafael Videla en Argentina 1978. La maniobra de Trump, celebrada por él mismo en su plataforma Truth Social como el fin de una gran injusticia y con la FIFA insistiendo en que su organismo sigue siendo independiente, marca un nuevo capítulo en la complicada relación entre el poder político y el máximo organismo rector del balompié internacional.
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Esta es una de las canciones más escuchadas del último álbum de American Football, que es el LP4, que se publicó este 2026. También creo que desde ayer se anunció el cartel del festival Pitchfork, que se va a llevar a cabo en Ciudad de México y que pues son varias fechas, como normalmente suele ser un poco la manera que tienen ahí de presentar varias cosas en Pitchfork, y va a ser desde el 23 hasta el 27 de septiembre. Son todos esos días, 23, 24, 25, 26 y 27. De momento creo que se van a agregar, sí, aquí dice más artistas por confirmar, pero uno de los primeros proyectos que ya está anunciado para el Pitchfork es American Football, por eso es que acabo de poner algo de ellos. También hay otros proyectos que no conozco, está uno que se llama Ima Soul, está Lido Pimienta, Perfume Genius, que pues yo creo que igual voy a poner algo de ellos ahorita. Pero por ejemplo, a ver, dice, los boletos están disponibles a través de Fever Up, en las taquillas de la tienda del Foro Indie Rocks, que está, bueno, la dirección de Zacatecas 3 en la Roma Norte. Y también dice, el pasaporte general, más que un ticket ordinario, es un full access de una semana de curaduría impecable que va desde el 23 al 27 de septiembre. Ahorita me estoy acordando que creo que el año pasado fue que hicieron esto, que hubo personas que si compraban el boleto de Pitchfork de manera adelantada, creo que tenían ahí ciertos beneficios para el festival de Hipnosis. Nada, es que no me acuerdo bien cuáles eran los beneficios, creo que le dieron acceso a un día completo para el otro festival. Pero de momento creo que no está pasando eso, de todos modos seguramente va a estar saliendo más información acerca de esto, pero pues sí, ya está disponible pues al menos las primeras bandas que van a estar ahí. Y pues yo creo que voy a poner otra canción de American Football. Aquí en este último álbum hay varias colaboraciones. Hay una que hacen con Wisp, con Kaylin de Marys, Brendan Yates. Bueno, que creo que él es el... Ahorita no me acuerdo de dónde es Brendan Yates. Pero yo creo que voy a poner algo de los primeros trabajos de American Football. Al menos de ese álbum, el homónimo, del 99. Y ahorita pongo algo de los otros proyectos.

La canción se llama The Summer Ends, que es de American Football, y pues ellos están anunciados ahí en el festival Pitchfork. A ver, creo que... Sí, aquí está la parte de los precios. Que los precios... Está la zona... Dice pasaporte general. Y la fase blind ya se vendió, que es esta fase donde suelen estar más baratos. Y y es la fase donde todavía no se publica el cartel. Y esa estaba en 2.400 pesos, era el precio. Ya ahorita está disponible la fase 1, que está en 2.650 pesos. La fase 3, perdón, la 2 en 3.150. Y la última fase, la 3, en 3.700 pesos. Y aparte están los precios del pasaporte VIP del Festival Pitchfork. Que hay la fase blind, que parece que todavía... Bueno, aquí dice que todavía está disponible, aunque ya no tendría sentido que sea la blind porque ya se publicó el cartel. O al menos el inicio del cartel. Pero tiene un precio de 3.600. Después fase 1, 4.000. Fase 2, 4.150. Y 4.300 pesos la fase 3 del pasaporte VIP del Festival Pitchfork. Entonces creo que, bueno, tomando en cuenta que van a ser varios días, porque va a ser del 23 al 27 de septiembre, y pues normalmente son en varios lugares. Por ejemplo, el año pasado fue en Casa del Lago UNAM. También hubo, en Casa del Lago creo que se presentó James Kay. Y ahorita no me acuerdo cuáles son los otros lugares, pero ahorita los busco. Pero fueron como dos o tres lugares distintos donde se llevó a cabo el Festival Pitchfork el año pasado. Sí, no me acuerdo, te voy a checar bien. Pero de todos modos, pues yo creo que este año va a ser muy similar. Es lo poquito que hay de información para este momento, pero pues como les decía, ya está anunciado por ahí. Y otro de los proyectos que está después de American Football es un proyecto que se llama Imasoul. Que bueno, yo no la conocía, estoy viendo aquí información sobre el proyecto, es de Quintana Roo y se supone que hace o está muy como metida en esta onda del rhythm and blues. Pues sí, bueno, entre eso y varias cosas, creo que trae como influencias de muchos sonidos actuales. Aquí dice que tiene influencias de afrobeat también, de música regional mexicana. Entonces, pues no sé muy bien cómo suene, pero pues voy a poner algo de ella. Se llama Imasoul y es parte del cartel de Pitchfork. A ver qué tal suena esto.

Y bueno, acabamos de escuchar esto de Ima Soul, que bueno, ella va a estar, forma parte del festival Pitchfork. Aquí pues no suelen sonar tantas canciones con esta onda de reggae. Entonces no sé exactamente si me gustó, pero bueno, pues ya saben que es uno de los proyectos que forma parte ahí del festival Pitchfork. Digo, también está súper bien que haya impulso a proyectos mexicanos, que bueno, no sé si sea el único, porque también está, a ver, Lido Pimienta, que estoy viendo de dónde es porque no estoy muy seguro. Creo que es colombiana, sí, ya vi, Lido Pimienta, que bueno, también por cierto es mujer igual. Entonces, por ejemplo, tomando en cuenta eso, ¿no? Los dos primeros nombres, Ima Soul y Lido Pimienta, pues son mujeres, una de Chetumal, mexicana, y la otra colombiana. Entonces, creo que está bien en el sentido de lo variado que está haciendo el festival Pitchfork. Y sí, creo que es también muy distinto a lo que pasó el año pasado, porque pues creo que el año pasado fue más electrónico y tuvo otra dirección. Pero pues yo creo que voy a poner algo de Lido Pimienta. Igual no soy muy cercano al proyecto de Lido Pimienta, pero esta es una canción que se llama Humano.

90, por ejemplo, estuvo Beth Gibbons, estuvo Little Sims, Air Sweet, este nombre siempre me cuesta, que se llama Air Sweet Switch, algo así. Pero también estuvo One of Tricks Point Never, Silvana Estrada, que pues bueno, es más tranqui su música, pero por otro lado estuvo Black Country New Road, este Rock Marciano y The Alchemist. Hubo más hip hop, por ejemplo. Y este año, pues creo que están tomando una dirección más de sonidos. Yo diría que, pues, no sé si llamarles pues no sé, como que suena un poco espiritual. O sea, por ejemplo, esto que escuchamos ahorita de Lido Pimienta suena muy, muy así, muy espiritual, muy. También creo que lo de Imasoul. Entonces, me parece que están tomando otra dirección. El año pasado fue más hip hop, fue más electrónica. También el año pasado, ya mencioné hace rato a James Kay, pero pues está aquí. Está Reggie Snow, Domi también estuvo. Entonces sí, creo que es bastante distinto al de este año. Pero pues voy a poner una última canción de los proyectos que ya están anunciados para este año, que es Perfume Genius. Y voy a poner esta canción que se llama On the Floor.

Y esta es una canción de Perfume Genius. Se llama On the Floor. Y pues ellos es la cuarta banda que está anunciada hasta este momento del festival Pitchfork. Y pues sí, como les decía, creo que sí trae un sentido completamente distinto al del año pasado. A ver qué se anuncia para después, porque todavía seguramente faltan varios proyectos. Igual puede haber varios nombres que no estén entre estos headliners, que pues estén bastante buenos. Y pues a ver qué pasa. Pero pues en general creo que la curaduría que hace el festival Pitchfork en realidad pues siempre suele ser bastante buena. Pero este año, al menos lo que están anunciando, pues creo que lo único que suele sonar aquí en este programa es lo de American Football. Y los otros proyectos no tanto. Y bueno, también la verdad es que he estado viendo mucha información sobre lo que sigue pasando ahí de la polémica del partido de Egipto contra Argentina que sucedió hace rato. Hay más publicaciones de videos de opiniones de los jugadores de Egipto. Hay como muchas cosas alrededor de eso. Entonces, creo que ahorita ya no va a dar tiempo, pero pues yo lo menciono para que pues aquellas personas que estén interesadas pues se den una vuelta ahí por los videos y todo lo que hay. A ver, por ejemplo, aquí hay un comentario. Dice, la tercera edición del Festival Pitchfork Ciudad de México anunció la primera tanda de artistas confirmados, con cuatro actos que se distribuirán a lo largo de 4 días de actividades en 3 sedes distintas. Y que bueno, las sedes... va a ser Foro Indie Rocks, va a ser un lugar que se llama Orbe, que no sé cuál es, y también va a ser en Casa del Lago. Entonces eso es lo que hay para este año. La verdad es que no me emociona tanto como el año pasado tuvo otra dirección. Y por ejemplo el año pasado estaba sonando en Casa del Lago música de James Kay, por ejemplo. Estos Days Go By.

Y bueno, la verdad es que creo que sí estuvo más. Bueno, hubo mejor propuesta, más electrónica. James Kay estuvo tocando el año pasado en el Casa del Lago, en el Festival Pitchfork. Y este año, pues yo creo que igual queda esperar a ver qué se publica, porque se supone que hay otros proyectos que están por anunciarse para el festival. Y todavía falta un rato, porque esto ahora va a ser en septiembre. Y el año pasado fue en mayo. Entonces también hay una diferencia, pues creo que de, pues bastante grande, 3, 4 meses de diferencia entre los dos festivales. Y pues sí, el otro lado, el año pasado también sí mencioné a Ross from Friends. También ¿qué otro nombre? Es que hay otros nombres pequeños. Nafi, no, perdón, DJ Fuzzy estuvo también. Y otros proyectos más pequeños que se llaman A veces siempre. Edgar Mondragón también estuvo ahí. Luz, Luz, Luz. Y otros proyectos. Pero bueno, pues vamos a ver qué pasa para este año. De todos modos va a ser hasta septiembre, ya no en mayo, y pues ya les estaré contando. Y también ya estamos llegando al final de este programa. Y bueno, varias cosas. Recuerden que ahorita, después de que acabe esto, a las 2 de la tarde va a haber una transmisión de Disonante FM, que pues viene con varias recomendaciones musicales, y que si quieren el playlist lo pueden checar ahí en el perfil de arroba Disonante FM. Así encuentran pues este espacio que está a cargo de mi amigo Oscar, y pues él va a estar ahorita en un rato, después de las 2 de la tarde. Y también, como les decía, pues mañana yo creo que aquí va a estar en el horario normal, de 2 a 2 de la tarde. Si a alguien le interesa escuchar en vivo, porque mañana a las 7 de la noche, no, perdón, a ver, déjenme revisar bien, porque con eso de que hay como cambios de horario. Mañana, no, no es cierto, es mañana a las 6 de la tarde, que es hora de Ciudad de México, y va a ser a las 8 de la noche, que es hora de Chile, que es un proyecto de allá. Entonces vamos a estar hablando acerca de cosas muy interesantes que han lanzado. Y el día jueves, también por la tarde noche, a las 7 de la noche, va a estar por aquí un proyecto de Colombia, que también ahí hay una diferencia de horario de 1 hora, pero de todos modos, todo eso se va a transmitir en estos horarios, que son de 12 a 2 de la tarde. Yo nada más lo estoy mencionando por si alguna persona no tuviera nada que hacer o quisiera escuchar algo en vivo en ese momento, pero va a estar sonando en este horario, de 12 a 2 de la tarde. Y yo creo que va a estar sonando el jueves y el viernes. Entonces, muy probablemente jueves y viernes no voy a estar en vivo, porque se van a estar transmitiendo esas dos. Y pues mañana creo que sí, va a ser mañana en vivo normal. A menos de que haya algún cambio, pero pues ya lo estaré contando aquí. Y pues bueno, ya en un rato también, ya saben, el espacio de Disonante FM. Y si quieren el playlist de este programa, de todo lo que suena aquí, lo pueden encontrar en mi cuenta de Instagram, que estoy ahí como arroba CESFLOYD, CESFLOYD, en Instagram y en X. Entonces ahí está toda la información. También está el canal de entrevistas, y ahí van a poder encontrar lo de estos dos proyectos. Que bueno, también en Colombia han pasado muchas cosas últimamente. Colombia, de hecho, sigue en mundial. Pues va a jugar ahorita, a las 2 de la tarde. Juega contra Suiza. Perdón, sí, Suiza. Y el día jueves, Francia contra Marruecos. Y el día viernes, España contra Bélgica. Entonces, eso es lo que hay respecto al mundial. Ya lamentablemente Egipto perdió contra Argentina. Y también por ahí veía algo de información. Digo, ahorita tampoco ya no me da tiempo de comentar nada de eso. Pero vi que por ahí mucha gente en internet está hablando de que, bueno, ni siquiera son rumores, sino que también hay como pues investigaciones al respecto de esto, de que se habla de que mucho del declive que ha tenido el fútbol en Brasil tiene que ver directamente con el ascenso del neopentecostalismo. Y hay pues estudios o tesis que se han hecho en Brasil acerca de esto. Entonces está muy interesante eso, que se supone que hay mucha gente que afirma esto, o sea, que se ha investigado, o sea, a través de la antropología. No es como la opinión de nadie, sino que se tuvieron que llevar procesos de investigación de antropología para llegar a estas conclusiones. Por eso es pues un artículo de investigación. Entonces lo que hacen esta gente es como que están explorando esta relación entre el fútbol y la religión, y se están centrando mucho en la difusión del neopentecostalismo que hay entre futbolistas de Brasil que están jugando en el extranjero. Entonces mucha gente está hablando de eso, ¿no? Que el neopentecostalismo está utilizándose como herramienta
Aquí dice así: herramienta civilizatoria que promueve una mejor integración de los individuos en las instituciones modernas y predica la obediencia voluntaria, el autocontrol y la autoconciencia. Eso es lo que dicen aquí, pero pues la verdad es que son textos muy largos. Si quieren investigar sobre el tema, vayan a ver eso: Brasil, fútbol brasileño y neopentecostalismo, y ahí les va a salir toda la información. Pero bueno, pues los dejo, que tengan una excelente tarde. Ahorita va a sonar algo de Cortex, porque por ahí vi que Cortex anunció para México igual, que va a ser creo que en octubre. Pero pues va a haber Cortex. Y bueno, ya me despido. Adiós.

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4: Hola, soy Selene Ramírez. Hoy es martes 7 de julio y estas son las novedades tech del día.
3: Tecnología.
4: Un grupo de estudiantes de cuarto semestre de ingeniería de la Universidad Iberoamericana ganaron el Huawei ICT Competition con Plexbot VR, un sistema que combina inteligencia artificial, robótica, visión por computadora y realidad mixta para detectar plagas, enfermedades y estimar la madurez del tomate en tiempo real. La idea surgió tras trabajar con un productor de tomate en Oaxaca, donde descubrieron que el mayor problema no era combatir plagas, sino identificarlas antes de que provocaran pérdidas económicas. El robot recorre los invernaderos de forma autónoma, analiza alrededor de 80 imágenes por segundo mediante computación en el borde y envía alertas casi instantáneas cuando detecta una posible plaga. La decisión final siempre queda en manos de un especialista, ya que el objetivo del sistema no es reemplazarlo, sino dirigir su atención únicamente a las zonas de riesgo y reducir el tiempo de inspección de cultivos. El proyecto cobra relevancia en un momento complejo para la producción de tomate en México, afectada por aranceles de Estados Unidos, mayores costos y condiciones climáticas adversas. Según los estudiantes, un especialista solo puede revisar cerca del 2% de un invernadero de 20 hectáreas durante una jornada, mientras que el robot puede monitorear el cultivo entre 6 y 8 horas al día durante 6 días a la semana, lo que permite detectar problemas antes de que sean visibles. Aunque todavía es un prototipo, sus creadores estiman que cada unidad costaría entre 80.000 y 90.000 pesos, un precio inferior al de otras soluciones agrícolas especializadas. Su meta es convertirlo en una herramienta accesible para pequeños y medianos productores y demostrar que la inteligencia artificial puede aumentar la productividad del campo sin sustituir la experiencia de los trabajadores.
3: Tecnología.
4: El cibercrimen dejó de operar como un mercado improvisado y comenzó a funcionar bajo una lógica empresarial. Hoy existen catálogos de productos, planes de suscripción, descuentos por volumen, garantías e incluso bolsas de trabajo para reclutar especialistas, de acuerdo con un estudio de BTR Consulting. Uno de los ejemplos más claros es la venta de tarjetas de crédito robadas. Un paquete con 10.000 tarjetas puede adquirirse por alrededor de $1,000 mediante una suscripción mensual, con una garantía de que al menos 25% de los datos sean válidos. Los grupos criminales también ofrecen rebajas por pagos semestrales o anuales, replicando estrategias comerciales de empresas legítimas. Además de comercializar información financiera, las organizaciones venden acceso a sistemas comprometidos, credenciales, malware y otros servicios especializados. El modelo de cibercrimen como servicio permite que incluso personas con pocos conocimientos técnicos puedan contratar herramientas para lanzar ataques, lo que amplía el número de actores involucrados. Los especialistas de BTR Consulting advierten que esta profesionalización volvió más eficiente y rentable la economía criminal. La existencia de garantías, soporte y esquemas de suscripción refleja que los ciberdelincuentes adoptaron prácticas propias del mundo corporativo, lo que eleva el riesgo para empresas y usuarios y obliga a fortalecer las estrategias de ciberseguridad.
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4: Nvidia retrasó hasta 2028 el lanzamiento de Kyber NVL144, su nuevo gabinete de servidores para inteligencia artificial, un producto que había presentado como la siguiente gran evolución de su infraestructura de cómputo. El aplazamiento supera un año y representa un freno en el acelerado ritmo de innovación que la compañía mantuvo durante los últimos años. El principal obstáculo es la complejidad de fabricar la placa intermedia que conecta los módulos del sistema, conocida como PCB. De acuerdo con la firma de análisis SemiAnalysis, este componente aún presenta problemas de manufactura, lo que impide producir el sistema a gran escala y obliga a Nvidia a modificar su hoja de ruta. El retraso tiene implicaciones para toda la industria, ya que los servidores de Nvidia son la base de la infraestructura de inteligencia artificial utilizada por empresas como OpenAI, Google, Microsoft, AWS y Meta para entrenar y ejecutar sus modelos. Cualquier cambio en el calendario de la compañía puede afectar los planes de expansión de estos gigantes tecnológicos. El caso también muestra que el desarrollo de la inteligencia artificial ya no depende únicamente del diseño de chips más potentes, sino de la capacidad para fabricar sistemas cada vez más complejos. Aunque Nvidia mantiene el liderazgo del mercado, los desafíos de producción podrían abrir espacio para que competidores como AMD ganen terreno en el segmento de infraestructura para inteligencia artificial. Recuerda que si quieres saber más sobre este y otros temas, puedes consultar nuestra cobertura completa en expansión.mx/tecnología. Yo soy Selene Ramírez y me despido. Hasta la próxima.
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Hola, les doy la bienvenida a una emisión más de Disonante, la primera del mes de julio. Este, como ya sabes, es un espacio dedicado a la música, en el que cada programa te presento algo nuevo y diferente, ya sea de artistas locales, bandas emergentes y proyectos no solamente nacionales, sino también de otros países. Así que en esta emisión no será la excepción. Antes de iniciar, te invito a seguir las redes sociales de este programa. Estoy como Disonante FM en Facebook e Instagram, y por ahí puedes ir viendo algunas cosas sobre las que vamos hablando en este programa. Vamos compartiendo los carteles de algunos eventos o la lista de canciones que escuchamos en cada emisión, que ya está disponible. Iniciamos este programa escuchando a Braulio Sauce en esta colaboración que nace en el Rumiverso de Planta Baja. Planta Baja es un espacio en donde se realizan presentaciones musicales, pero también algunas grabaciones y cursos relacionados con temas de música. Pues ahí es donde convergen estos músicos, Braulio Sauce y Danny Distance, para traernos esta canción que se llama Carne de Cañón. Y ahora escucharemos una canción en colaboración con Azul de Viena y Ramona. Esta canción que escucharemos es el último sencillo que formará parte de su siguiente álbum de los oaxaqueños, que ya está solo a 9 días de ser lanzado. Se va a llamar Se Fueron los Días, así que vamos a escucharla. Es Azul de Viena en esta colaboración específicamente con Chuy Guerrero en la voz y se llama Es Para Siempre.

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Acabamos de escuchar Las Flores que te traigo, es lo nuevo de El Muchacho de los Ojos Tristes, una banda originaria de la Ciudad de México con una propuesta que fusiona desde el folclore mexicano hasta el punk rock, el shoegaze y el grunge, dando como resultado una experiencia emocional que combina oscuridad, nostalgia y energía. Y ahora están de regreso con este que es el primer sencillo que va a formar parte de su nuevo álbum, que por ahí ya nos adelantaron que el siguiente va a salir el 31 de julio, así que por aquí lo estaremos compartiendo con ustedes. Continuando con la música, escucharemos a un proyecto oaxaqueño que combina influencias de post-punk, cold wave y rock alternativo, y están de regreso con esta canción, es Simulación con Spirale.

Acabamos de escuchar Signos. Ellos son una banda mexicana de post-punk que después de una pausa durante el 2025 están de regreso y han estado sacando algunos sencillos. Este que escuchamos es el tercero y más reciente y se llama No Lineal. Ahora escucharemos el proyecto solista de Jesús Guerrero, mejor conocido como Chuy Guerrero. Este proyecto se llama Batopilas y en él ha mezclado sonidos con los que ya lo hemos escuchado anteriormente, como la psicodelia y el rock, pero ahora incluye algo de electrónica en esta mezcla y el resultado será su próximo álbum, que se va a llamar Crema del Sueño, que ya lo está promocionando por algunas ciudades del país y el próximo 17 y 18 de julio estará de visita en la ciudad de Oaxaca para compartirnos su música. La cita es el día 17, será en un evento totalmente gratuito en el Zócalo de la ciudad, un evento abierto para todo el público, por supuesto. Y al día siguiente se va a presentar en Mandrágora, en el centro de la ciudad. Este ya tiene un costo de admisión, así que en el Instagram de Disonante les estaré compartiendo el cartel y toda la información adicional. Vamos entonces a escuchar esta canción que lanzó hace apenas 5 días. Es el Batopilas y esto se llama Barco de Nubes.

parecer. Y aparte de ser un proyecto musical, también tiene una parte cinematográfica que explora la nostalgia, la búsqueda de libertad y las contradicciones de la vida moderna. Estas canciones van pasando entre sintetizadores, guitarras, carreteras infinitas, personajes perdidos y sueños imposibles. Y cada lanzamiento que vendrá formará parte de un universo en constante evolución. Y también formará parte de lo que será un álbum que se va a llamar Paz Mental. Así que ya está disponible las primeras dos canciones. La que escuchamos es Último Vacío y hay una más que se llama Libre. Y ahora vamos con otro proyecto oaxaqueño, son los hermanos Robert y Dani, con su banda Jardín Berneú. Ellos lanzaron hace unos días esta canción que está un poco, sí, inspirada en el fútbol, pero que también nos dicen esto. Es la emoción de romper los guiones y seguir intentándolo hasta reconocernos en lo que somos. Es un himno para no rendirte. Así que vamos a escucharla, es Jardín Berneú y se llama Dispara.

Acabamos de escuchar a una banda española, se llama Nepal Nepal, en esta colaboración con Nadie Patín, y la canción que sonó fue Ven Dónde Estás. Ahora nos vamos a ir con otro proyecto español, ellas son Aiko el grupo, y esta canción que vamos a escuchar es el tercer sencillo que lanzaron ya este año, se llama Oda a la Muerte de Nuestro Amor.

Apartamentos Acapulco son Angelina Herrera e Ismael Cámara. Ellos son un dúo que inició en 2015 con la única pretensión de hacer canciones para aprender sobre el mundo de la grabación y disfrutar de todo el proceso. Pero bueno, 11 años después ya tienen 4 álbums y han podido girar en España, Argentina y México. Y ahora están estrenando esta canción que escuchamos, se llama Fiesta Transparente y será parte de un álbum nuevo que se va a llamar Todos Quieren Ser Los Campeones, que va a salir el próximo 11 de septiembre, así que estaremos pendientes de más lanzamientos antes de tener todo el disco completo. Y ahora vámonos con Isla Mujeres. Son una banda de pop rock de La Plata, Argentina, que acaba de lanzar esta canción que se llama En el Margen, y este es el último adelanto de lo que va a ser su próximo álbum, así que vamos a escucharlo.

Lo que escuchamos se llama Planes Imposibles, es de la banda española Bagdad. Es una canción que habla del paso del tiempo, de esos grandes propósitos y sueños que se aplazan indefinidamente, esperando siempre las circunstancias adecuadas, sin darnos cuenta de que en cualquier momento todo se tuerce y la vida se termina. Y como cuenta la banda, este es el segundo de tres sencillos que van a lanzar este 2026. Ya casi para ir cerrando esta emisión, escucharemos a Mugre. Ellos son un power trio de post-punk rock formado en el Under de Buenos Aires, Argentina. Están estrenando disco, es su disco homónimo. Son 10 tracks con una duración de 33 minutos, que la verdad yo les recomiendo mucho escuchar de inicio a fin. Aquí pues escucharemos solamente uno de ellos. Es precisamente una de las canciones que formó parte de los sonidos nuevos que proponemos los días viernes. Así que vamos a escucharla aquí. Esto se llama Sus Gritos.

Acabamos de escuchar a La Peste, un proyecto mexicano que, por lo que entiendo, se ha fusionado con otro proyecto llamado Pollo Brujo, sí, como la rosticería, pero con X, y lanzaron un disco que se llama Brujería, igual con X, que ya está disponible en todas las plataformas y está bastante bueno, así que también se los recomiendo para que lo escuchen completo. Y que, por cierto, esta banda se va a estar presentando en la ciudad de Oaxaca el próximo 12 de septiembre para promocionar precisamente este álbum nuevo, Brujería. Todavía no hay lugar confirmado del evento, pero la fecha ya lo es 12 de septiembre. Así que por ahí también les iré compartiendo en Instagram más información conforme la vaya teniendo disponible. Vamos con la penúltima canción de hoy, esta corre a cargo de Perra Brava. Este dúo conformado por Fernanda Navarrete y Néstor Fajardo, que por cierto hace una semana fue cumple de Fer, así que le mandamos una felicitación. Pues ellos están estrenando esta canción que va a formar parte de su próximo disco, se va a llamar Tenga pa' que se entretenga, y esperemos próximamente puedan visitarnos para escucharlos en vivo aquí en Oaxaca. Vamos con la canción, es Perra Brava, y la canción se llama PPB.

Y con esto llegamos al final de la programación de esta tarde. Les recuerdo seguirnos en las redes. Estamos como Disonante FM en Facebook e Instagram. Y ahí podrán encontrar todas estas canciones y artistas que escuchamos hoy y algunas otras cosas más. Me voy a despedir con una banda originaria de Toluca, Estado de México, que se formó en el 2023. Son Pat en el bajo y voz, Jake en la guitarra y la voz, y Un en la batería, y se llaman Tokyo Blast. Ellos combinan el sonido del shoegaze con la pesadez del grunge y el stoner. Esta canción nueva que escucharemos se llama Shibuya y te lleva a un viaje explosivo al heavy shoegaze, a un refugio para quienes sienten el peso de los días vacíos y el pensamiento de que los mejores momentos ya han pasado y no regresarán. Musicalmente, este tema navega entre la densidad del grunge y el ambiente del shoegaze, inspirado en el sonido crudo de los noventas. Shibuya nos recuerda que aunque pase el tiempo, siempre podemos regresar a donde hay color, recuerdos y versiones de uno mismo que creímos haber perdido. Yo soy Oscar, esto fue Disonante, hasta la próxima.

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1: Son las 3:15.

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5: Hola, soy Selene Ramírez. Hoy es martes 7 de julio y estas son las novedades tech del día.
4: Tecnología.
5: Un grupo de estudiantes de cuarto semestre de ingeniería de la Universidad Iberoamericana ganaron el Huawei ICT Competition con Plexbot VR, un sistema que combina inteligencia artificial, robótica, visión por computadora y realidad mixta para detectar plagas, enfermedades y estimar la madurez del tomate en tiempo real. La idea surgió tras trabajar con un productor de tomate en Oaxaca, donde descubrieron que el mayor problema no era combatir plagas, sino identificarlas antes de que provocaran pérdidas económicas. El robot recorre los invernaderos de forma autónoma, analiza alrededor de 80 imágenes por segundo mediante computación en el borde y envía alertas casi instantáneas cuando detecta una posible plaga. La decisión final siempre queda en manos de un especialista, ya que el objetivo del sistema no es reemplazarlo, sino dirigir su atención únicamente a las zonas de riesgo y reducir el tiempo de inspección de cultivos. El proyecto cobra relevancia en un momento complejo para la producción de tomate en México, afectada por aranceles de Estados Unidos, mayores costos y condiciones climáticas adversas. Según los estudiantes, un especialista solo puede revisar cerca del 2% de un invernadero de 20 hectáreas durante una jornada, mientras que el robot puede monitorear el cultivo entre 6 y 8 horas al día durante 6 días a la semana, lo que permite detectar problemas antes de que sean visibles. Aunque todavía es un prototipo, sus creadores estiman que cada unidad costaría entre 80.000 y 90.000 pesos, un precio inferior al de otras soluciones agrícolas especializadas. Su meta es convertirlo en una herramienta accesible para pequeños y medianos productores y demostrar que la inteligencia artificial puede aumentar la productividad del campo sin sustituir la experiencia de los trabajadores.
4: Tecnología.
5: El cibercrimen dejó de operar como un mercado improvisado y comenzó a funcionar bajo una lógica empresarial. Hoy existen catálogos de productos, planes de suscripción, descuentos por volumen, garantías e incluso bolsas de trabajo para reclutar especialistas, de acuerdo con un estudio de BTR Consulting. Uno de los ejemplos más claros es la venta de tarjetas de crédito robadas. Un paquete con 10.000 tarjetas puede adquirirse por alrededor de $1,000 mediante una suscripción mensual, con una garantía de que al menos 25% de los datos sean válidos. Los grupos criminales también ofrecen rebajas por pagos semestrales o anuales, replicando estrategias comerciales de empresas legítimas. Además de comercializar información financiera, las organizaciones venden acceso a sistemas comprometidos, credenciales, malware y otros servicios especializados. El modelo de cibercrimen como servicio permite que incluso personas con pocos conocimientos técnicos puedan contratar herramientas para lanzar ataques, lo que amplía el número de actores involucrados. Los especialistas de BTR Consulting advierten que esta profesionalización volvió más eficiente y rentable la economía criminal. La existencia de garantías, soporte y esquemas de suscripción refleja que los ciberdelincuentes adoptaron prácticas propias del mundo corporativo, lo que eleva el riesgo para empresas y usuarios y obliga a fortalecer las estrategias de ciberseguridad.
4: Tecnología.
5: Nvidia retrasó hasta 2028 el lanzamiento de Kyber NVL144, su nuevo gabinete de servidores para inteligencia artificial, un producto que había presentado como la siguiente gran evolución de su infraestructura de cómputo. El aplazamiento supera un año y representa un freno en el acelerado ritmo de innovación que la compañía mantuvo durante los últimos años. El principal obstáculo es la complejidad de fabricar la placa intermedia que conecta los módulos del sistema, conocida como PCB. De acuerdo con la firma de análisis SemiAnalysis, este componente aún presenta problemas de manufactura, lo que impide producir el sistema a gran escala y obliga a Nvidia a modificar su hoja de ruta. El retraso tiene implicaciones para toda la industria, ya que los servidores de Nvidia son la base de la infraestructura de inteligencia artificial utilizada por empresas como OpenAI, Google, Microsoft, AWS y Meta para entrenar y ejecutar sus modelos. Cualquier cambio en el calendario de la compañía puede afectar los planes de expansión de estos gigantes tecnológicos. El caso también muestra que el desarrollo de la inteligencia artificial ya no depende únicamente del diseño de chips más potentes, sino de la capacidad para fabricar sistemas cada vez más complejos. Aunque Nvidia mantiene el liderazgo del mercado, los desafíos de producción podrían abrir espacio para que competidores como AMD ganen terreno en el segmento de infraestructura para inteligencia artificial. Recuerda que si quieres saber más sobre este y otros temas, puedes consultar nuestra cobertura completa en expansión.mx/tecnología. Yo soy Selene Ramírez y me despido. Hasta la próxima.
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7: El primer ministro británico admite haber intervenido para que no se cambiara el horario del partido entre México e Inglaterra. Donald Trump revive el fantasma de la injerencia política en los mundiales.
8: Yo soy Mike Santaolalla y sean ustedes bienvenidos a este Top Expansión.
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7: Keir Starmer, primer ministro de la Gran Bretaña, admitió haber presionado a la FIFA para no adelantar el reciente partido de octavos de final disputado entre México e Inglaterra. El mandatario argumentó que mover el juego 6 horas antes, como se evaluaba debido al mal clima, habría quitado tiempo valioso a los jugadores ingleses para aclimatarse a los 2.240 metros de altura de la Ciudad de México. A pesar de las condiciones meteorológicas que finalmente retrasaron el inicio por una hora, la selección de Inglaterra logró vencer 3-2 al equipo mexicano y asegurar así su pase a los cuartos de final. Esta confesión sobre la influencia política en el Mundial 2026 se da a conocer poco después de la controversia de Donald Trump, quien también contactó al presidente de la FIFA para lograr la revocación de una tarjeta roja.
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7: El presidente estadounidense generó controversia al intervenir directamente ante la FIFA para que se revisara una sanción deportiva impuesta a uno de sus seleccionados nacionales. Inconforme con la tarjeta roja que recibió el delantero estrella Folarin Balogun en el partido contra Bosnia y Herzegovina, Trump llamó personalmente al presidente del organismo Gianni Infantino, tras lo cual la comisión disciplinaria modificó el castigo de suspensión firme a condicional, permitiendo al jugador disputar los octavos de final contra Bélgica. Este episodio reabre el histórico debate sobre la autonomía de la FIFA y el fantasma de la intervención gubernamental en el fútbol, el cual se remonta a casos polémicos como las presiones de Benito Mussolini en las copas de 1934 y 1938 o las sospechas de corrupción durante el torneo organizado por la dictadura de Jorge Rafael Videla en Argentina 1978. La maniobra de Trump, celebrada por él mismo en su plataforma Truth Social como el fin de una gran injusticia y con la FIFA insistiendo en que su organismo sigue siendo independiente, marca un nuevo capítulo en la complicada relación entre el poder político y el máximo organismo rector del balompié internacional.
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0: Hola amigos y amigas, ¿qué tal? Bienvenidos al Summer Break de El Sonido Cancioneros Podcast. Mi nombre es Albina Cabrera y soy la conductora de esta serie que todos los lunes te trae una conversación diferente, un cancionero distinto de artistas latinoamericanos e iberoamericanos. En las próximas semanas vamos a estar tomándonos una pausa de verano y espero que esta programación especial llegue como brisa cálida hacia donde sea que estés. Vas a estar disfrutando el archivo oficial de las Live on KXP Sessions. Por eso estoy aquí en la Live Room, donde han pasado muchísimos artistas durante las últimas décadas. Así que en los próximos días encontrarás las sesiones históricas Live on KXP con artistas de todo Latinoamérica e Iberoamérica. Vas a poder acceder a canciones completas y también a disfrutar nuevamente las conversaciones con los distintos hosts que tiene nuestra estación. Así que suscríbete al canal de YouTube de KXP para seguir descubriendo nueva música todos los días y también a este, al canal de YouTube KEXP Podcast para disfrutar todas las conversaciones. En este primer episodio, Bomba Estéreo. Amigos y amigas, bienvenidos aquí a KEXP 90.3 FM Seattle, where the music matters, donde la música importa. Mi nombre es Albina Cabrera, soy la co-host del sonido y también productora aquí en KEXP y me llena de emoción y muchos nervios porque tengo a una pieza fundamental de la historia de KEXP. Porque si entraste al canal de YouTube y descubriste alguna banda, seguro viste la sesión, una de las dos que tenemos con Bomba Estéreo, que están aquí con nosotros compartiendo este tiempo de conversación para charlar de Deja, su nuevo álbum, y también para hablar de música y sentimientos. Bienvenides, Lee Saumet y Simón Mejía a KXP.
1: Hola, muchas gracias. Qué felicidad, la verdad es que no me lo van a creer, pero anoche vi la sesión después de muchos años y de verdad que es algo muy, me mueve mucho y fue muy, es muy lindo, muy lindo. Sé que hay dos y las dos veces que fuimos nunca nos esperamos. En realidad no sabíamos ni para dónde iba. Sucedió y de verdad ha sido como fundamental en nuestra carrera también totalmente. Entonces yo creo que ha sido algo muy bonito porque de los dos lados ha sido como algo crucial. Entonces, muchas gracias por invitarnos siempre.
0: Les voy a pedir que presenten ustedes la sesión, su propia sesión en KXP y con eso nos vamos.
2: Primero.
0: ¿Quién de ustedes se va a animar?
1: Hola, somos Bomba Estéreo y esta es la sesión en KXP.

0: Wow, it's Bomba Estéreo live on KEXP. I am at a loss for words to describe how happy I am right now. And listeners in Seattle can be just as happy tonight. This band plays the Tractor Tavern. You do not want to miss them live. Thank you so much for coming in today. It is such a pleasure to see you again.
1: Thank you. Yeah, it passes time, no?
0: It does. Time passes quickly.
1: Not so long, but it seems like very long.
0: Yes, the last time we had you on the air was from Bumbershoot in 2010.
1: Yeah, it was a nice festival.
0: I remember the first time you were on the air in November 2009, like it was yesterday. I had never seen you live, and I almost lost my mind. It was so good. You are one of my favorite bands to see live and just one of my favorite bands at all, and it's so exciting to have you here. And I'd love to know what's been going on. Your last album was called Blow Up, and that is exactly what has happened for the band since that album came out. So much has been going on for you, and you've just gained so many fans along the way playing your wonderful live shows. Tell me what the last couple of years has been like for the band. Has there been a ton of touring?
1: Yeah, lots of touring, lots of festivals all around the world, in Europe, here in the States, in Latin America. Just crazy all over the place, and playing the music and promoting the music and having a good time.
0: I love to tell people I've been a DJ here for 19 years, and it's such a fun job that I love doing it today as much as I did the first day. And I feel like your music has that feeling too. It's just such great, happy music, and I picture you loving every show as much as the first show that you played. Is that kind of how it feels for you?
1: Yeah, in some way it's very very nice how the people, the public, the audience always amazes you in some way. You know, it's like you don't know what to expect from the people, and they every time come with something with a different energy, but it's always a good energy. So that's kind of like inspire us, no? Because We never know what's going to happen in a show. We know that people like to dance and everything, but sometimes they just go crazy, or sometimes they just stare. So it's not predictable. So that's very nice about the whole thing.
0: Now, are you all still living in Colombia when you're not on tour?
1: Yeah, we're living in Colombia. Lilian is living in New York and in Colombia, both.
0: So tell me about how then you came to decide it was time to start working on the new record, and how did that go?
1: 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But we were like in heavy touring, and while we were touring, we were conscious about that we have to make a new album, and that there was no time to stop and make it, so we decided to make it just on the tour.
0: How did that work?
1: No, We did a little bit in Colombia in 2 months while we stopped, but the rest was just touring, programming beats in the band here in the States, programming in the airplane and then in the hotel rooms and everything, and the album came.
0: 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I never would have imagined that you did it piecemeal along the way. Well, it was a long time in coming, but it's absolutely phenomenal, the record Elegancia Tropical.
1: Thank you.
0: And you think that's how you'll make your next record?
1: I think so.
0: Yeah, it worked out
1: so.
0: Well.
1: Yeah, sure, surely, surely.
0: I imagine living, most of you in Colombia, it can be expensive to tour. 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
1: Thank you.
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2: La banda colombiana Bomba Estéreo tiene una relación muy estrecha con KEXP. Tenés una sesión de 2009, tenés una sesión de 2013, ambas hosteadas por la gran Sherry Waters. Pero también durante la pandemia hicieron un track by track después de lanzar su disco Deja y tuve la posibilidad de conducir esta conversación. Esto me contaban sobre cómo veían la música de Colombia allí en el año 2021.
3: ¿Y cómo ven esta escena colombiana y esta escena latinoamericana? ¿La ven hermanada, más hermanada, menos hermanada? ¿Cómo?
4: Perdón. Y no talentosas también.
3: Bueno, no lo quería decir, no lo... lo dijimos como entre...
4: Que Colombia siempre ha tenido... Colombia es un país que es muy rico en regiones y por lo tanto tiene población y somos mezclados, o sea... Aquí nadie es blanco, nadie es negro, todos somos blancos, todos somos negros, todos somos indígenas, todos somos mezclados. Entonces, también de ahí parte como que siempre se ha hecho mucha música, siempre. Lo que pasa es que, claro, Colombia estuvo en una sombra negra durante mucho tiempo y luego se dio un poco más a la luz, pero aquí siempre ha habido música increíble de las regiones, tanto música folclórica como música que ya se empezó a fusionar, porque hay músicas muy bonitas, las del llano, la del Pacífico, la del Atlántico, la de todos lados, acá tienen música muy bonita. Entonces siempre ha ido como banda y sobre todo de unos 15, 20 años para acá. Obviamente antes también, pero era, ¿sabes? Como dependiendo de las épocas, no había internet, no se conocía, pero había gente que hacía cumbia más evolucionada de su época, pero pues no se veía por las redes sociales, no se veía nada. Entonces, eran otras cosas, siempre hubo una evolución. Ahora, de un 15, 20 años para acá, se empezó a hacer mucho más combinación entre electrónico y cumbias colombianas, y es muy rico como la cantidad de bandas que hacen esto, la cantidad de representación que tenemos, una calidad muy buena, unos buenos mensajes también. Y bueno, ese es como toda esa parte de Colombia que está representada en la música de nosotros, ¿no? Que es como, yo creo que es como la cultura se puede reflejar también a nivel planeta, ¿no? A nivel mundial, a nivel internacional. ¿Cómo conoces tú un país por sus músicas, por su folclore, por de dónde viene, ¿no? O sea, no tratar de copiar las otras cosas de afuera o las que nos parecen chéveres, sino hacer una mezcla con lo que tú tienes, y eso fue lo que pues, hemos hecho nosotros y otras bandas, y creo que eso también aporta mucho al país a nivel cultural, ¿no? Está pasando muchas cosas y también hay mucho negocio y también está muy, muy ahora muy como mezclado eso de que es arte, que es producto, y estamos en medio de eso, y por eso yo creo que también nosotros con este disco tratamos de salirnos de ahí y hacer algo más natural y con nuestro propio ritmo y con nuestro propio tiempo, más de la naturaleza y no tanto de la industria de que este fin de semana sacamos un éxito o una canción o un, sí, lo que sea, y la otra semana otra, no, vamos a hacer cuatro tiempos que son los tiempos de la naturaleza: tierra, agua, aire, fuego, y ahí vamos a reinventarnos en un proceso que no es forzado y que no es un producto, que es algo que nosotros sentimos y que se lo queremos mostrar a la gente por medio de la música.
2: Hace muy pocos días tuve la posibilidad de cerrar un círculo completo con Bomba Estéreo. Viajé a la Bay Area, a San Francisco, para abrirle el concierto a Bomba Estéreo en el festival Strong Groove. Y la verdad, fue una nueva versión de Bomba Estéreo. Está Lisa Humet al frente, una gran banda acompañándola, nuevos arreglos de todas sus canciones y trayendo una rave tropical que fue inolvidable. Muchas cosas sucedieron entre esta icónica banda colombiana y KEXP. Pero sin vos esto no podría haber sucedido. Así que gracias por tu apoyo. 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Muchísimas gracias y nos vemos la siguiente semana con otro archivo oficial de Estás Live on KEXP Session en este verano especial de Cancioneros Podcast. Hasta la próxima.
5: Son las 4:06.
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3: Son las 4 y 14 minutos.
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3: 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Son las 4:33.
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